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2: Vamos, listo. Salud, muchachos, por esa mujer.

noche en Villavicencio, gente. Escuchábamos a Manuel Turizo con su canción El Merengue. ¿Qué tal y cómo van? Soy Camila Nao y me encanta acompañarlos como siempre con la mejor playlist de Colombia, chismes, tendencias, actualidad. Así que si apenas está conectando el 90.3, suba el volumen. Bienvenidos todos. Nos vamos con Luis Ser, La Voz y Michael el Insoportable con su canción Ozono en los 40.

Johnny Rivera con su clásico El Intenso en esta noche en los 40. 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Seguimos con mucha más música. 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Vamos con el fin de semana de Weeknd con su canción Can't Feel My Face. Nos transportamos al año 12, 2015 en los 40.

escuchábamos a Sech y su combo con su canción CLB y los invito a que nos sigan en nuestro ecosistema de redes sociales. Aparecemos en Instagram como @los40villavo, en TikTok como @los40villavo.oficial y en nuestra fanpage @los40villavicencio. Subo el volumen al 90.3. Con el conejo malo Bad Bunny en esta noche en los 40 con su canción EO, que siempre que la escucho pienso en esa campaña de ropa interior. Bad Bunny en los 40.

ahora con su canción En Mi Momento Más Humilde. Y les cuento que si usted todavía tiene la ilusión de poder ir a uno de los conciertos de BTS en la ciudad de Bogotá, les cuento que va a tener nueva venta de boleterías para sus conciertos. Si quiere saber cómo puede adquirirlos y cuánto cuestan, ingresa ya mismo a los40.com.co. Seguimos con más. Vamos con Luister, la voz, la María, en esta noche en los 40.

0: estás lista.
1: Con Emmanuel Turizo y Xavi, con su canción En Privado, me voy despidiendo. Ya que la pasen bien, que descansen. Si tienen que trabajar, no se preocupe, no se despegue, porque más adelante viene DJ Toby y programación para usted 24/7. Nos escuchamos mañana.

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Es noche de martes con mucha música represada en esta lista de reproducción, pero por acá los estaba saludando con Aitana y su superestrella. Más adelante les voy a adelantar que vengo con Sech, ¿por qué no cantarnos una de Grupo Firme y por qué no también meter una de Karol G? Para todas esas mujeres empoderadas por estos días que siguen cantando a pulmón herido las canciones de La Bichota. Arroba DJ Toby acompañándote con solo éxitos y por supuesto ya me empiezo a desatrasar de las canciones que ustedes me programaron la hora pasada. 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Y esta es una, se llama Feriado y la hace Rawayana.

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0: Esta es una canción recomendada de Luis Alfonso a través de los 40 y hablemos de Don Omar porque en este fin de semana rindió un homenaje a Daddy Yankee en Boston y deja atrás las décadas de una supuesta rivalidad en el género del reggaetón. Y es que el pasado 26 de septiembre pues se presentó con su The Last King World Tour en Boston, un concierto que oficialmente pues la verdad la gente lo estaba esperando y entre toda la energía pues Don Omar dijo estas palabras.
1: Bailé su música en la discoteca, lo miré cuando empecé. Hoy en día está catalogado el elemento más importante del género del reggaetón. Con casi 40 años siguiendo un sueño, esta es la música de Daddy Yankee y Don Omar.
0: Y la canción que escuchábamos, que estaba iniciando, era una llamada Gata Gangster, una de las primeras canciones que hicieron Don Omar y Daddy Yankee, y toda la nota la tenemos en los40.com. Cuando salió esta canción, la verdad pensé que iba a alcanzar altas posiciones en nuestro conteo del 40 al 1. Esto se llama Novio No y la hace Sech.
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lo que pasa con tu artista favorito, y es que el día de ayer Bruno Mars encendió las redes con una divertida publicación en la que reaccionó a un video de Drake bailando junto a Karol G. El artista etiquetó a ambos y en tono de broma escribió que tenía que recuperarla, provocando todo tipo de reacciones entre los seguidores. La publicación rápidamente llamó la atención por la inesperada interacción entre las estrellas, por el mensaje de Bruno Mars, y dijo lo siguiente: cuando ves a Drake bailando con tu crush latina en 4K, respóndeme lo antes posible, tengo que recuperarla, debo recuperarla, voy a recuperarla. Ese fue el mensaje que hizo Bruno Mars. Y pues, ¿ustedes qué les parece esta noticia? 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Me parece chévere ese tema de la complicidad entre ellos, grandes de la música en el mundo. Aquí llega el que fue el novio de Karol.

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Yo me quiero despedir con la canción más importante en nuestro conteo del 40 al 1. Esto se llama Baby Wow, lo hace Karol G. Y recuerden que ustedes pueden seguir votando por su canción favorita. Pueden postular la que les gustaría que fuese la número 1 este próximo sábado. Donde Sebas Podcast, a partir de las 8 de la mañana, nos informa, nos dice, nos comenta cuál es la canción que ustedes siguen escogiendo como la más importante. Yo creería que si en este 2026 Don Omar hubiese lanzado este álbum llamado The Skin of King, donde sale esta canción llamada Salió el Sol, esta podría ser una de las postuladas.

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Muy buenos días, qué buena forma de iniciar esta mañana de miércoles que con Ryan Castro, Capo y Gansa en la villa. Y a propósito de Ryan Castro, les cuento que sigue llevando a Medallo por el mundo y ahora tiene una nueva parada en España, porque fue confirmado para los 40 Music Awards Santander 2026 y se presentará el 20 de noviembre en Barcelona. Ahora les cuento más sobre este evento. Y como siempre vengo con muy buena música, información de sus artistas favoritos y recomendados. Y como iniciamos con sabor, seguimos con sabor con Luis de la Voz en La María.

feriado y a propósito de Rawayana, convirtió Madrid en una fiesta de 3 horas, porque el grupo venezolano volvió al Movistar Arena con un show lleno de música, baile, karaoke y más de 40 canciones. Pero lo más inesperado fueron los invitados. Se subieron Juan Magán, Elvis Crespo y Manuel Turizo, quien apareció para cantar junto a Rawayana su colaboración inglesa.

concierto tuvo homenajes a Venezuela y un mensaje de reivindicación de la cultura latina. Y lo mejor fue que cerraron con un Se Vienen Cositas. Así que aquí estamos a la expectativa con ellos. Y seguimos con música y nos vamos a poner modo despecho con Karol G, porque nos vamos con una canción que hace parte de su álbum Mañana Será Bonito. Esto es Amargura en la marca más viral.

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8, Pico y Chao se unen Chris R y Obi on the Drums. Y a propósito de Obi on the Drums, les cuento que una canción de su infancia acaba de volver, pero con sonido renovado. Y es que resulta que el productor colombiano se unió a Manuel Turizo para lanzar Volveré, una nueva versión inspirada en Vuelve de Latin Dreams. Y ahí como datico les cuento que Obi contó que esta canción fue parte de su infancia y una de sus favoritas, así que ahora decidió llevar ese recuerdo al estudio y darle una nueva vida junto a Manuel Turizo, quien pone la voz en esta versión. ¡40! ¿A ustedes qué les parecen estas nuevas apuestas? Cuéntenme a través de nuestra línea 40-316-528-1000 y seguimos con música, con canción programada desde Medellín. Faith y Justin Quiles en Porfa.

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1: Turillo y Biel se unieron en Sexy Diva y a propósito de estos dos artistas, hace un tiempo estuvieron en Impresentables de los 40 y hablaron sin filtro sobre el movimiento urbano que está conectando a Ecuador y Colombia. También conversaron de los extraditables, el crecimiento del trap en Colombia, sus colaboraciones con artistas colombianos y el momento que vive la música urbana en Ecuador.
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1: Contó cómo terminó siendo parte de la canción Parte y Choque y Turi como una vez se salvó de un atraco porque lo reconocieron. Esta entrevista obviamente ya está en nuestro canal de YouTube Los 40 Colombia, así que allá la pueden ir a ver. Y como estábamos hablando de un junte, nos vamos con otro, con el de Rosé y Bruno Mars en Apate.

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álbum colaborativo Omerta, en el que se unen J Balvin y Ryan Castro. Y ahorita les conté que Ryan Castro era parte de los 40 Music Awards Santander. Y ahora sí vengo con más información porque ya empezó la cuenta regresiva para este evento y les cuento que esta gala será el 20 de noviembre en Barcelona y además tendrá una celebración especial, los 60 años de los 40. Y ojo con los artistas que ya confirmaron presentación: está Ana Mena, Camilo, Álvaro Luna, Manuel Turizo y Ryan Castro. Entonces Colombia está súper presente en este evento en España. Los 40. Todavía faltan nombres por revelar, así que seguramente vienen más sorpresas para una de las noches más importantes de la música en España. Y seguimos con música y nos vamos a recordar temazo. Don Omar en Dime.

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con Guatagua de Plan B. Este miércoles suena como más a fin de semana y vengo con buenas noticias, especialmente para los seguidores de Shakira, porque les cuento que la barranquillera va a transmitir por primera vez un concierto completo en vivo y gratis para todo el mundo. Será el 3 de octubre desde su residencia Macondo Park en Madrid, y en Colombia podremos conectarnos desde la 1:45 de la tarde. Y obviamente ustedes se preguntarán, ¿dónde lo podemos ver? Pues a través de Amazon Music, Prime Video, la app de Amazon Music en Fire TV y en el canal de Amazon Music en Twitch, sin necesidad de suscripción. Los 40. Así que ya saben, este sábado hay plan para ver a Shakira en vivo desde la casa. Y seguimos con buena música y nos vamos con otra mujer talentosa, con Aitana y Superestrella.

Hoy definitivamente estamos en modo de recordar canciones, porque en este temazo se unieron J Balvin y Finally Shaco, una obra de arte. Y como estábamos escuchando a J Balvin, vamos a hablar de Valentina Ferrer, porque la modelo argentina respondió a una seguidora y confesó que ha llorado mucho durante estas últimas semanas. Todo ocurrió mientras compartía su rutina de skincare. Valentina explicó que sentía la piel más seca de lo normal, y cuando le preguntaron por qué, respondió con una frase que llamó la atención, y es que dijo textualmente: llorar reseca de más, amiga, y no da risa. Si quieren más información y ver el video, lo encuentran en nuestro sitio web los40.com.co. 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Y es que recordemos que la pareja confirmó su separación hace unas semanas, y desde entonces ambos han estado bajo mucha atención en redes sociales. Y vamos a seguir con música, y nos vamos con canción programada desde Bogotá, Karin León, en Desde que te tengo.

hace parte del álbum de Rels Diafro, lo va 25, y voy a cambiar de tema y vamos a hablar de BTS porque ya casi llega el momento. Y es que recordemos que esta banda se presentará por primera vez en Bogotá este 2 y 3 de octubre en el Estadio El Campín. Y ahí, como datico, les cuento que el montaje está a otro nivel, una estructura de 360 grados, más de 164 toneladas de equipo audiovisual y pantallas LED gigantes. Además, ayer 29 de septiembre a las 3 de la tarde hubo una nueva venta de boletas para ambas fechas exclusivamente por Ticketmaster, y no necesitaban membresía ARMY y podían comprar máximo 4 entradas por fecha, aunque la disponibilidad era limitada. Los 40. Yo sé que todas las ARMY están a la expectativa de este concierto de los BTS, y seguimos con música y nos vamos con Quiero Saber.

24, J Balvin y Feid se unieron en Doble Action y hablemos de J Balvin, que agotó sus nuevos Air Jordan 4 Amazonas en su preventa en la tienda del artista en muy poco tiempo. Pero ojo, porque todavía hay otra oportunidad y es en el lanzamiento global, que será el 2 de octubre. Y vengo con daticos. El primero es que la tienda también implementó controles contra bots para intentar que más compradores reales tuvieran oportunidad de conseguirlos. Y otro dato es que esta es la quinta colaboración entre J Balvin y Jordan, y esta en especial está inspirada en la Amazonía colombiana y el caimán amarillo, con un diseño en tonos amarillos y detalles que representan obviamente la identidad del artista paisa. Y como estamos hablando de artistas colombianos y paisas, nos vamos ahora con Karol G en Latina Forever.

0: Escuchábamos Postrecito de Cali. Yo soy Alison Jaramillo y me despido por hoy, pero recuerden que tenemos cita nuevamente mañana a partir de las 4 de la mañana. Ya llegan nuestros impresentables con todas sus ocurrencias y obviamente seguimos con muy buena música. Los 40. Y qué mejor forma de despedirme que con toda la sabrosura de Dichábate. Que tengan una excelente mañana.
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3: Son las 6 de la mañana, 9 minutos, 6:09. Estamos al aire en Impresentables a través de los 40 en esta mañana de miércoles. Último día de este mes de septiembre, saludando a todos los que se conectan desde muy temprano a través de su radio y a través de los 40.com.co. Feliz mañana para los que están en cualquier parte de Colombia y el mundo. A los colombianos que hacen patria dentro y fuera del país, feliz mañana para todos. Isabela Macaulay, buenos días, ¿cómo le va?
4: Hola, Roberto, buenos días. Feliz, amanecí hoy con la cara hinchada después de llorar ayer al frente de todo Colombia. Me Ay, una lloradera. Bueno, pero lloraron conmigo, la verdad, sí. Los amo, la gente se emocionó. Roberto, qué manera de dar esa noticia, apenas yo asumiendo. ¿Alguien quiere hablar de cómo Roberto me quiso dar esa noticia? ¡Excelente! La verdad, fui feliz, pude llorar en paz, tranquila, lloré toda la tarde.
3: Estamos ya en cuenta regresiva para que usted viaje a España a ver a Shakira.
4: ¡Qué emoción, Roberto! Ayer escuché a Shakira toda la tarde, me tomé unos vinos, seguí llorando, recibí llamadas.
3: Me tomé otros vinos.
5: Es más, vea, salud.
3: De Flores, buenos días, ¿cómo le va?
5: Buenos días, Roberto. Buenos días, Isabela. Buenos días, Sebas.
3: Realmente, pero, ayer, pues, digámoslo, lo del viaje a ver a Shakira era para usted.
5: Sí, claro, el día que uno no va a estudiar y llega Messi, jueputa.
4: Así fue, Pipe, por favor.
5: No, porque yo no me sé ninguna canción de Shakira, yo soy honesto. Me sé 3-4 canciones de Shakira.
4: No, Pipe, eso no
5: hubiera sido, creo. Entonces hubiera sido lamentable que hubiera sido para mí. No, estoy muy feliz. La verdad, ayer que vi el video, dije, qué puta chilladera. Pero ya después de que dije, qué puta chilladera, dije, qué bien, me alegro mucho por Isabela. Ojalá le vaya muy bien, rómpala, éxitos, es una gran oportunidad y de verdad... Me alegró mucho cuando vi que Isabela se iba. Yo, ¿cómo?
4: ¿Qué tal, Pipe?
5: Diablo, loco, me sorprendió sobre todo por el presupuesto de esta emisora, porque hay presupuesto, pues no suben el sueldo, pues ni multados ni demandados.
4: ¿Tú alguna vez has llorado así, Pipe? Aquí al aire, ¿has llorado así alguna vez?
5: Sí, una vez me trajeron a mi mamá.
4: Ah, sí.
5: Me trajeron a mi ex, me trajeron a mi hermano. No, sí.
4: Ah, te has pegado también a
3: chillar. ¿Y con cuál lloró?
5: ¿Ah?
3: ¿Con cuál lloró más?
5: Por la noche lloré más con la... No, lloré con mi mamá, porque mi mamá se sentó en esa silla y era así temblorosa y no sabe ni qué decir, es que... Ay, mi hijo, por Dios.
4: Nerviosa.
5: Sí, mi mamá.
4: ¿Y te entró la chilladera?
5: ¿Qué? Pero a los escándalos, a los gritos, eso no era una chilladera normal. Y ya luego Roberto, muy amable y decentemente, le decía a mi mamá que si quería que le partiera la torta.
4: ¿Cómo?
6: Ah, sí, su vieja.
5: Sí, Roberto, ya después,
6: que la primera vez que yo conocí a la mamá de Pipe, pensé que era tan tímida que pensé que tenía problemas de audición.
4: No, en serio.
5: Sí, doña Lola, tímida. Le decía, ¿quiere tortica, doña Fabiola? Y mi mamá, sin terminar de responder, ¡que si quiere torta!
4: En verdad. Ay, venga y le acerco y le grito.
5: Qué pecado, mi mamá.
4: Ay, sí, no.
5: Ese día se sintió muy tímida, sintió mucha pena y toda la vuelta. Y también yo creo que llevaba, ¿qué? ¿Cuántos llevamos trabajando? Por ahí 4 meses, 5.
7: Sí, por ahí.
4: Ah, fue recién.
5: Eso fue una chillada muy berraca. Eso fue. Yo ahí ni siquiera. Mi mamá es que yo me siento muy orgulloso de saber que usted está acá. Yo ahí ni sabía si iba a seguir acá.
4: ¿Y tú qué eso? Dime, mija, compromételo, padre.
5: Sí, yo la miré. Yo, uy, ojalá el jefe esté escuchando esta chillada tan horrible. Ese día lloré mucho.
4: No hay cómo ir para atrás.
5: Y lloré una vez que hicimos un comercial también. Uf. Una vez hablamos de un comercial sobre un soldado que le mandaba como un peluchito a su familia, a su abuela.
4: Y te entró también.
5: Uy,
4: bueno, pero ya.
5: Ese día lloré por el peluche.
6: No, hombre.
3: Sebas Podcast, buenos días, ¿cómo le va?
7: Roberto, buenos días, saludos para usted y todos los lagañosos que llegan a esta hora de miércoles, Robert, último día ya de septiembre, ya se llegó. Halloween.
5: Nada que pagan en esta empresa, no, Carolina la va a robar.
4: Carolina
5: se lo va a robar, ¿o qué? Págueme lo mío, hombre, que es que ¿qué? Yo trátame sabía, serio.
6: Último día del popular sextiembre, que llaman.
7: Sextiembre.
4: ¿Ah, sí?
6: Sextiembre, sí, lo llaman.
4: ¿Y vas a decir eso el último día para uno? Sin poder aprovechar, sin saber.
6: Cada quien.
4: Uno celebra las festividades. De Roberto, pero si avisa el último
6: todavía queda hoy. Sí, le quedan unas horitas, 17, 18 horas le quedan para que aproveche. Pues,
5: para que aproveche y paguen, Carolina, la plata. ¿Dónde está mi dinero? Yo trabajo es por dinero, Carolina. ¿Dónde está lo mío?
4: En noviembre hay un nombre también, un nombre así gringo también de una cosa que hacen en noviembre.
6: Está Movember también, que es el de los bigotes.
4: Sí. Pero hay otro.
6: No sé cuál será.
4: No, not November.
6: ¿Qué?
4: ¿Qué significa? ¿Eh? O sea, como...
5: Eso no lo conozco.
4: ¿Cómo le explico, Roberto?
7: Suéltela.
4: Ya me metí yo ahí misma, misma. No, not November, así se llama en inglés y en español significa como noviembre sin tines.
5: Noviembre sin ti. Ah, linda canción. Muy buena. ¿Noviembre sin ti o noviembre sin tin?
4: Sin tin.
5: ¿Noviembre sin tin?
4: Sin tin.
5: Ay, es que en serio existe el... Bueno, noviembre sin nada.
4: Sí, así se llama.
5: Noviembre de celibato.
4: No sé quién lo celebrará, pero... A este paso me gusta. Vamos, yo también.
5: Porque... Voy a proponer el reto y les cuento cómo me va.
6: Me imagino.
5: Ah, ¿serio? Me voy a proponer a hacer el noviembre sin tin.
4: Pero antes de noviembre viene octubre, Roberto.
6: Y nos vamos a tomar octubre completico. Dios porque, mío. Ojo, esta semana comienzan los disfraces en Impresentables.
4: Qué nervios.
7: Ay, Dios mío.
6: Vaya sugiriendo su disfraz. Yo quiero ver a Pipe de Blancanieves, por ejemplo. Se lo digo de una vez. Quiero ver a Pipe de Blancanieves.
7: De Negra Nieves.
6: Sí.
4: Pero vestidito corto.
5: Pues yo soy bien morena.
6: Pero ustedes no vieron la última versión de Blancanieves.
4: Exacto, pero ya no, eso Disney ya no come de eso.
5: Blancanieves de la Minga.
4: Puede ser la Sirenita.
6: Puede ser la Sirenita.
5: Sí,
4: que él a veces se siente así como heladito.
5: Sí, no, todo bien. La sirenita de pronto. Porque pues por estar en el mar, de pronto sí se quemó un poquito. Pues que Blancanieves. Sí.
4: Pero la última versión que sacaron de la película en versión de personas reales es la. El personaje principal de la sirenita es negra.
6: Sí.
5: Ah, sí. ¿Sí?
7: Pegan las sirenas negras.
4: Claro.
5: Ah, bueno, yo soy una morenata.
4: Viva las sirenas negras.
5: Pero es que yo no alcanzo a ser negra.
6: No, pero no importa, es que eso no tiene nada que ver. La sirenita es
5: una morenata.
6: Ya está.
4: Moreno.
6: Por eso, bueno, pues si yo quisiera eso de Blancanía, me gustaría ver a Pipe. Me gustaría ver.
5: Ay, hablar de Hombre Invisible.
6: ¡Hombre!
5: El viernes, para que sepan, vengo de Hombre Invisible y pues no podría hablar porque sabrían dónde estoy, ¿sí o no?
7: Sí.
4: Entonces,
6: el Hombre Invisible, de hecho, normalmente habla.
5: No, porque saben dónde está.
6: Claro,
4: no,
6: pero.
4: No, porque nadie sabe dónde está.
6: Es que lo que pasa es que el Hombre Invisible, evidentemente.
5: Bueno, me van a escuchar. Bueno, me escuchan.
6: Pero el Hombre Invisible, pues de hecho, lo que tiene es su invisibilidad. Y ya, y hasta. ¿Qué dato? Ahí. Pero no es,
4: wow,
6: como que,
4: gracias,
6: no es que como que pase desapercibido porque no se escucha, no suena, no. Él camina y van a sonar sus pasos.
5: ¿Y ese marica come?
6: Claro, come.
4: Ay, sí, esta es la pregunta que le preocupa a Pipe.
5: Sí, y no me van a ver comiendo.
6: Pero van a ver la hamburguesa volando, la empanada volando, hasta que entra su intestino.
5: Hasta que entra. Apenas entra.
7: La comida sí se ve.
6: Se pierde.
5: Ah, huevón, es que eso es lo que no me gusta. A mí aparte no me llama mucho la atención a mí eso de que la comida mía se esté viendo, ¿no?
4: Pero puedes besar.
6: Cambié de disfraz. Igual aquí no se trata de lo que usted quiera.
4: Además,
6: con cariño, amor, respeto.
7: La dinámica es tradicional.
6: No.
4: Ya la producción estaba, papi, con eso.
6: Ya vamos a
5: llamar a la meta ya.
6: Esta semana comienzan los disfraces y además hay 29 de octubre, hay fiesta.
3: en la ciudad de Bogotá. Fiesta de Halloween, quedan las últimas entradas.
4: Está con todo, o sea, fiesta.
3: Está seria.
4: Rumba, baile, alocamiento, encueramiento y demás.
3: Y el día de ayer les anunciamos dos fechas de algo llamado Halloween. ¿Listo? Halloween. 17, 31 de octubre. Para los que están en la ciudad de Bogotá, en Boom Stand Up Bar en la ciudad de Bogotá, 93 con 15, usted va a poder parcharse un rato para reírse.
7: Sí, señor. Buenos invitados van a llegar allá al parche, sí, de Halloween.
3: Sí, señor.
4: Todavía no sabemos quiénes son, pues no hemos dicho.
3: Las entradas están en Free Ticket. Ahí va a estar, por ejemplo, el señor Juan Alfonso Peláez. Buenos días, ¿cómo le va?
8: Hola, Roberto, llegué. Yo tenía planeado entrar así en este instante.
4: ¿Era tú?
8: Claro. Sí. Claro. Tiene, porque tiene carita de cascado.
3: Muchas gracias. No.
4: Pero Peláez, ¿cómo vas a decir eso?
5: Con sí, los buenos gracias, días, sí. ¿Por qué tienes esa mierda cara?
4: ¿Cómo vas a decir eso, muchas Peláez? Gracias.
8: Perdón.
4: No, buenos días, se arregla, se baña.
5: Los buenos días, porque... Sí,
3: sí. No, de pronto porque dormí 15 minutos menos que otros compañeros, entonces esos 15 minutos...
4: Ah, también se nota. Total.
8: Dice, si ve usted cómo es de incumplido.
5: Porque usted durmió 15 minutos más y tiene la cara igual de hecha mierda que la perro.
3: No, la madrugada, es difícil.
5: El taxista se recalentó, sí, y tocó bajarle la calentura al taxista.
8: No, me tocó decir, no me toque más.
5: Ay, mira, nos puso algo tan parecido.
8: Sí.
7: No me toque más.
5: Sí, no, sí, me sí, estaba sí. Yo estaba de taxista.
8: Por favor.
3: Bueno, pregunta a la gente, ¿quiénes podrían ser los invitados a Halloween, Peláez?
8: Está entre el rango que comprende a Carlos Vallarta y a Chimuelo.
5: Girda. Puede ir cualquiera.
4: Hay de todo ahí.
3: Ese rango.
8: Jim Carrey.
3: Sí. Y Chimuelo.
8: Y el soldado Micolt.
3: Eso. Ay, me gusta. Me gusta más.
8: Hasta Jim Carrey.
3: Sí. Podría estar, por ejemplo, Polilla, podría estar.
8: Podría estar
3: bueno.
7: Don Hediondo.
3: No, me encantaría Don Hediondo.
8: Ah, Don Hediondo es pues arte puro.
3: Es arte, lo amo profundamente, sí, a Don Hediondo. 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Usted puede comprar para cualquiera de las dos fechas, que son 17 y 31 de octubre.
8: Sí.
3: Y las entradas están es volando.
4: Sí, ya la gente nos
3: ¡volando!
4: Volando, como diría Isabel Aladera. Volando.
3: ¿Sí, Isabel Aladera?
4: Sí, ella dice una cosa rara, es como loca.
7: Ya están enviando pantallas, Roberto, de la gente comprando para Halloween. Peláez, papi, o sea, repletear allá.
3: Peláez, probabilidades.
8: Me han enviado pantallazos comprando.
3: Sí.
8: Mucha gente linda, muy fan de nosotros y todo, dice, no, tengo que estar ahí, Jackson.
3: ¿Qué probabilidad existe de que esté el enfermito?
8: De un enfermito, sí, es muy probable.
3: Un enfermito.
5: Pues sí, el hermano de Peláez normalmente.
3: No. Digo yo, por ejemplo.
4: En el gremio hay varios.
3: Que esté.
5: ¿Qué tan enfermo lo necesita?
8: ¿Qué tan enfermo? Nivel de enfermedad.
5: Sí, o sea, diga qué tan enfermo lo necesita. Porque le tenemos todos los niveles de enfermedad.
8: Que le pagan a Peláez, están todos.
4: De todo tipo de enfermedad también.
3: ¿Qué me ofrecen?
8: Que le pago ganar sábados felices. Que le ofrezco.
5: El clase 1 que le da para ganar sábados felices.
8: Sí.
3: Ese me interesa.
8: Enfermedades
7: motrices.
3: Ese me interesa.
5: Ya, el clase 2 que le da para inventarse que lo están persiguiendo y dice para otro país.
3: ¿Qué está
5: diciendo?
3: No, pero sí lo estaban persiguiendo.
5: ¿A quién? No, yo no he hablado, yo no he dicho nombres. Ojo al dato.
3: Y yo tampoco he dicho nombres.
5: Ojo al dato. Ojo al dato. Tres. Y tres, que no le da para hacer comedia. Que es el hermano de Peláez.
3: Sí, porque sí, está diciendo.
5: Pero es bien chistoso.
8: Pero, o sea, está a mi alcance, sí. Claro, mi hermanito, para decir mi nombre completo, yo me llamo Juan Alfonso, me dice Juan el Sonso.
4: Ay, sí.
7: Ah, qué lindo.
5: Es lo que se entiende.
8: Es muy tierno, quiero verlo diciéndome Juan el Sonso.
4: Pero no es el único que te dice así, igual.
3: No, pero, a ver, digámoslo, sobre él no reposa la comedia. ¿Qué? Comediante.
8: ¿Comediantes? Está... Ah, que vayan a ir con nosotros.
3: ¿Sí?
8: Y es que también, aquí pongo a pensar a la gente también más, y es como el criterio de selección también es que es una fusión de la logia con los 40.
4: Ajá.
8: Entonces tiene que ser gente que ha pasado por acá.
3: Me gusta.
7: Uy.
4: Gente o que gente que esté sentada acá de pronto.
8: Sí, que sea de la familia.
5: Entonces sí puede ser Polilla.
6: Puede ser Polilla, puede ser Johnny Rivera.
8: Puede ser Johnny.
6: Sí. Puede ser...
5: Uy, Giovanni Ayala, que es bien chistoso.
6: Puede ser Giovanni Ayala. Puede ser Charliza, que ahorita está buscando platica.
7: Monpirri, no, no, ya era Monpirri.
5: Puede ser BL.
8: BL.
4: Que BL, ayer lo dijimos, y BL sería culo de comediante.
7: Luis Alfonso.
6: Podría ser, por ejemplo...
5: Luis Alfonso, es verdad, Jesse Uribe.
6: Bueno, Jesse Uribe.
5: Jesse Uribe, sí.
8: Epa, hay muchos, ya se amplió la lista.
4: Tendrán
8: ojalá
4: que confiar.
8: Ojalá cantantes no, pero sí.
6: Ok,
8: sí, sí. No,
6: pero es súper Abelardo de la Espriella.
8: Eso sí está.
6: Batalla de rap.
4: Batalla de rap. Batalla de rap. También.
8: Sí, Juanchi.
6: Juanchi, por ejemplo. Ese es tú, por ejemplo.
5: No, que hagamos un festival de trova. Juan Felipe Flores contra Abelardo. Es capaz que me gana.
8: Sí, porque no. Dice, es capaz.
5: Ah, listo.
6: Pela, es como que no se entendió. ¿Camilo Sánchez podría estar, por ejemplo?
8: Sí, claro.
6: Muchas gracias.
8: Sí.
7: Uy, qué nivel.
4: Pesos pesados, papi.
6: Bueno, las entradas nivel. ¿Están en dónde, Peláez?
8: En Free Ticket. Free
5: las tienes, Sebas.
8: Free Ticket.
4: A 50 lucas, ¿no?
7: Yo y Free Ticket.
8: 50 calostros, a 50 acá. De hecho, yo puedo ver ya mismo cuántas boletas quedan. Esperé a ver si sí puedo.
6: Uy, Peláez.
5: ¿Esos son boletas para cuándo? ¿Para qué día?
8: ¿Cómo?
5: ¿Esos son para qué día, ok?
8: Para un día.
4: 17 de octubre y 31 de octubre.
8: Sí.
4: Cuéntanos.
6: Bueno, pues vaya ahí viendo, a ver, porque eso yo creo que se agota en cualquier segundo.
8: Sí, eso se va rápido.
6: Bueno, rápido, subir rápido, de rápido. 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
6: Bueno, 6:26 minutos. 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Oiga, contarles una noticia rápida.
4: ¿Qué?
6: Que lo estábamos hablando un par de segundos antes. Estamos nominados en los premios Hit.
4: ¡Esa vaina!
6: Si hay una categoría fácil es esta.
8: Sí, esto es
6: estamos contra
5: este es el grupo del mundial, este es el grupo fácil.
8: Sí.
4: Literal coronado.
7: Sí, un partido ganable es este.
8: Sí, o sea, de todos los premios hit, este
4: Claro.
7: Nos
4: hicieron ahí como el 2.
7: Ave María,
8: no, hombre. Somos Cabo Verde.
6: Vea, eso.
4: No da ni para
6: salimos nominados como mejor contenido en plataforma contra unos párvulos.
8: Yo creo que ellos han visto nuestro contenido para aprender qué hacer.
6: Claro, y yo puedo entender, digamos, el halo de nerviosismo que pueden estar sintiendo en la mañana del día de hoy.
8: Sí.
4: Cuenta, digámoslo, por favor, nuestra categoría y todo.
6: Es mejor contenido en plataforma.
8: Sí.
6: Y está, por ejemplo, Alofoque.
4: O sea, relajado.
6: Está, sí, por ejemplo, Songbook. Grandes entrevistas. Hacen entrevistas con artistas y cantan en vivo.
8: Sí, están evolucionando los pelados.
5: Sí, ahí van, están en la suya.
6: Están las alucines.
7: Ay, ay, ay.
5: Okay. Tienen su talento y su gente.
4: Algo tienen.
7: Sí. Hay algo allí.
6: Voy a decir que me gustan mucho las alucines. Está Dímelo King.
4: Okay. King.
6: Esta
5: Me preocupa. Las alucines.
6: Hermanos de Leche.
8: No, ¿quiénes son esos?
5: Hermanos de Leche.
6: Yo llego aquí una pregunta así suelta. Uy, qué pena esta pregunta, Dios santo. ¿Será que cabe la posibilidad, existe la posibilidad que algunos de nosotros
4: seamos hermanos de Leche?
5: Ya lo hemos dicho.
6: Pero cabe la posibilidad.
5: Sí. Pues ya lo hemos dicho.
6: Pero cabe la posibilidad.
4: No. Sí, cabe la posibilidad.
8: Pues ustedes dos. Pues.
4: No, yo perdón. No. Ustedes dos, o sea, Sebas Pipe y sí, yo creo que
6: cabe la posibilidad.
4: Roberto Pipe de pronto anteriormente.
6: No creo.
7: Sí.
4: Ya lo habíamos puesto sobre la mesa o algo así.
7: No, Roberto creo. Y Pipe no. De pronto Pipe y Pipe Peláez.
4: Pipe Peláez, Sebas.
5: Y Sebas.
7: Y Pipe Peláez, pues, papi.
5: Sí, yo estamos a punto.
7: Papi, ok, sí, papito mío.
5: Sí, yo estamos muy a punto.
8: Claro, claro.
4: No se confíen conmigo, ¿eh?
8: Contigo no.
5: No se confíen. No se confíen a su prima.
6: ¿Qué? O sea, usted desahogarlas que puedan ver a alguien de acá.
4: Pero no me tienen en cuenta, entonces.
6: O sea, usted desahogarlas que hay.
4: Pues yo no sé si.
7: ¿Qué?
4: No creo que me metan en ese rancho, pero de pronto.
6: ¿De pronto qué?
4: De pronto, Roberto, de pronto ha pasado, de pronto hemos compartido, de pronto un beso de esos de fiesta. Con una verla.
8: No, mire,
4: allá.
8: Madre, pues.
4: ¿Qué?
8: Con
4: ¿Pero
8: todo
4: por
8: respeto,
4: qué, Peláez? Mira, Peláez, ¿qué va a hacer ella, hermana? ¿Qué va a hacer ella?
8: No, pues
4: hermana?
8: Es que para compartir, la idea es que se comparta
4: el fluido.
7: Hermanos de leche.
4: Entonces, pero vecino.
8: Se tuvo que amamantar a alguien aquí. Yo
6: no, no, no, no.
8: Sí, yo allá apapantado y eso sí me parece.
4: Besito improbable. Se puede, besito se vale.
8: Tuvo que amamantar a alguien a quien yo allá apapantado. Y no.
7: Con besitos se vale, ¿no?
4: Le dejo eso a los chicos en esta ocasión.
8: Sí, en esta ocasión, pero sí de hermana de ósculo. De pronto sí, hermana de ósculo.
4: Lo dejo para ustedes.
8: No, y yo también que me haya piqueado mal.
4: Por eso. Se ha visto casos.
8: Sí, puede pasar.
6: Está nominado, por ejemplo, también Pinky Promise de Carla Díaz.
5: No me gusta, pero es bueno.
4: Promise.
6: La Cotorrisa.
4: Ah, no casi nada, Roberto. Hija.
5: Los papás de México.
4: Ay, pero
6: está,
4: qué honor.
6: Está creativo, me encanta.
7: Muy calioso, sí.
6: Está Se Regalan Dudas.
4: Se Regalan.
6: El Factor Latino. Está, por ejemplo...
8: está Leyendas Legendarias.
6: Los Hombres Sí Lloran, Juan Pablo Rabo.
4: Lloren todos, lloren. Porque las mujeres no lloran. En este programa las mujeres no lloran. Lo que vieron ayer, eso no era yo.
5: ¿Quién fue que nos ganó el año pasado?
6: Eddie Bello King. Pues no, si no mentiras. Hace un par de años, sí.
4: Claro. ¿Sí?
5: El año pasado fue cuando estuvimos en Medellín, que esa noche pasó lo de Alejo.
7: No fue Molusco o algo.
5: Nos ganó Molusco. Sí. Dime Bello King, no.
7: Fue Molusco, ¿no?
5: No sé. Yo me acuerdo pues que sí fue con nosotros. Él llegó escoltado con 267 camionetas.
8: Pero sí fue para esta época.
7: Cris Valencia. Yo
4: cuentaba,
5: Cris Valencia no, porque el man sí, huevón, cuando se bajó, sí, casi se
6: cae. Sí, Molusco te ves.
5: Ahí se cae pues esa vuelta.
7: Molusco.
5: Cuando el man llegó.
4: Pero pues se enredó ahí él solo.
5: No, sí, no. No, Cris Valencia no, porque Cris Valencia se bajó y nadie lo tan. En cambio, ese marica sí se bajó y casi se cae. Pues, ¿sabes? Entonces yo me acuerdo que llegó y Mello King, de sus 260 camionetas, llegaron con nosotros, que llegamos en taxi, y con una arepa en el bolsillo, porque no nos la alcanzamos a comer.
4: Claro, pero con
5: hambre. Una arepa en el bolsillo, una arepa caliente.
6: Es verdad.
5: De la que más tarde comió.
4: Y ustedes llegaron y cero, pues me imagino que nadie... No, ¿estos quiénes son? Y tal,
6: no nos iban a dejar entrar.
4: Ah, ok, claro. No,
6: eso fue medio dolor, mentira. Está también, por ejemplo, Karime Cooler. Está contenido extra de Jesse Cervantes, gran leyenda. Está Alan por el Mundo, un viajero de vieja data.
4: Ay, sí.
6: Leyendas Legendarias, Future of Music. Está Wescol.
4: Casi nada.
6: Wescol.
5: Ay, puta.
6: Está, por ejemplo, Javier Paniagua.
5: Pues es que
6: está, por ejemplo, Spotify Sessions. Y está Impresentables de los 40.
4: ¡Vamos!
7: ¡Vamos, vamos! ¿Qué es eso?
5: ¿Cuál es el último?
6: Impresentables de los 40.
5: ¿Eso es qué?
6: No.
7: ¿Eso es qué viene yendo?
4: ¿Cómo se come eso?
8: No, a mí me parece que...
7: ¡Vamos, vamos,
8: Fez! Usted entienda que no hay límites y que pues esto es el producto de ahorrar mucho.
6: ¿Estamos pagando por eso?
8: ¿Ah, no? ¿No se pagó?
6: ¿Es por talento? ¿Talento puro y real?
8: Sí, no, que yo sepa.
6: O sea, ¿lo merecemos en la vida real?
8: No sé si lo merecemos.
4: La nominación, por lo menos.
8: Ahí estamos, pelados.
5: La nominación está.
6: ¿Y ni nuestros bolsillos intactos?
5: Pues no ha llegado el sueldo.
6: Nadie ha llegado el sueldo.
5: No han pagado.
6: Pero estamos nominados.
7: Sí.
6: Yo ayer fui a hacer mercado y le dije eso a la señora. No, pero estamos nominados, señora.
4: Ahí me cortaron la luz ayer. Me la iban a cortar, pues.
5: Pero estábamos nominados. Sí, claro.
6: Peláez, no hemos pagado un peso por eso.
8: Eso es como.
6: Aparte, estamos dentro de los mejores 1, 2, 3, 4, 5, 6, 7, 8, 9, 10, 11, 12, 13, 14, 15, 16, 17, 18, 19, 20. Los 20 nominados.
7: De los mejores 20.
6: Vamos.
5: Que es mucho. Que es mucho porque hoy en día cada persona tiene un podcast.
6: Gente, por favor, voten. Por favor.
5: Sí.
6: Mire, si Diosito.
5: Cada ser humano que supere los 20 mil seguidores en Colombia saca un podcast y se vuelve comediante.
7: No es de votos, perro.
4: Yo creo que 7 votos.
8: No sé. Pero a mí ya me envió unos pantallazos diciendo voté. Pero mire, si Diosito y la Virgen nos ampara, ningún huevón de Hermanos de Leche, ni de La Cotorrisa, ni de las Leyendas Legendarias, ni de Pinky Promise, ni de eso se enteran de esta nominación y de pronto ganamos.
5: Porque están ocupados siendo muy virales.
3: Ahora, por lo menos hagamos que la gente sienta presión.
8: Que digan.
3: Es decir, sí, que la gente vaya a comentarles allá, es que pobrecitos quedaron con impresentable.
8: El meme de Rápido y Furioso, así de, casi te gano. Eso quiero. Voten Jackson.
4: Sí, voten Jackson.
7: O sea que ya puede votar, claro.
4: Sí, en Hit TV. ¿Esta no es la primera vez que estamos nominados?
3: No, es la segunda vez. Podría ser nuestra segunda derrota, cosa que nos tiene muy orgullosos.
4: Bueno, así es.
8: Pero, claro, solo se sabe el ganador, ¿sí o no?
3: Sí, no se sabe, digámoslo, como...
4: Ya me estoy bajando los hit.tv para votar por nosotros.
3: Ah, ¿es como una app o qué?
4: Pues mira y busca a ver si se puede votar también online en la página web.
8: No me da. Pero bueno, en la foto que porque me han enviado ayer, como mira.
4: Le dice, descarga y vota, descarga y vota hit, entonces por eso.
3: Descarga y vota. Bueno, de eso sí sabemos.
5: Normalmente es al revés, pero sí.
4: Pero estos premios son como international.
3: Sí, han estado en Dominica, estado en Colombia y ahora llegan a Jalisco. Oh. Pero bueno, 6:35.
5: Puerto Vallarta.
3: ¿Cómo?
5: ¿Dónde es que vamos? Puerto Vallarta, a la mala donde no nos lleven, pues, no, al menos ayer el oso.
3: No sé, yo creo que esto pues será otro país el que perderemos. No, ya en México ya perdimos también.
4: En México fue cuando...
5: en México ya perdimos en unas, pero pues sí. Valen verga. Pero en los que perdimos, no, vea, parce, ha sido la gala más triste de nuestra.
8: Lady B me escribe, voto listo desde ayer y me envió pantallacito.
5: Íbamos...
8: Ah, sí.
5: Eso. En México íbamos nominados a un premio ISAM.
4: Sí.
5: Y cuando llegamos a los premios, nadie, absolutamente nadie, casi que ni nosotros mismos, sabía quiénes éramos nosotros. Fue un gran día, porque pasábamos por la alfombra y nos ponían un papelito que decían impresentables de los 40 y la gente se volteaba.
4: Ay, no.
3: No, pero me parece
5: hermoso, bien, la así, verdad, me parece ya, coherente.
4: Ya, no, calma, pero México, gracias. Eso es.
3: Parece bien.
5: Entonces nosotros decíamos, el colmo que ganáramos acá, nosotros decíamos, donde lleguemos a ganar acá, qué vuelta.
4: No, pues, nos va a aplaudir nadie, nos van a chiflar.
5: Sí, obvio. Entonces solo por eso decidimos no darle ganar el premio al segundo y no nos lo trajimos.
4: Hablar y decir, no, en esta ocasión sí, dijimos, creemos que no es lo más indicado.
5: Basta, y le entregamos el premio a otra persona. Un acto de amor y solidaridad.
3: Bueno, hoy.
5: Ah, pero el borrego es Dios en México.
3: Ah, no.
8: Uy, qué no, eso es un perro pesado. ¿Lo quieren mucho en la vida?
5: Uy, perro, no. Vuelva de serio, güey. De verdad, ese man en esa. Estaba con pura gente de México allá en esa gala y todo el mundo conocía al borrego.
3: No, es que
5: tan
3: grande,
5: güey.
7: Muy grande.
5: Qué man tan teso, se lo juro. Lo que hacen las gallinas.
3: Hoy nos visita Judas el traidor.
7: Sí, señor Robert.
3: Hoy nos visita Judas el traidor.
8: ¿Por qué? ¿Quién es Judas?
3: Ayer fue el debut de Juan Guillermo Cuadrado.
4: ¿Cómo le fue?
3: Buen partido. Primer tiempo bueno de Cuadrado. En un partido muy bueno entre Medellín y Millonarios que terminó 2-2.
7: Mira el resultado, 2-2. ¿Qué partido?
3: Buen partido. Sí. Pero evidentemente recuerda usted que Juan Guillermo Cuadrado era de esos jugadores que, de alguna manera, que la gente asociaba en el fútbol colombiano con el Deportivo Independiente Medellín.
4: Sí.
3: Y la gente esperaba que el regreso al país de Cuadrado fuera con el DIM. Y ayer pues lo recibieron con pancartas.
4: Sí. Ay.
3: De hoy nos visita Judas el traidor.
7: Fuerte, yo sigo un podcast de los hinchas del Independiente Medellín.
3: ¿Sí?
7: Cuando estaban haciendo ese cartel y además estaban organizando.
3: Se llama Los Hombres También Lloran, ¿no?
7: Estaban organizando también para tirarles billeticos de 2000 al señor Juan Guillermo. No lo quieren mucho, la hinchada del Independiente Medellín. Lo chiflaron todo el partido.
3: Sí,
7: tocaba pelota,
3: sí.
7: Chifladita del Atanasio Girardot.
4: Pero eso siempre pasa, pues, cuando un jugador va de un equipo a otro y eso.
3: Cuando es tan querido por una audiencia y demás, por una hinchada, sí pasa mucho.
5: Ahora es como si Falcao, que acaba de jugar en... Bueno, jugar es un decir. Que acaba de estar en Millonarios.
4: De sentarse en Millonarios.
5: Pasa a Santa Fe.
4: Ya, lo vende traidor.
5: A Medellín.
4: lo vende traidor.
5: Bueno, la pero gente yo... va, la gente, pues obviamente se va, no, muchos se van a vender porque es como, hey, hey, vos, o sea, esta casa es la que te dio el amor, la moral, sí, como así, perro.
6: Pero vea,
5: o sea,
6: yo sí...
5: pues la gente no, primero que la gente chingada, ¿no?, por todo.
8: Exactamente.
5: Hay gente con James.
4: Pero eso pasa también en todos los deportes en los que hay draft.
5: Del Tolima. No, es que el Junior, hoy juega contra el Junior de Barranquilla Nacional, juega contra el Junior de Barranquilla.
4: Señor, a las 8 de la noche llega el Junior.
7: Sí, la gente se ofendía por...
5: Y hay gente, es que James, diciéndole a los Charis que ustedes, ¿por qué no se trajeron? ¿Ustedes por qué no se trajeron a James?
4: Ajá, marica. Pero sí le preguntaron. No, ya pero no tiene que, nada, se había hablado al respecto y nada.
6: En su momento hubo mucho humo alrededor de la llegada de James a Colombia por...
7: Pero no lo van a chiflar por eso, porque James nunca ha jugado en el Junior.
6: No. Y no hay una vinculación afectiva.
5: Se ofende, o sea, la gente se ofende, pues, por los hinchas siempre van a buscar ofenderse por cualquier cosa.
6: Ahora, no hubo, digámoslo, desmanes, ningún tipo de ataque en el estadio. Y yo creo que marcar ese límite también es importante. Hay muchas cosas que hoy la crítica está, si eso pertenece o no al folclore. Los chiflidos, los tazos, los todo.
5: Importantísimo, eso tiene que ser parte de...
6: Y hoy está esa gran conversación. Me quedo con las palabras que dijo el señor, el Cha-Cha-Cha Martínez, Jackson Martínez, que es jugador del Medellín, que pues evidentemente todavía no está para jugar, que ayer habló previo al partido durante la presentación. Y dijo, vea, yo sí, la verdad, espero que en algún momento Cuadrado esté por Medellín.
8: Qué lindo.
7: O sea, está bien.
4: Pero Cuadrado todavía tiene tiempo para jugar acá, después irse para otro.
6: Pues ¿sabe qué pasa?
5: Ellos verán, sí.
6: Ayer, y yo creo que eso muestra el rendimiento de un tipo como Juan Guillermo Cuadrado, que no lo tenemos muchas veces, como siempre la discusión está entre James, entre Falcao, pero el partido de... El señor Juan Guillermo Cuadrado, así como, bueno, evidentemente ya hay unos goles que lo avalan, pero lo que pasa con Rodallega, jugadores que seguramente tuvieron una trayectoria internacional, ya en el momento en el que se devuelven a la Liga Colombiana, no eran protagonistas en otros mercados, y les va muy bien el fútbol colombiano, evidentemente por la diferencia de ritmo, por 10.000 cosas, así que...
5: A Cuadrado no se le pudo hacer buen marketing en su llegada y su paso por la Juve. Cuadrado es uno de los jugadores más queridos de la Juventus, pero los jugadores más queridos
7: con Cristiano Ronaldo
5: y más recordados. Pero ¿qué pasó? ¿Qué fue lo que pasó? Que tuvo un muy mal marketing, porque cuando el man llega a la Juventus fue por el mismo tiempo donde James llegó al Real.
4: Fue por el mismo tiempo. O sea, quedó como en la sombra.
6: No, pero igual también.
5: El mismo tiempo donde Falcao estaba, ¿para qué equipo se va? ¿Qué va a pasar con Falcao? Entonces, mucha gente perdió la referencia y no quiso poner los ojos en lo que en realidad estaba pasando, y era que Juan Guillermo Cuadrado estaba levantando títulos, los que usted quiera, con la Juventus, siendo partícipe, estando los 90 minutos siempre entregando balones como usted no se lo imagina, y por eso Cuadrado para la Juve es muy, muy, muy, muy, muy importante.
6: Piense que estamos viviendo una época en donde muchos ídolos y estrellas de nuestro fútbol colombiano, de la historia reciente, están en nuestro mercado y están en nuestra liga. Piénselo más, por poner un par de ejemplos, que el día de ayer estaban Juan Guillermo Cuadrado en el mismo, habitando el mismo espacio, respirando el mismo aire y trabajando por lo mismo que el señor Carlos Darwin Quintero. Que el señor Amaranto Perea.
7: Sí.
8: Amaranto Hank.
6: Leyenda de nuestra selección Colombia, lateral del Atlético de Madrid, ahora técnico del Medellín. Piense que en ese mismo equipo que no jugó el día de ayer está Juan Fernando Quintero.
7: Vamos a ver.
6: Piense que también está Jackson Martínez. Y piense que en la liga no solo está James Rodríguez, sino que están jugadores como Carlos Bacca, que están jugadores como Hugo Rodallega. La lista es larga, no, de esas estrellas que seguramente nos dieron nos dieron mucha felicidad con nuestra selección y ahora están en nuestro fútbol.
7: Este es buen debut de la figura geométrica. Eso.
6: Sí, señor.
5: Claro. Sí, le fue bien.
6: Sí, evidentemente, pues estaba agarrando ritmo, pero sí se nota el peso de un jugador como Cuadrado.
5: Porque por ese lado James está que la moja, güey. James está que la
4: pero
5: moja.
4: Pero hoy juega James.
6: ¿Ah? ¿Qué cosa?
5: Saque la manga de guardar.
7: No le gana.
5: Casi se manda un golcito olímpico. De tiro libre. Uy, está que la moja.
6: Pero perdón, Pipe, el partido.
8: ¿Está ilusionándose con el equipo?
6: El partido pasado James fue muy discreto.
5: ¿Cómo?
6: El último partido James con Nacional fue muy discreto.
5: No, hoy Cuadrado va a tener sus partidos discretos. Es que no.
6: No, pero no hay que comparar. Sí, no, o sea, vamos a hacer críticos.
5: No digo que porque un jugador sea muy bueno no vaya a tener partidos pues muy normales.
6: No, pero no, no
4: ojalá podemos, que tenga son uno dos, muy normal.
6: Dos juegos.
5: Entonces hizo un gran debut.
7: Son dos
5: entonces,
7: juegos. Sí, Cuadrado sí, todavía sí. tiene uno. Es el debut. James Rodríguez hizo un gran juego.
5: James hizo un gran juego en el debut. Entregó balón, casi marca, hizo el pase.
7: Vamos a calmarnos de parte y parte.
5: Sí, sí, vamos a relajarnos.
6: No. Yo estoy siendo radicalmente objetivo, entendiendo que fue un buen primer partido del señor James Rodríguez.
5: Puede tener partidos más normales.
6: Siempre se enciende y tiene una gran magia y que de verdad es un gran jugador. Pero el último partido de James Rodríguez...
7: no fue el mejor.
5: Quisimos manejar un bajo perfil.
4: Bajo perfil. Esperemos que siga igual así con exactitud.
5: Quisimos manejar un bajo perfil.
4: Si no, igual lo bajamos. Vamos, Junior.
5: Pérez a partido contra el Junior.
6: Hoy a las 8 de la noche. 8.
4: Ahí me encanta que el Junior provoque esa pereza en ustedes porque saben que...
7: El colero que ya está saliendo mejor. De la cola, ¿no?
4: Sí, claro, ya nos estamos despertando, no se preocupen que este tiburón duerme.
5: El hincha del Junior tiene una particularidad y es que si mañana ganan, si hoy ganan, mañana chimbean. Y si pierden, mañana chimbean.
4: Ajá, pero eso es algo positivo.
5: Eso es hermoso. La verdad, ojalá todos tuviéramos esa
4: gane cultura. O pierde, dan meme. Gane o pierde.
5: Sí.
4: Nadie critica más al Junior que los propios hinchas del Junior.
5: Sí, eso es hermoso.
6: Y los niños.
5: Eso es hermoso. Entonces, hoy Nacional enfrenta al Junior de Barranquilla, al Yuyu.
6: Vea, rápidamente, si esto se acabara el día de hoy, los clasificados en este orden serían América, Cali, Millonarios, Bucaramanga, Medellín, Nacional, Santa Fe y Tolima. En estos momentos lo que se está haciendo es que se están adelantando muchas fechas pendientes. ¿Listo? Señor, de los equipos.
5: Hoy se divide el corazón, Roberto. Hoy se divide el corazón.
6: ¿Por qué?
5: ¿Cuál es el plato típico de Barranquilla?
8: El plato típico de Barranquilla.
5: Digamos que un cucayo versus bandeja paisa.
8: Plato típico de Barranquilla.
5: Versus John Jairo Pérez.
8: Plato típico de Barranquilla Nacional.
4: Ya metieron aquí a la reina.
5: ¿Cómo? ¿Cuál es el plato típico?
4: Peláez, ¿por quién vas hoy? Voy
11: por Millonarios.
7: Va por Salva Malov.
4: No, por la reina de carnaval de Bogotá.
5: Salva Malov versus John Jairo Pérez se enfrentan esta tarde.
4: Salva va con toda, papi. Le tengo usted? Fe a mi nena.
5: Nuestro rey momo es John Jairo Pérez. Ese es nuestro rey momo.
4: John Jairo Pérez.
7: El Bahad, mamá.
4: No, ¿Willy contra quién?
5: Willy contra...
7: Nacho.
5: Contra Nachito.
7: ¡Nachito!
5: Willy contra
7: Nachito. Vamos los verdes ahí, contra Junior.
5: Ay, amén.
4: John Jairo Pérez.
5: Mañana estaremos aquí a punto de la lloración o de la felización. Aguantándonos ay, Dios mío.
4: ¿Aguantándonos qué?
5: Bueno, si quiere saber cuándo soy yo preocupado, el día que Nacional juega contra Junior.
4: ¿Por qué?
5: No, al otro día, Dios mío, bendito. El señor don vigilante que hay aquí abajo.
4: Entras, desde abajo, cuando te sientas que estoy yo aquí con la rojiblanca puesta.
7: Vamos a ganar, Pipe. Sí, a ganar. Mentalidad de ganadores, Atlético Nacional.
4: También. Bueno.
5: Vamos a ver qué sucede, hermano.
4: Pues tampoco digo mucho, campeones sí somos, pero todo puede pasar.
6: Bueno, pues vamos a ver. Hoy, 8 de la noche, ya Junior que salió del fondo de la tabla. Ahora está Jaguares.
4: Nosotros somos el equipo de segundo tiempo de segunda temporada.
6: Vamos a ver si hacen la hazaña.
7: La hazaña mixta. Oiga,
6: vamos a ver, señor.
7: Dice que Santa Fe ayer jugó por allá. ¿En dónde? En Casanare contra Pereira. Yo no sé por qué jugaron por allá.
6: Supongo yo que por BTS.
7: Y por lo que creo que Pereira todavía
6: Pereira. El local era. Pero
7: sí,
6: era Pereira.
7: Pero a ver, en Armenia hay estadio. Puede jugar más cerquita. Todo puede jugar más cerquita.
5: Pero todo eso por allá está afectado. Todo.
7: En Casanare.
8: El fútbol.
7: Mejor
6: dicho. Jugaron en el Estadio Santiago de las Atalayas.
7: Imagínate tú.
6: Santiago de las Atalayas.
5: Creo que allá en el estadio donde jugaron no me meten perro y no vacas, creo.
8: Santiago de las Atalayas, supongo que es un cristiano.
6: Yopal.
7: Hicieron coleo y después el partido.
6: No, ¿qué están diciendo?
8: Santiago de las Atalayas, yo me imagino un cristiano con resto de revistas.
5: Ay, qué estúpido, ¿qué? Lo quiero mucho. Pero sí, Roberto, creo que el VAR era un embudo, así una báscula.
6: ¿Qué están diciendo?
5: Sí. ¿En serio?
7: ¿En serio,
5: Roberto?
7: ¿Eres creyente, hombre?
5: ¿En serio, Roberto?
7: Es el fútbol profesional colombiano, Roberto.
5: Claro. Que... Allá el árbitro no decía, ¡ey, ojo, ojo! Sino, ¡túmbenlo! ¡Agárrelo, sí! No, serio, Roberto, usted pensará que es exageración. Pero, es más, creo que no salían de los camerinos, sino que les abrían la corraleja.
7: Sí, usted no ve que hicieron saque de honor. una vaca hizo saque de honor.
8: Una vaquita, claro. Parce, si el balón se les va, sí toca ir a traerlo entre el resto de caballos.
6: No, por favor.
5: Se va el balón y salen todos.
3: Sí. ¿Saben ustedes qué es eso de destino oculto?
7: Jesús.
4: ¿Qué,
3: Roberto? Nos vamos a tomar destino oculto y vamos a descubrir quién va a ser el impresentable, quién va a ser el empleado del mes.
5: El empleado
3: que
5: del
3: se
5: mes.
3: Gane la posibilidad de viajar y vivir esta experiencia.
4: El destino oculto. Ya
3: a partir de hoy, Pipe.
5: Sí, señor.
3: A partir de hoy, Peláez, Sebas, Isa. Comienzan retos, juegos, competición. Así? Para ver quién se va a vivir esta experiencia y se va de viaje.
5: ¿Se va de viaje?
4: ¿Y los van a poner a competir?
3: Sí.
5: ¿De nosotros?
3: Sí.
5: Isa ya no participa.
3: ¿O sí participa? Claro.
4: ¿Qué tal?
3: Ojo, este destino oculto.
5: También.
3: Con Wingo ya se fue, ya durante la preventa, 19 minutos y voló.
7: De una.
3: Ahora, ¿quién será el de nosotros que puede decir que se va para ese destino oculto?
4: Estoy lista para competir. Ese viaje yo no me lo quiero perder.
3: Vamos, les voy a contar cómo funciona
4: por
3: esto.
4: Por favor.
3: No, Peláez, usted puede participar también. ¿Usted no quiere viajar?
5: Idiota, ¿para qué?
8: Sí, quiero trabajar. También, sí.
3: Viajar, pendejo.
8: Viajar también.
3: Resulta que a partir del día de hoy comienzan preguntas que les van a ir sumando puntos, pruebas que irán sumando puntos, retos que irán sumando puntos. Obviamente relacionado todo con viajes, con destinos, con personalidad. Y la idea pues es que al final tengamos a ese empleado del mes que va a poder vivir la experiencia del destino oculto con Wingo.
7: ¡Qué calidad!
3: ¿Listo?
8: Me encanta.
5: Capaz que me lo
8: cuando es destino oculto, ¿es destino oculto, oculto, oculto?
4: No sabe nada.
8: Digamos, Wingo le dice, perro, lleve ropa para el frío.
5: No, es oculto.
3: Es oculto.
4: No sabe nada.
3: Es decir, usted llévese un abrigo o una
4: pantaloneta.
5: Un chingue.
4: Te enteras cuando estás ya llegaste en el avión al lugar y en el avión el piloto dice...
5: Se lleve un mocho y un gorro.
3: Exactamente.
5: Allí es una bermuda y un
3: gorro. Ojalá no puestos en la maleta.
8: Listo.
3: Sí, váyase normalito.
7: Sí,
3: sudadera. Si gana
8: ella. Está lindo.
7: Comodito.
5: Váyase de sudadera, busito. Sí. Y pues, si ve que va llegando a tierra caliente, se quita el busito.
7: La lonetica.
4: Sí, toca ser práctico ahí.
5: Y una pantalonetica por debajo. En el caso de los hombres, eso. En el caso de las mujeres, lo mismo.
7: Vestidito de baño y ya.
4: Vestidito de baño
5: y un gabán.
4: Un jeansito. Eso sirve para texar.
5: Un vestidito de baño y un gabán, así en el avión.
3: Ahora, si la gente, por ejemplo, los que ya agotaron esta preventa del destino oculto de Wingo, si la gente pudiera elegir de impresentables con quién viajar, ¿a quiénes recomiendan ustedes?
7: Jesús.
5: Si la gente pudiera elegir.
3: Sí, ustedes que dicen, elijan a Sebastián, elijan a Isa, no elijan a Peláez, o no se les ocurre elegir.
5: Yo le puedo decir, no es por nada,
8: yo no sé si son
5: buen
8: parche viajando.
4: ¿Qué va a decir Pipe?
5: No es por nada ni nada, pero yo voy a decir una cosa. Si es para viajar, llévenme.
3: Elijan. ¿Por qué? ¿Qué ofrece?
5: Conmigo se pasa muy bueno. Conmigo
4: pero
5: hay
4: ofrece.
5: Conmigo hay aplauso en el aterrizaje. Conmigo hay lo que se llama la recochita en el avión. Conmigo hay lo que se llama la distracción en la sala. Porque siempre.
8: Así, pues yo puedo hacer un jean day en el avión.
5: Pues yo me puedo quitar el jean el day de viajar.
8: Y puedo poner a todos a cantar a capela de alguna vuelta.
5: Uy. Pues yo no los pongo a cantar, yo los dejo dormir y les pongo chimba de música para que duerman.
8: Pues qué aburrido, porque la aventura empieza desde que se arranca de acá.
5: No, porque yo necesito
8: que cantar cosas.
5: Mire lo poco que ha viajado, ¿no, tonto? No, uno necesita llegar descansado.
4: No, cuando uno viaja así, el desorden.
8: Hay que viajar
4: del avión,
8: desde el principio.
5: No, uno parce, no, señor.
8: El colegio solo era que le dijeran a uno, vamos de viaje y desde el bus uno va emparrado. Eran los ásperos, obviamente, noches de
5: Noxpirin. Uno no se puede.
8: Uno desde que se monta en el bus, en el colegio, se va cantando y jugando pendejadas.
3: Pues pendientes, porque con Wingo van a poder ustedes hacer parte de este destino oculto y a partir de hoy vamos a buscar el empleado del mes que se va a viajar con Wingo.
4: Tú avisa que hay que hacer, Roberto, avisa que hay que hacer.
3: Hacemos pausa y regresamos. Estamos en Impresentables a través de los 40.

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1: Son las 7 de la mañana, 13 minutos, 7:13. Estamos al aire en Impresentables a través de los 40 en esta mañana de miércoles. Saludando a todos los que se conectan desde muy temprano a través de su radio y a través de los 40.com.co y a través de los 40 Colombia.
2: Miércoles, Robe.
1: Último día de este mes de septiembre.
2: Fue así.
1: No, sabes que se me hizo largo.
2: Se hizo largo a mí. Uy, a mí septiembre, papi, empezó y con la misma se acabó. Pero eso me ha pasado
3: fue,
2: con todo el año.
3: Para mí, vea, lo voy a decir, este año. Es que este año han pasado muchas cosas, güey. Qué año como tan largo, güey.
2: ¿Te parece? A mí me parece que ha pasado volando.
3: Uy, esa no, hace este año.
2: Y me he dado cuenta.
3: Vea, ese año tuvo mundial. ¡Suéltame! Ese año tuvo mundial, ese año tuvo elecciones, ese año tuvo acabada de hogar, recuperada de hogar.
1: Terremoto.
3: Ese año tuvo terremoto.
2: Ha pasado,
3: ¿no?
2: De todo, eso largo. Sí.
3: Y le voy a decir una cosa, yo tengo un presentimiento de que falta algo.
4: Este sigue con no, eso, pibe. Ya pues no más.
5: Bueno, obviamente falta Navidad.
3: Empezó con el con la muerte de Jason Jiménez.
4: Sí, señor,
3: 10 de enero apenas y ya pum, tramacazo. Después cayó avión en... ¿Dónde fue? Acá cayó un avión acá también. No, parce, ese año
4: metieron
3: pasó.
4: Metieron a Maduro a la carne.
3: Metieron a Maduro, güey. ¿Ustedes no sienten que ese año han pasado de verdad demasiadas
4: una belleza este año?
3: ¿Qué año tan largo, marica? Ha pasado de todo. Un mundial, unas elecciones, nuevo presidente.
4: Más que una semana en carne.
3: Parce, lo del terremoto. No. Todo. Lina Tejero tuvo hijo.
1: Este año ha estado movidito.
3: Y eso que duró embarazada como 10 años.
2: Pero que haya pasado de todo no significa que no haya pasado rápido. A mí se me ha hecho.
3: Uy, no,
4: rapidísimo. Se ha rendido. Y todavía faltan.
2: Falta dos, lo mejor.
3: Y yo siento como que todavía falta algo. Yo no sé por qué.
2: Pero cosas buenas, pero Pipe. Bonito. Pasan cosas, pues
3: ojalá,
2: cosas buenas.
4: Algo lindo, Pipe.
3: Ojalá sea algo bueno. Ojalá sea
2: faltan
3: algo bueno.
2: Faltan cosas buenas. ¿Y tú qué? Como, ¿tenga fache, papi?
3: Sí, me engafé un poco fache, ya. Tú sabes, no. Tengo gripita, marica,
2: tengo gripita.
3: Manejando que gule gripita.
2: Pa, yo no me engafo porque yo me engafo y yo no solamente no veo, sino que tampoco escucho. No sé, no les pasa eso, que se ponen gafas de esa locura y yo no escucho nada. Yo tengo gafas y para escuchar me toca.
4: Se quita las gafas.
3: Oiga. Mira que sí, yo te entiendo, marica. Pa,
2: ¿verdad?
1: Entonces quíteselas. Vamos a ver.
2: Para que escuchen.
1: Oiga,
3: ¿qué?
1: Ya arrancaron BTS ayer. Fueron vistos en el aeropuerto.
2: Dios mío.
4: Ay, Jesucristo.
3: Ay, se cae
1: para volar a Latinoamérica.
2: Dios mío.
1: Siguiente parada. Esto parece un sueño. Siguiente parada, Colombia.
2: Dios mío.
1: Bogotá. Ya hay parte de su crew que está en la ciudad de Bogotá. Y seguramente, si el montaje ya comenzó hace algunos días, comenzarán pruebas ya cada vez
4: ya
1: más cerca de ver a BTS en escenario. Así que a todas las del ARMY, puedo entender lo que están sintiendo en estos días.
2: Día cívico para las ARMY.
1: Valeriana. El día de ayer volaron las últimas entradas. Se habilitaron unas últimas entradas, Sebas, y volaron.
4: Sí, señores, son en menos de 20 minutos, media hora, las entradas que habilitaron el día de ayer a las 3 de la tarde a... Ya,
3: no, vea, estamos conscientes que donde saquen otro estadio también en 20 minutos.
1: Es que para hoy, yo no, bueno, no sé, como un poco, porque mucha gente habla del promotor, es decir, del empresario que trae a BTS a Colombia, pero también desconozco la disponibilidad de ellos para hacer una fecha más. Pero de lo que sí estoy seguro es que hubieran podido hacer mucho, o sea, hubieran podido tranquilamente, por lo menos duplicar lo que hicieron.
3: Otras dos.
1: Y creo que hasta otras tres fechas de estadio.
3: Una residencia, pues la famosa residencia.
1: Tranquilamente. Es que Colombia no solo tiene un gran, gran ARMY del país, sino que por su ubicación geográfica, pues movió mucha gente de otros países. Así que este viernes y sábado vamos a tener a BTS de concierto en el estadio El Campín.
4: De hecho, una de las reclamaciones que hacía el ARMY acá en Colombia es ¿por qué en otras ciudades, en otros países, tres fechas y acá solo dos?
1: Sí, por eso, tranquilamente hubiera podido hacer.
4: Faltaba otra fechita ahí, mucha gente quedó por fuera, pero bueno.
1: Bueno, pues creo que el día de mañana, jueves, aterrizan en Colombia BTS.
2: mío, qué locura, se
4: va. Ya mandaron
2: seguramente
4: historia.
2: Lo van a ir a recibir y todo, o sea.
4: No, eso va a ser una locura.
1: Va a ser locura.
2: ¿Dónde se quedarán? Locura. Ay, Dios mío. Esos muchachos son bonitos.
4: Yo tengo ahí una, el apartamento de Pesic, un sofá camita y quiere quedar John Cook ahí conmigo.
2: Así como de pronto.
4: John Cook, de pronto nunca
1: sabe. De los que ya seguramente tienen todo organizado. Cada vez veo más conversación alrededor de los fan actions que va a haber en estas dos fechas. Y mucha gente llegando a la ciudad. Hotelería
4: a full.
1: A full. Así que bueno, un consejo, motel.
2: Ajá,
1: si usted es mayor de edad, si usted por ejemplo dice, no, si está muy caro, yo quiero pagar por una noche 700 mil pesos.
4: Motelito.
1: Búsquese.
3: Achala,
2: la,
3: mi casa.
2: Yo que fui el otro día, puedo recomendarlos. La verdad es que cómodo, cama cómoda.
1: Sí, pues digo yo, por presupuesto.
2: Espacio, no, pueden dormir.
3: Una
2: tienen
3: cosa
2: una
3: clara,
2: así.
3: Pueden escuchar gritos y no es
1: psicofonías.
4: Sí.
3: Sí, pueden escuchar ciertas psicofonías, pueden escuchar mucho aplauso sin empezar el concierto.
1: Pero no, lo digo yo para los que por para los que digan por economía dicen, ah, qué carajos. Bueno,
4: te va a ahorrar.
3: Es más barato, es más barato una noche en un motel y comprarse unos
2: taponcitos y ya sí. Te va mejor.
3: Sí.
2: O ya qué carajo, duerma así también. Sí.
1: Bueno, pero puedo entender la emoción que tienen.
2: Se viste de morado la ciudad de Bogotá.
1: Bueno, oiga, ¿ustedes tienen un número de la suerte?
2: Sí.
4: Sí.
3: Claro.
1: 33.
2: El
1: 8. 33.
3: El
1: 8. Sí. ¿Usted cuál? ¿El 33? ¿Usted, Pipe, cuál es?
3: Es que donde lo diga, hay una barranquillera presente, pero mi número de la suerte es el C3.
2: Ah.
1: ¿Sí?
3: Sí, señor. Soledad. Es mi número.
2: Soledad.
1: Que yo, a mí me gusta mucho el
3: porque cada
1: 7.
3: Que lo digo termino.
1: No, no. A mí me gusta mucho el número 7 y me ha llevado a encontrar otros números que matemáticamente le lleguen. Por ejemplo, me gusta mucho el 29.
2: Ya tú le metes ahí como...
1: La resta.
4: Ok.
1: Te arresta el 9, le quito 2 y queda 7.
3: Ah,
1: me gusta
3: chico.
1: Mucho. El 27 por su.
3: El 92, pues.
1: No, ese no me gusta. Yo tengo 27, 29, me encantan. El 23 no tiene nada que ver con el 7, pero me gusta. Me gusta mucho el número 17. Me encanta el número 17.
3: Ay, mira que.
2: Amarillo.
3: Mira que.
1: Fascina.
3: De verdad.
1: Me
3: mira
1: encanta.
3: Qué casualidad. Yo les conté en estos días que a mí me salió. O sea, como que me encontré el número del apartamento donde yo vivía como 3 veces en diferentes lugares.
4: Sí.
3: En menos de 24 horas.
2: Señales.
5: La vida hablando.
2: Señales.
3: Sí, sí.
1: Hay gente, por ejemplo, que usted dice: ay, yo no tengo ningún número. Pero llega. ¿Qué lotería? Y tiene ese número guardadito. Hay gente, por ejemplo, que juega el cumpleaños.
4: Sí.
1: A mí, por ejemplo,
3: mi mamá jugaba mucho el cumpleaños mío cuando estábamos en Medellín y ganaba chancecitos. En ese tiempo se ganaba como 100 mil pesos, 200 mil.
1: Por ejemplo, placa del carro.
5: O soñar con números. Cuando uno sueña con números, uno se malviaja mucho, ¿no?
1: Bueno, por ejemplo, vea, hay una historia de un señor, por ejemplo, que dice, soñé con 3 perros, una señora en un bus, entonces juega 3-1-2.
2: Y como para ver cómo
1: hay gente
2: juegan.
1: Que nunca cambia el número. Yo, por ejemplo, yo intento siempre los mismos números: 29, 27, 17, 7.
4: Roberto, mi mamá y mi papá hace mucho el número de mi abuelito el día que falleció.
1: ¿Qué es el?
4: 0310.
1: 0310.
3: Uy, ¿vea? Buen número.
4: Ey, no me lo vayan.
1: Así como escogen con cuidado ese número, importante que se fijen en dónde están comprando ustedes la lotería. Ojo, porque por eso se lanzó la Cundi Juega Legal de la Lotería de Cundinamarca, una campaña para que usted prevenga estafas y que se promueva el juego seguro y responsable. Esto es sencillo, vea, compre, dígale ustedes de Sebas, dígales que compren la Lotería de Cundinamarca únicamente a su lotero de confianza.
4: Sí,
1: eso es, cómo me gusta a mí la carterita de lotero.
2: Uy, sí.
4: Doña Berta.
1: 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Compre a su lotero de confianza o hágalo únicamente en puntos de venta autorizados y antes de comprar, revise que el billete esté en buenas condiciones, sin alteraciones ni impresiones borrosas, porque la suerte puede estar en el número que usted elige, pero jugar seguro depende 100% de usted. La Cundi Juega Legal. Hoy, no sé por qué hoy tengo fe el 29.
2: Vamos a ver.
4: Hagámosle.
5: Mero número.
3: 29.
2: Yo cumplo
4: el 29.
2: Ay.
4: Mira,
2: si
4: ve.
2: Yo le tiro más el 28.
3: El 29. ¿Y cuántos cumple?
5: Depende de qué
2: 29.
5: Año.
3: ¿Cuántos cumple? Bien. ¿Cuántos cumple este año, 2026?
5: Ya cumplí.
3: ¿Pero cuántos cumplió entonces?
5: Ah, listo, 38 añitos.
1: 38
2: años. Se le nota.
3: Hagamos el 29-38. Vamos a hacerlo completo.
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2: Tengo una pregunta para la mesa, para mis chicos. Atención, por favor. ¿A ustedes les gusta pisar cabeza?
5: ¿Qué está pasando aquí?
3: Cabeza o pescuezo.
2: Me nace la duda porque vi recientemente como esa actividad y no la entiendo muy bien.
1: ¿Pero tú dices en las artes amatorias?
2: Sí.
1: O por ejemplo, porque yo tengo un tío que es policía y cuando captura, por ejemplo, cuando hace capturas, él,
2: pero de pronto ahí,
3: yo tengo una tía que vende gallinas.
1: Y también
3: pisa cabeza. Normalmente pisa cabeza.
2: ¿A ustedes les gusta pisar cabeza?
1: Yo juego Mario y...
2: Y ahí pisa. Pisa
1: cabeza.
2: Y de hecho dicen que te pareces a Mario.
1: Y cabeza de hongo también piso.
2: Te dicen Mario.
3: Ah,
2: cabeza de hongo.
1: En Mario sí.
3: Ay, muy bien.
2: A Mario sí.
5: Piedritas pisa cabecitas de ajo, ¿no?
1: También, sí.
3: También.
1: Cajete.
2: No se me confundan. Pisan cabeza en el tines. Sí. Eso les gusta. Yo acabo de familiarizarme con la situación, pero no entiendo muy bien en qué momento llega el pie a la cabeza.
3: Venga, bueno, no venga.
2: Hable,
3: hace una expresión. O sea, le va a explicar.
2: Hable bien.
3: Normal, la muchacha está en cuatro.
2: Ah, tropa, ok, esa tropa. Es la posición.
3: Sí. Ah, mi tía pensó que era ella parada. ¿Y uno así o qué? No. ella está en cuatro.
2: Ok.
3: Tan, entonces no puede estar.
1: Regálame un segundo.
3: No puede estar así de perrito. Alguien que vaya haciendo. Peladas. ¿Va a tomar nota? Hágalo, ya le explico. Esperemos, ¿todos tienen lapicero ahí?
4: Sí.
3: Si alguno quiere tomar nota, igual se va a pisar cabeza. Y Peláez también, yo lo sé. Es más,
4: usted nos avisó que...
3: Peláez tiene una gran historia pisando cabeza.
5: Sí, ¿cuál?
3: Luego que nos encontramos una culebra. Peláez tiene una gran historia pisando cabeza.
2: ¿Sí? Dime, ¿cómo se pisa cabeza?
1: Listo, está así. Está alguien así.
3: Está alguien así.
4: Ay, qué
3: exacto, qué bonito. Hágale más.
5: Y el dibujo es muy ilustrativo porque usted no ha pillado.
2: Sí, pero hazlo más grandecito, Robert, porque
5: que,
2: por favor.
5: El en cuatro es más bonito, que hay unas que hacen como el cuadradito, pero no, entre
3: Roberto,
5: más
4: claro,
5: inclinada
4: curvilíneo,
5: espalda,
4: curvilíneo.
3: Ahí voy.
5: Entre más curvilíneo, entonces es que uno con la cabeza.
3: Listo,
2: ¿quién me puede explicar parte por parte, Roberto, paso por paso?
3: Yo les voy a explicar el paso por paso. Bien, Roberto.
4: Eso, ahí es.
3: Ahora
4: es
3: el objetivo. Ponle las manos, por favor. Ahora necesito que, por favor, las manos se las pongas en la espalda.
2: ¿En la espalda cómo, Pipe?
4: Pues así. Usted le toca voltear.
3: Madre, ¿cómo está pelada? ¿Qué, mano? ¿Qué les dan a estos pelados?
4: Esto es un asalto.
2: Pero la mano va ahí de pronto amarrada, sostenida por el hombre.
3: No, sostenida.
1: Indíqueme una vez para no hacer 20 dibujos.
5: Aunque si tiene jabulla para que parezca un tamal.
3: Qué bonito. Bueno, la persona en la dama.
1: Esta es
3: la dama, yo lo voy a explicar heterosexual. Porque usted
2: era claro, sí, está bien.
3: La dama en cuatro.
4: Sí.
3: Con la cabeza pegada a la almohada.
2: Y las manos en su espalda.
3: O al colchón, pues, porque o a la estera.
1: Y las dos manos van
3: atrás, o sea, sueltas. Lo que necesita es no estar apoyada con las manos.
2: Ok.
3: Eso es muy importante.
4: Ok, sí.
2: Ok.
3: Lo que necesita es no estar apoyada con las manos. Esa es la parte fundamental.
2: Ya, Roberto,
3: hágala sin manos. O sea, una...
2: Sí, esta
5: posición se descubrió con una mochita, realmente.
2: Uy, Roberto.
3: Listo. Ahí está. Muy bien, Roberto. A ver, muestra el dibujo, la ilustración, por favor. Ahí está ella, la dama.
2: Dios mío.
3: Listo.
2: Es un rehén.
3: Después de eso, mi estimado Roberto, está atrás el fulano. El fulano está en la parte de atrás.
1: ¿De rodilla?
3: De rodilla, dándole.
2: ¿De rodilla?
5: ¿Cómo así rodillas que de rodilla? Te pido.
4: No, normal. Está normal, no de rodillas. Está...
3: O sea, el man está como... ¿Cómo se acomodan ustedes en la cama, pues, para...?
1: No, ya.
2: Relate,
3: el man está dándole.
4: Dándole, sí.
1: Ya puedes dejar de hacer así, por favor.
3: De momento... Es que toca, huevón. De momento... El man está...
1: ¡Ya!
2: ¡Dios mío!
3: Y de momento,
2: tan bonito que se ve.
3: Ya está ahí agachada como Roberto tiene allá en la ilustración, sí. Así está agachada, sí, la ama.
4: Ponga el man, el manchito.
3: Se llega, manda pata arriba. Y primero la pone al lado para que todo vaya fluyendo.
2: No, es que de una pra. Primero al lado de la cabeza.
3: Al lado de la cara, entonces sí. Se queda así.
4: Que vaya viéndose que, onocomicosis.
3: Los que tenemos, pues, poco fierro.
4: Onicomicosis.
3: Los que tenemos poquito fierro, nos toca cortico.
2: Pero
1: más.
3: Es verdad.
1: Vamos a lo de la pisada.
3: Nosotros Robert, porque todo tiene un proceso. La vida es de proceso, pelado. Entonces está ahí en corto, ¿cierto? Va en cortico. Los que tienen su guasamalleta, pues van y vuelven.
2: Ven, ya.
4: Toca cortico,
3: en un momento aquí, ahí, ella está a la cabeza de la dama. Ahí. Se le pone la pata.
1: Pero esa niña mide 1.30, según...
3: No, toca estirar la pata, es que yo no soy en una cama.
2: Y Pipe, espérate, pero te saltaste... O sea, lo más importante, pisa cabeza y ¿qué? Pero espérate, es una pisada sostenida, es una pisada rápida de una sola vez.
3: Se le pone el pie acá en esta parte, ya queda así contra la cama, se le pone el pie aquí.
5: ¿Usted ha hecho eso?
3: Sigue ando. Sí, claro.
2: O sea, una pisada sostenida.
4: Tengo una consultica, usted que es alto, yo que soy chicorio.
1: Pero esta pierna así.
4: Mire que usted...
5: Le toca que le culé un niño.
4: Sí, explico ahí bien.
5: Perdón, le toca hacer el coito con alguien chiquito. Perdón,
4: por ejemplo,
5: Roberto,
4: la pregunta es, Pipe, usted que es altico, ¿sí o qué? Claro, la damisela.
3: Pati largo,
4: pronto,
3: sí.
4: Han sido pues más chiquiticas, ¿sí o qué?
3: Sí,
4: pero
3: claro.
4: Si es de pronto una alta.
3: No, qué gran pregunta, Sebastián. Porque
5: si es muy alta, le tiro un zapato.
3: Fíjate que eso no va con todo el mundo.
4: Eso no va con todo el mundo, ¿cierto?
3: Eso no va con todo el mundo. Si el man es muy bajito, la pelada es muy alta, es muy probable.
1: Usted dice que es así.
5: Déjeme observar.
3: No, pero si usted así no tiene flexibilidad de nada. No, eso no queda así. No queda así porque...
2: Pero ahí, bueno,
3: no queda así
2: palito,
3: porque,
2: sí,
3: no queda así
2: así
3: porque la parte más larga... Sí,
5: veo en la imagen, Roberto, no es el pie lo que le veo en la cabeza a la persona.
3: No. Usted llega y pone la pata así pa' encima y usted sigue ahí dándole en corto los que tenemos
4: cortiquito,
3: en corto.
4: Cortiquito.
3: Los que tienen, pues, una cosa para responder, pues...
2: Desde sí, pueden quedarse desde allá. Tengo más preguntas sobre la pisada de cabeza.
4: Pregunta.
2: Sí.
1: Me parece como innecesario, ¿viste?
5: Yo quisiera saber.
3: María, si Roberto, le voy a decir una cosa.
5: No
3: parece
5: va.
3: innecesario. Hasta que usted siente.
5: O sea, ¿usted le disfruta pisar cabeza?
3: Sí.
2: O sea,
3: uy, Roberto, le voy a decir una cosa. Cuando usted pisa cabeza, papi, cuando usted adquiere esa posición de. Esto es Esparta. Papi. Dios mío, bendito.
5: ¿Tú sientes atracción en que pisen cabeza?
2: No, definitivamente no, pero tengo preguntas y para ver si entiendo un poquito
3: más. Es que
2: más
3: no lo
2: cosa.
3: Han vivido.
2: Por ejemplo,
3: que
2: ustedes saben que, bueno, antes del sexo, para sexo consensuado, uno puede hablar cosas.
4: Sí.
2: Como a ti te gusta esto, te gusta lo otro, por lo general, uno puede hablar y dice esas cosas.
4: Vale.
2: Para pisar cabeza, ¿ustedes antes piden autorización?
3: No.
5: ¿Pero por qué
2: ¿no?
5: me preguntas a mí si yo no he pisado cabeza?
4: No,
2: ¿Pipe?
4: O sea, eso se da no. en el momento. Eso no,
3: sí, eso no pide autorización.
2: Pero, o sea, por ejemplo, yo que no, me acabo de familiarizar con eso, yo no sabía que eso existía hasta que vi una foto, que ahora se la voy a mostrar, la foto que me llamó la atención.
4: Sí,
2: si era nada, yo estoy en el tines y me pisan la cara, me pisan la cabeza, eso se presta para mucho problema.
3: Es que eso va fluyendo, ojo. Usted va sintiendo la energía de la otra persona. Usted va sintiendo si a esa persona le gusta. Primero, la brusquedad.
4: Brusquedad, sí.
3: Segundo, los juanetes. Tercero, la pecueca. Cuarto, el callo. No, se va sabiendo si a esa persona le gusta como que usted llegue a ese tipo de cosas. Eso tiene que ser que se vaya dando el momento.
5: Yo creo que aquí es más importante la opinión femenina. Si eso tiene erotismo para...
2: En mi caso personal, y no voy a generalizar sino hablar sobre mí, cero.
5: Podemos escuchar
2: opiniones,
5: Dovelto.
2: Si algo me daría rabia... si no me lo dicen antes, porque también, por ejemplo, tengo una pregunta.
4: Pregunté, Isa, yo tengo una cosita. Antes de su pregunta, es para responder a la primera pregunta, es el tema del factor sorpresa.
2: Pero.
1: Uy, pero eso no lo puedes tirar de sorpresa. A menos de que seas un Power Ranger, o sea, Jackie Chan. No es como que un momento a otro uno. Tres vueltas y plum.
4: No, eso es factor sorpresa.
1: No, tienes que ser del FBI, pues, para que sea una sorpresa.
4: No.
5: Hombre, si usted tiene esta parafilia, no hay la confianza con la nena y están en el acto, usted de un momento a otro le dice a ella, oye, se te paró un bicho y ¡pah! Le da su pisotón.
2: No. Pero Sebas, eso yo no creo que pueda ser.
4: Despisada de cráneo no hay.
2: Eso no puede ser factor sorpresa. Hay cosas que sí.
3: Es factor sorpresa.
5: Si yo te digo que ay, tienes
3: un
5: bichito.
3: Pero es que usted va viendo, El termómetro es muy sencillo. La damita, usted va sintiendo. Si la pelada ella misma pone la cabeza, suelta las manos y usted ve como que está activa, usted dice va. Pero si usted ve que la pelada se pone simplemente en cuatro, pues usted no la agarra. La las manos, las cuerdas, las malas.
5: Tampoco no. Si hacen un cuatro todo que parezca cuadrado, pues.
2: No, tiene que triángulo, estar un poco inclinado.
3: Eso es un triángulo, eso es un triángulo.
5: Debe ser un triángulo, claro. Que uno, la hipotenusa es toda la columna y uno dice, vea, toma tu cateto.
2: Así como se asean.
3: Ah. Toma tu adyacente.
5: Toma tu
2: así
5: adyacente.
2: Como está el tema del aseo, de la higiene para otras partes de los cuerpos cuando uno va a tener relaciones íntimas, también ustedes cuidan no tener pecueca, porque por ejemplo salen toda la noche a bailar, salen toda la noche a rumbear, a bailar, lo que sea, llegan a la casa con ese pie pecuecudo, se quitan la media, y normalmente, naturalmente, cuando uno está normal sin hacer cosas extremas como pisar cabeza, pues uno no huele el pie. No, pero es que, no, se aseguran de tener el pie en óptimo estado.
3: Es que eso tiene
2: o también
3: que,
2: le pare huevo. Porque, por ejemplo,
3: confianza.
2: Uña de pie cortada. Porque eso es otra cosa.
4: Gavilana y no.
2: Uña de butifarrero en dedo del pie. Pero, en la cara mía, al lado, que vea yo la uña. O sea.
3: No, madre, es que eso tiene que ser. Es que eso, por eso le digo. Eso tiene que ser. Depende de la dama. Usted va mirando si la dama es de las que le gustan esas cositas.
4: Sí.
2: Pero ustedes dicen y ven, se ven los pies y dicen, hoy puedo o hoy no puedo.
4: Hay que tener un pie melito.
2: Pie, o sea, óptimo.
1: Hay que tener un pie.
4: Sí, primero que
2: empezar,
4: pie.
2: Por lo menos uno.
3: Pero un pie. No, hay que tener los dos. Hay que tener los dos.
2: Bueno, hay que apoyarse.
4: Bien organizadito, ¿no?
1: Pues sí, para el siguiente atacazo artístico necesito una cabeza y dos pies. Ya.
4: Ya, con eso tenemos.
1: Con eso hay base.
4: Sí.
1: Igual, no soy usuario.
2: No, yo definitivamente tampoco soy usuario.
1: Hay tantas cosas para hacer.
3: ¿Pero por qué no le gusta o porque usted siente que no alcanza? Que usted es bajito.
2: Ay, no.
1: No, pues no lo he intentado. Igual, no, es que no, ni lo intentaría, ¿viste?
2: Yo vi esta foto que subió una.
1: Me parece como absolutamente innecesario la pisada de cabeza. O sea, hay tantas formas.
3: Roberto, de la pisada de cabeza. No hay regreso.
2: Yo vi esta foto que subió una creadora de contenido sensual que me apareció y por eso me generó la duda, pues. Ella ahí está muy.
1: No, pero ahí está. No,
4: creo que ese man está encima de ella porque.
2: No, ella ahí está como feliz.
1: No. Mira que no tiene presión contra la cama. Sí.
2: O sea,
3: ahí no hay nada.
2: Eso fue simplemente como para el show.
3: Eso fue
2: para el show. O sea,
1: esa es una foto para alguien que le gustan los pies.
3: El pie queda como heladito. El pie queda como helado.
1: Ahora, también importante otra cosa, porque por ejemplo, ahí usted pisa acá. Pero si tiene juanete que le repose, que le repose acá.
4: No, papi, usted no puede tirar.
1: Que usted pueda, como por ejemplo, aquí sentir aquí el juanete. Hay como el callo.
2: Callo.
1: No creo que por más de que te guste eso sea chévere para la otra persona.
2: Uy, y por eso callo, uña larga. No, una vaina, una raguñada de pie en cara. Me puedo morir.
3: Sabes que lo están llevando a unos extremos muy raros.
2: Mira, si yo estoy en esa y me pisan la cabeza, yo levanto.
3: Pero mira, te voy a explicar. Eso
2: yo
3: es
2: me
3: lo
2: volteo
3: mismo.
2: Y fría y fue puta.
3: Isa, ¿a ti te gusta que te cojan contra la cama? Que te cojan con la mano y te la presionen así contra la cama.
2: Sí, pero la cabeza no.
3: No.
2: O sea, con el pie.
3: Pero
2: a mí lo que no me gustan son los pies.
3: Déjese preguntar.
4: Ya empezamos pues ya.
2: O sea, pero el pie en el piso. Pero ¿por qué el pie al lado mío en la cama?
3: Ah, pero déjese hablar. ¿Usted le gusta que le cojan con la mano así contra la cama y le pongan así en la cara? ¿Usted le gusta? Uh-huh. Sí. Bueno, es exactamente lo mismo, solo que con el pie. Ahora, si no...
2: ¡Por eso!
3: Ahora, si no te gustan los pies... Pues es entendible, ya tú dices, no me gustan los pies.
2: No quiero pie.
3: Ya, es entendible, es muy entendible, pero pues ahí, pero es lo mismo, es exactamente
2: es
3: igual.
2: Es el mismo sentimiento,
3: es
2: pues.
3: Es lo mismo que cuela con la mano.
2: Mano, así trata.
3: Simplemente te lo van a hacer es con el pie mientras te siguen dando la qué culiza tan horrible.
4: Yo quiero defender a mis amigos de baja estatura, yo la verdad lo tengo que decir y... A ver, uno ha querido hacer la vuelta.
3: De hecho, de poner un zapatico en la mano.
4: Un chicorio, de vez no da la vuelta. Pero hay veces que sí. Cuando da, es bacano. Pero muchas veces uno que es pequeñín, no da.
2: ¿Y tú alguna vez has intentado y has fallado en la pisada?
4: Claro, que me metí una caída a la igual.
2: Te esporatujaste arriba la vieja.
4: Sí, pero eso son cuestioncitas que pasan en confianza.
2: ¿Y cómo vas, ñerda? Espérate.
4: Solo para doña Diana, que me está escuchando, está tomando tiente en el porbe. Miren que, no, normal. Traté de hacerla como Pipe explicó. Y me fui de
2: jeta.
3: Ah, ahora sí pasa. Ay, no, sea de verdad. Recuerden que lo importante no es pisar, sino dejar huella. No aplica para este caso.
1: Ahora, sí. Le hago una pregunta. Si, por ejemplo, usted llega y lo amarra, vive.
3: A mí llega y me amarra.
1: Y la parcera coge y descalza, en tacón ahora que se le pisa usted la cabeza.
2: El caso contrario.
3: Pues que no tiene nada. Ahí no tendría nada que ver.
1: No, pero de pronto ya
3: no estamos haciendo el amor.
1: Claro.
7: Pero
3: es que no es un acto de las dos cosas, no, hueva.
2: No, pero, pero si ya te dice, yo te quiero pisar la cabeza.
3: Es como que usted me preguntara que si a mí me coge una pelada ahorita aquí y me amarra afuera y me aruña la espalda, yo qué voy a decir.
1: No, Pipe, perdón. Hay gente, por ejemplo, que pa besar, pa miles de cosas, que amarra, que tinque lo otro. Sí. No necesariamente porque haya introducción al álgebra.
3: Pero tampoco la arpa, besame y písame la cara al tiempo.
4: Sí, ¿cómo? Yo tampoco.
1: Pipe, pero no. Sí,
3: no, estamos poniendo, es que es otro ejemplo diferente.
1: No pasa, las mujeres también pisan cabeza.
2: Pero Pipe, aquí pensando...
1: ¿Usted se dejaría pisar la cabeza, sí o no?
2: Se podría hacer algo, yo ahora sí, que estoy poniéndome creativa. Por ejemplo, si tú estás amarrado de manera horizontal y la muchacha te pisa la cabeza, tiene la otra parte del cuerpo libre para llegar justo a tu... ¿Me hago entender?
3: No, no le darías, que no le daría.
2: Claro, pisa.
1: Si ella se sienta encima suyo así.
2: Pisa, se sienta encima tuyo, no. Pisa con un pie y con el otro está
1: ahí. Pero vea la que le estoy proponiendo.
3: Eso no entiendo, cabeza. Sí.
1: Y yo me siento.
2: Ajá, se puede, se puede.
3: Creo que no da, pero si les llegara, hágale. Es que conmigo sí hagan lo que les dé la gana.
4: Pero porque, pues no, eso es melo, no.
1: Pero pregunto, pues pregunto que es como que si solo...
3: Pero si yo me dejaría.
1: Claro.
2: O sea, para ver si el tema de pisar cabeza podría ser...
4: De parte y parte.
3: Ahora, el tema de pisar cabeza ha existido durante toda la vida. Eso no es un tema nuevo ni nada. Sí, parce. Eso, la verdad, tiene años y años y años y años. Resulta, en la industria no por... En las... De las primeras películas y primeros videos que salieron, cuando todavía era muy blanco, negroso y todo, huevón. Desde ahí pusieron esos manes...
2: Pisaban cabeza.
3: La vuelta de pisar.
2: Pero yo veo particularmente...
3: Pero era una muestra inicialmente de que usted tenía... Era una muestra inicialmente de que los manes tenían una anaconda muy larga.
4: Papi,
3: entonces,
4: bien,
3: cuando le pisaban la cabeza a la vieja era como... Uf, madre. O sea, este man lo que tiene es una cosa muy responsable. Porque podían seguir moviendo. Sí, a uno pisa cabeza, pero
2: no... Y queda quieto. Yo veo particularmente muy callado a nuestro Juan Peláez.
1: A nuestro Christian Grey.
5: Venir cuatro veces porque ustedes hablan mucho y ya se me está parando.
1: ¿Peláez usted ha pisado?
5: No.
1: ¿Pero le interesaría?
5: Sí.
2: Pero... ¿Ah, sí?
4: Es de Peláez, eso.
3: Peláez es mentiroso porque Peláez me contó que pisó cabeza.
5: ¿Yo pisé cabeza?
3: Sí.
5: ¿Pero de uvas?
3: No. Una vez estábamos...
5: Haciendo vino.
3: Una vez estábamos hablando y yo le dije, y yo le pregunté, Peláez, ¿a usted no le ha pasado que usted se pone a intentar posiciones que solamente ha visto en el no por, por quedar bien en el sexo?
5: Ah, sí, sí, sí.
3: Y usted
5: sí
3: me contó.
5: No, ¿sabe cuál me pareció una chimba? Una en la que uno tiene las patas así abiertas.
4: Pero que usted, el hombre.
5: Así como lo planteó Roberto.
4: Sí.
5: Pero es ella la que está encima haciendo el misionero, entonces parece que el pipí fuera de ella.
4: Dios mío.
3: Le voy a decir una cosa.
1: No sé cómo se sienta, pero suena muy mal.
3: No. La trola que tiene que tener usted para que una mujer pueda hacer eso. Sí, yo ya sé cuál es. Y esa es bacana. Para mí no me da.
5: Y ay, es que usted... Sí, es mentiroso.
3: Sí,
5: papi. ¿Para qué?
3: Y
5: esas cosas para que haya viejas que le dicen.
3: Usted se pone en esa posición. No, a mí no me da ni
5: por... Abriendo las patas, abriendo. Para los que está. Si usted está en un taxi.
3: Usted coge y baja un poquito.
1: No,
3: expliquemos.
5: Véalo, con vea de para abajo.
3: Si
5: el pipí fuera un cambio, lo pone en cuarta. En cuarta.
1: Yo no sé manejar.
3: Si el pipí fuera la emergencia, déjelo rodar.
5: Sí.
3: Déjelo rodar, porque se baja un poquito.
5: Sí.
3: Y ahí cuando se baje, ella se trin. Y ella adquiere la posición de hombre.
2: ¿Cuál? O
5: sea, el misionero, así, pero está allá arriba.
2: Y lo coge a uno. Pero si se logra enclochar.
5: Pues claro, lo coge a uno de las piernas.
3: Tener una anaconda, a mí no me da.
1: ¿El sionero mí?
5: Lo coge a uno de las piernas. Como cuando uno coge a la nena que las piernas quedan acá, pero ella lo coge a uno y le hace así.
2: ¿Y eso te gusta, Peláez?
5: Pues yo he visto y se ve chévere.
3: Necesita tener un animal.
5: Se ve chévere, yo no lo he hecho, pero debe ser chévere.
2: ¿Lo has hecho o no lo has hecho?
5: Sí, lo he hecho. Se ve chévere.
2: Significa que tienes.
4: Una vez más se comprueba.
5: Eso no es tamaño, es ser hiperflexo.
2: Ay, sí.
5: Es flexibilidad.
3: ¿Pero qué me gano yo con flexibilidad con esto?
5: No, pues sí, con esto, si soy muy flexible, puedo.
2: No creo.
5: Obvio, sí.
3: No
5: si es flexible. Es muy flexible.
3: Se habla desde el privilegio.
1: Esa falsa humildad. Suya no se está acabando.
2: Sí, no toca que la tenga. O sea, relajar.
5: Solo estoy diciendo que ver esa posición de la mujer haciendo el misionero es divertida.
2: Te sientes como una nena en apuros.
5: ¿De quién es de ella o mío?
3: Sí, por eso. No, yo le he pillado en videos. Yo le he pillado en videos. Pero ¿sabes qué? Se necesita una tener. Ay, María Peláez, usted tiene una herramienta tan envidiable.
5: Dios mío, que no.
3: Usted sabe que sí.
5: Que no, yo le he echado vuelto. Quiero escuchar la opinión de si para las mujeres es bonita la pisada de besaca.
1: Yo quiero saber qué opinan las mujeres. 316-5.
5: Pisada de cabeza, ¿va o no va, dama bella?
3: Va, siempre va.
5: Pisada de cabeza.
2: Comuníquense, nenas.
5: Pisada de cabeza.
2: En mi opinión, la nena de la mesa dice no va.
1: Pero es que para mí no va porque, de hecho, en el fútbol es roja directa.
2: Sí, o sea, totales. Y también en la cama, Roberto, para mí, Roberto. O sea,
1: roja directa.
2: Para mí sería roja directa en la cama.
5: Acabas de decir que no tienes una parafilia con los pies. No hay podofilia. Si no hay podofilia, eso no te va a llamar la atención.
1: ¿Tiene podofilia?
5: Podofilia, los pies son muy bonitos.
1: Pero como que.
5: Si usted tiene un piecito al lado, no le dan ganas de.
1: No, a mí el pie todo bien, pero no me genera.
5: ¿En la boca?
1: Como que si, por ejemplo, mi esposa me pone el pie, yo aprovecho y. Le hago las uñitas a mi mientras tanto.
2: Pues, ay,
1: pinto.
2: No.
1: Okay. Pero.
4: ¿Será chupa uña gorda de pie?
3: Uña gorda.
2: ¿Uña?
3: Dedo gordo, sí. Uña gorda,
5: chupar,
3: no.
5: Chupar dedo gordo de pie.
3: Es que bruto.
5: Chupar
3: dedo gordo de pie.
4: Es que negado.
3: Yo le voy a decir, yo no sé cuántas relaciones sexuales he tenido en mi vida, yo no le pongo más de 8 en toda mi vida, pues. Le pongo por ahí 8, si acaso.
4: Una gorda.
2: 8 en septiembre.
3: Pero de 8 relaciones sexuales que he tenido yo en toda mi vida.
1: 8 en toda su vida. 8.
3: ¿Sí? Le pongo yo que por lo menos 7 personas, es decir, 7 de cada 8 personas que prueban pisada de cabeza.
1: Eligen colgarse.
5: Venga. Qué idiota.
3: Sí, weón, 7 de cada 8 personas, Roberto, eligen.
5: Pero es que yo creo que pisada de cabeza le gusta a personas que tengan una de estas dos configuraciones o una sumisión muy bárbara que le guste mucho. Ay, sí, hágame que soy mala y que eso, o sea, como una sumisión excesiva o que te sea podófila. Ya, para que a una nena le guste.
1: Bueno, a ver, hola, buenos días.
3: Hola, las que no también prueban y.
7: Buenos días, mis impresentables hermosos, ¿cómo amanecieron? Besito para todos. Esa pisadita de cabeza, no. No, eso lo saca uno de.
5: Okay.
7: Del momento, eso no. Uno se siente ahí toda aprisionada. Okay. Y ya yo creo que las mujeres hemos aguantado mucha presión. Demasiada todo el tiempo.
5: Ay, qué lindo.
7: Entonces, no. También para aguantar ahí no va.
1: Yo, roja directa.
2: Bueno, voy a hacer una campaña en contra de la pisada de cabeza.
3: Marque, no.
2: La voy a hacer.
3: No vaya a hacer eso.
2: Te voy a dañar.
3: Los hombres.
2: No, voy a hacer.
3: Por fin está saliendo a la luz.
2: Voy a dañar las 8 relaciones
5: van
2: que
5: dos
2: ha tenido.
5: De tres, sí, van dos opiniones, no, 100%.
2: No. Me paro duro. Bueno, me paro firme. ¿Cómo podría
4: ay, María.
8: Llamar esta ¿cómo están? Feliz día. Saludito. La verdad, para mí la pisada es como todo el porno. O sea, es solo ficción. O sea, en la vida real tampoco es que sea. La gran maravilla.
2: Escucha.
5: Vamos a hacer un juego. Tan pronto saluden, adivinamos si esa dice va o no va.
1: Hay policías que han destituido por hacer eso.
4: Pero es que cómo.
1: Es que eso no es, que eso no es ninguna
3: ¿por
1: forma.
3: ¿Por qué? ¿Por culiar?
1: No, por pisar cabeza. Es que eso no. La pisada de cabeza no va.
3: O que no va.
2: No va,
3: María.
2: Pipe, no va.
3: Es que hablar con hablar con enanos de este tema.
2: Pero Pipe, va para ti. Pero yo estoy segura que las viejas que te han dicho que les gusta, no les gusta tanto. Y podría asegurarlo que por lo menos.
3: Pues al punto, al punto que me dicen, póngame la pata.
5: Dice la investigación.
1: Pero usted está saliendo con una moto.
5: Dice la investigación que a George Floyd no le gusta la pisada de cabeza.
1: Por favor.
5: Para Dios.
3: Es que se mane muy inteligente, con déjeme felicitar. No,
1: y muy informado.
3: Sí.
2: Muy informado. Sí, y muy largo.
9: Buenos días. ¿Cómo están?
5: Sí, le gusta
9: a todos. Un abrazo enorme.
5: Sí,
9: chicos, pisa de cabeza no va. Para mí no va. No, no es necesario, no se requiere, como dijo Roberto. Hay una y mil maneras más de disfrutarlo y no necesariamente tenemos que llegar a pisar cabeza. Entonces, para mí, personalmente, no va.
5: No va.
1: Yo le hago una pregunta.
3: Ninguna mujer.
1: Acercaré a tu cara únicamente lo que tenga lengua.
3: Le voy a decir una cosa. Ninguna mujer va a decir públicamente, me gusta que me.
1: Pero aquí está.
5: ¡Oh! Opinión impopular dicha por Pipe Flower.
2: No.
3: Se lo digo. Y fúnenme, ¿Cómo Dios te hizo tan funable? Yo te miré.
5: Yo necesito.
3: Pero ¿sabes qué le hace una
5: más cosa? Más audios hasta que haya una que diga sí.
1: Yo le voy a decir una cosa.
3: Ninguna lo va a decir públicamente.
2: Esto no es públicamente. Para que sepan.
3: Eso es como poner usted en este momento a decir.
5: Venga,
3: oiga, llamen los hombres que se dejan meter un dedito. Ningún hombre va a llamar.
5: Pongamos en YouTube. Pongamos en YouTube también la encuesta. Pongamos en YouTube también la encuesta para saber qué dice la gentecita.
3: La gente puede que clandestinamente.
5: Puede que clandestinamente. Comprobemos lo de Pipe.
1: Yo te voy a decir una cosa.
3: La gente es demasiado morronga como para aceptar ningún hombre si nosotros abrimos la línea.
1: Solo lo que, mientras mi pie no tenga lengua, no te lo va a poner la gente.
5: No, no puedo creer que nadie diga que sí, Sebastián.
3: Es que no lo van a aceptar.
4: Es que no lo van a aceptar. Yo siento que no lo aceptan.
1: Escuchemos, no. Si va,
2: yo en verdad creo que.
1: Si hay gente que le gusta.
5: Ya la media va un 100%. Va un 100%.
10: Sí, sí va. Si uno está en el mood correcto y si el tipo es mucho más alto que uno y tiene la herramienta correcta, sí va. Ah. Si no, pasan accidentes como el de
3: Muy bien, señora. Muy bien, señora golosa.
5: La persona dice que va. O sea, señora podemos golosa. Decir que una de cada cuatro mujeres.
4: Espere, papi, ya.
2: Yo pienso que más o menos
4: la cosa. Acá, cinco. No mando nota de voz, pero mando un mensajito. Yo, a mí sí me gusta.
2: Y en mayúscula.
4: Iba que es una
2: es
4: femina.
2: Es una femina, sí.
1: Bueno, a ver, otra nota de voz más.
3: Sí,
1: vamos a escuchar.
2: Que ella aquí bueno, es que
11: muy buenos días, impresentables.
5: Va.
11: Pisa de cabeza. Va porque va.
4: Ay, ay, ay.
11: Usted se siente delicioso.
3: ¿Sí vio?
11: Bueno, había que darles, se los aconsejo.
3: Había que abrirles la puerta y decirles: no sean tímidas. Díganlo. Cuéntenlo. No seamos morrongos. No seamos morrongos.
1: En los penales, los mejores jugadores acomodan el balón con la mano, no con el pie.
3: ¿Pero con qué le pegan?
1: Sí, pero.
3: Por eso es que sí,
1: pero lo acomodan.
3: Si no, vuelva de serio, Roberto.
1: Pero no.
3: Roberto.
1: No, lo acomodo. Pero lo
3: acomodo. Es que usted la acomoda. Tan marica es que usted la acomoda a ella con la mano, pero le pisa la cabeza.
1: Sí, no, pero.
3: Es que yo no estoy diciendo que la acomode con el pie. Yo no siento que la ponga así y le diga, acuéstese. Acomódese ahí.
1: No, tú lo acomodas y tal.
5: Parce, y si lo analiza la mayor cantidad, de hecho, la mayor cantidad de goles en el fútbol se hace con la cabeza y con el pie.
1: Sí,
5: hay una Exacto. relación ahí. Hay una relación. Ellos no se han
4: llevando
5: encontrado.
4: Con el fútbol. Gerardo Bedoya fue el que más expulsaron en Colombia. Daba pata, que daba miedo.
1: Por eso yo.
4: Pero se salvaba partidos, papi.
3: Exactamente, no, pero, exacto. Pero, no hay nada mejor para un partido que el pie. No hay nada mejor para un partido que el pie.
12: Saludos desde Granada, España. Un besito para todos. La verdad, la pisada de cabeza no va. En el único momento en que aplica la pisada de cabeza. Es cuando se le pisa la cabeza al pollo para partir el cuello para salir el pollo. De resto, no.
2: No, Isa,
5: no, opinión impopular. Así tu crush, el ser humano que tú dices, Dios mío, por favor, desbaráteme.
1: Jacob Elordi.
5: Ya. El que.
2: Michael B. Jordan.
5: Te prenda todo. En esa situación, tú dices, píseme.
4: Claro que sí.
5: Píseme.
2: No, o sea, yo no le voy a decir písame. Si él me dice. Te quiero pisarlo con esa. Yo le digo.
3: Es que eso no se dice. Es que eso ningún no hombre dice. Va a decir, ¡ey, ey!
2: ¡Oye, mami! Entonces eso es otra cosa.
3: Mami, qué pena.
1: Usted, gusta
3: mami,
1: usted un poco
3: mami qué pena. De pronto le molesta a usted si yo pongo mi pie sobre.
4: Eso no se dice, ¿no?
3: Se lo ponía al lado. Usted primero lo ponía al lado y va dando. Y usted va a sentir primero que en ese momento de euforia y calor, ella le va a agarrar el pie. De pronto puede que lo agarre.
5: Eso está bonito. Esa imagen está muy linda.
2: Está bonito.
3: Ya puede que le toque a usted el pie, que lo agarre. Puede que se ponga mal la mano atrás y que se acueste más. Y ahí en ese momento.
5: Si tú ves un pie cerquita, porque el man está en esa posición, que tú estés en esta posición en cuatro, y ves un piecito así como que está calculando, ¿tú le agarrarías el pie acá?
2: Claro. Pero para echárselo para atrás.
1: O para agarrar.
2: No, Isa no.
3: No, pero es que lo suyo, no. Isa no. Yo la quiero mucho, la amo y la entiendo.
2: Sí, o sea, simplemente. Si no, me gusta, no,
3: pero lo suyo no es que no le guste la pisada, sino que si no los pies no le gusta.
5: Y la pisada
4: te llamaría la atención.
2: No, o sea, yo no tengo problema con el pie. Yo no chupo pie, yo no chupo dedo, yo no chupo uña.
5: Yo sé, pero cogerlo como punto de apoyo.
2: No.
5: O sea, que tú lo veas y tú digas, ay, por fin veo un tobillo.
2: Sí, sí.
5: Sí, que te digas, así son los tobillos. Ya.
2: Pero como tal, que yo. Písame, no, eso no va a salir de mi boca jamás.
3: Es que eso nunca va a pasar. No, nunca va a escuchar un písame y nunca va a escuchar un te
2: no,
3: puedo
2: no,
3: pisar.
2: No, pero yo creo que hay viejas que sí, que
3: eso
2: sí.
3: Eso es euforia y calor. Eso es euforia y calor. Eso es táquete.
4: Eso es calentura dura.
3: Eso es de momento. Es que eso se va sintiendo. Es que en el sexo todo se va sintiendo.
2: Pues si me pasa algún día, les cuento a ver qué.
1: Ay, pero es que.
3: ¿Qué? Ya.
1: El muchacho es el
3: yo soy fanático.
1: El no por nos dañó, muchachos.
2: Uy, sí, pero bueno,
3: Roberto, no solo nos dañó, pero también nos enseñó.
1: Nota de voz.
4: Ay, Dios mío.
1: Sí, pero.
13: Hola, impresentables, buenos días. Qué rico saludarlos. Va. Pues, ¿cómo les parece que sí? Perdiste, Pipe. Sí, hay una mujer que sí le gusta. Te amo, Peláez. Un besito para todos, Isa. Me hiciste llorar mucho. Ayer. No, bellísima, Isa.
3: Yo creo. Bueno, si pillas que había que darles ánimo, si pillas.
2: Ay, sí, había que apoyarlas.
3: Papi, la gente es muy morronga,
1: hermosa, weón. No, morronga.
3: Hay que darle ánimo a la gente.
1: Muchachos, las películas nos han dañado mucho.
3: No, pero también nos enseñaron.
1: Ni los médicos son como los de Grey's Anatomy. ¿No? Así no son las consultas como en Grey's Anatomy.
2: No van a
1: ni los momentos amatorios son como.
4: O sea que pero también son las películas de Jordi el niño polla. No es así.
1: No son así.
4: Menos mal, gracias.
3: No, pero Roberto, le voy a decir una cosa. Así como la gente también tiene muy. Ahora ya la moda se puso, vamos a tirarle al no por. Y a decir no todo es no por.
2: Pero yo estoy súper de acuerdo en tirarle, marica.
3: Pero también nos enseñaron muchas cosas.
5: Pero yo, o sea, yo siento que pornificar las relaciones sí está mal. Pero también el acto amatorio es llevar al límite la emoción.
4: Cositas, experiencias. ¿Sí?
5: Claro. Y es los juegos. Entonces, ¿qué? Si no fuera por fantasía. El porno, ¿cómo hay que hacerlo? En misionero ahí ya, huevados. Y tápame que es que me está dando frío en el coxis.
3: Es que Roberto es de los que prende. Roberto es de los que prende de las aromáticas. O sea, ahí se abrazan que, y ya.
5: Que el porno.
1: Volvamos a los valores tradicionales.
2: Ah, normal. Misionero más ahí para casa.
1: Arruche, entiendo, tal. Entiendo. Húmedo, ya.
5: Entiendo que todo no es, o sea, que todo el porno no debe ser una ejecución ni un tutorial.
3: Pero
5: ¿sí?
3: Si nos enseñó.
5: Pero si es una caricaturización de que ese acto tal vez hace que uno explore límites que en otros escenarios uno no buscaría. Y si estás con la persona indicada, van a querer explorarlos.
3: Déjeme felicitarlo.
5: Qué pereza y venga.
3: Déjeme felicitarlo.
4: Eso.
3: déjeme felicitarlo, weón. De verdad, déjeme felicitarlo. Lo quiero mucho. Tiene toda la razón. O sea, tampoco hay que ver. Es que lo que pasa es que.
5: Es muy tonto porque.
3: Es como entrar a Instagram. Si usted va a entrar a Instagram a ver fotos de todo mundo, pues va a ver vidas perfectas y se va a sentir mal. Si usted entra a ver no por y cree que todo funciona como lo está viendo en el no por, pues se va a sentir mal. Véalo y coja herramientas, aprenda ya.
5: Y ve, usted entra a Instagram. Yo vi hace poquito receta de un aguacate y que le echaron panela. Y yo dije, oiga, lo puedo realizar, quiero probar eso. Ya.
1: ¿Ya?
5: Y creo que pasa.
1: Pero no me compares el
4: aguacate con
1: panela.
5: Pero asimismo he visto combinaciones gastronómicas que pepa yo digo, ahora voy a probar eso. Y lo mismo pasa en la pornografía.
2: Yo creo que el tema del no por.
5: Yo pienso que ese discurso del no por es un trend. Es como que hay una línea de salud mental. Porque sí ha hecho mucho daño el no por, sí ha hecho mucho daño,
3: sí,
5: ha elevado inseguridades a nivel sexual, de todo.
3: Sí.
5: Pero entonces el discurso o la narrativa ahorita, porque es trend, porque es de moda y porque somos básicos, es satanizarlo completamente.
2: Pero no, pelazo, no, para mí el problema no es el porno, para mí el problema es la forma de consumo.
1: No, es que ya lo estamos metiendo por un tema ya distinto. Entendiendo ya, vamos a ponerlo bonito. Como
5: además,
1: si
5: la membresía es súper barata.
1: Nadie ha sufrido por eso, supongamos, por la industria, sido tenaz. Pero supongamos, todo bien, todo consensuado, nadie traumado, que son todo
5: sí, supongamos que no hay sufrimiento, porque tiene un background horrible.
1: Todo bien. Para mí es que no es satanizarlo, para mí es darle el lugar que se merece, con muchas veces una película de fantasía. Yo veo Iron Man, yo veo a Spider-Man, y yo por el hecho de ver a Spider-Man saltar de un décimo piso no va a saltar mañana, porque sé que eso pertenece a una pantalla.
5: Pero usted ve a Spider-Man, pero en su vida habitual a veces por joder hace así.
1: Pero sé que imitar de Spider-Man porque sé que puedo hacer y que no.
3: En el no por lo mismo. Usted sabe que puede imitar y que no.
5: De Spider-Man yo imité el besito al revés con Mary Jane. Eso

0: farra y los dos estén en su tónica, pues se podría dar, pero personalmente no, claramente no va.
1: Ok.
2: Ok, eso está por mitad, está dividido.
3: Hola, impresentables, buenos días. Nunca lo he hecho, pero sí lo intentaría. La verdad, hay momentos en el acto que de verdad tú sientes, si estás con la conexión y el man correcto, tú sientes que puedes hacer cualquier pose y que te partan, te suban, te bajen, te pongan, te pisen la cabeza, lo que les dé la gana. Siento que eso va como en conexión, en feeling, en ganas. Entonces nunca lo he hecho, pero yo creo que se puede probar.
2: Se lo dije, es que eso el momento lo va dando, eso usted va sintiendo. Si ese momento no se da, yo no estoy diciendo pues que es que yo llegue y que cada que hago el amor y el delicioso piso la cabeza.
1: Sí, que sea para posición obligatoria.
4: ¿Será que hay alguien que, por ejemplo, manda notas de esas y luego le dice a su pareja, le dice, amor, ponga impresentables que voy a opinar?
2: Ponga impresentables que tengo algo que decir.
1: Necesito que
2: pues yo lo hice,
1: ya.
2: Yo llamé a mi novia esta mañana y le dije, ponga impresentables que tengo algo que decir.
1: Mijita, sí ve.
2: Ponga impresentables.
1: Las estadísticas
2: que
1: dicen.
5: Oye, pero ya me.
1: Ahorita su novia manda un audio así. Que no va.
2: Yo pienso que la cabeza. No. Ay, no.
5: Me está dando como curiosidad.
6: Vea que ya aquí dijo que quisiera hacer el ejercicio.
2: Isa, esa presión que genera el pie obviamente tiene mucha más fuerza y mucho más peso que cualquier otra parte del cuerpo, esa presión sobre la cara que da el pie, en ese momento de euforia y calor, es muy rico.
4: Pues vamos a los valores tradicionales.
2: Ay,
4: a eso.
2: Y
4: al final preguntar, preguntar al final, ¿qué? ¿Te gustó?
2: No, es que sí,
4: le gustó.
1: No, pero es que todas son súper bonitas, hacerlo despacio.
2: ¿Te gustó?
4: Sí, claro.
1: Hacerlo despacio con amor es hermoso.
4: Y ya para meter, si le gustó, le vuelvo a hacer.
1: Hacerlo despacio con amor.
2: Hacerlo despacio. Ah, no. Sí.
1: Aunque imaginen esto, así.
6: ¿Te gustó esa pieza de cabello?
1: Imaginen esto.
2: Deja de ser morrongo, que yo creo que vos en la vida jamás lo has hecho ni despacio ni con amor.
1: Así, pero con el pie.
4: Pues es bonito contemplar la cabeza.
1: Haciéndole trenzas con el pie.
2: Cuando le corren el pelito así para atrás antes de besarla. Así. Con los dos pies así.
1: Pero con el pie.
5: Uy, no.
2: Disfruten los pies. Es que vuelvo y le digo, eso es conexión. Conexión.
6: Sí, uno con cualquiera.
2: Sí, eso se siente porque eso no con cualquiera se da.
1: Exacto, es que creo que todo va si la persona
5: es indicada.
1: Es la indicada, si hay una conexión.
2: Si es importante, la gente puede ofender, pero si es importante, no va enano con mujer grande. No va. Es imposible.
6: Testimonio de la vida real.
2: No va. Lo acepta, le va a pisar la espalda, no le va a llegar el pie.
4: Pero para la pisada.
2: Es importante, es más, le voy a decir una cosa, yo soy alto y sexy. Yo alto con alta muchas veces tampoco da.
1: ¿No?
4: Pero tiene que ser sin opciones.
2: No, alto y bajito.
1: Se evita, no, igual no, forma. No descarte la posibilidad de coger y trin, le da un poquito, se sale.
2: Como jugando a Twister. Como jugando a Twister. Amor, le tocó rojo.
4: O invitar a alguien, como cuando cogen un ladrón entre dos. ¡Písela! ¡Ay, marica!
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2: ¿Con qué para eso son los tríos, güey?

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1: Son las 8 de la mañana, 17 minutos.
2: De miércoles.
1: Estamos
2: miércoles.
1: Al aire en Impresentables a través de los 40.
2: Vamos.
1: Un chat también puede ser el lugar en donde comienza algo importante. Comparte usted esta pregunta. ¿Qué significa levantarse con huevos para ayudar al país? Eso significa mirar de frente la inseguridad alimentaria, entender qué sucede en nuestro país y movernos para mejorar esta situación. Huevo Colombiano, FENAVI y Ábaco están impulsando una iniciativa llamada Colombia se levanta con huevos, que nace de los avicultores y quiere sumar a todos los colombianos. Hoy vamos a poder conocer la causa y hacerla visible. Si quiere, entre ella mismo y conozca en donahuevos.co y conozca distintas maneras de aportar. Porque Colombia se levanta cuando su gente se une con huevos. ¿Listo?
3: Sí, señor.
2: Sí, señor Roberto.
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2: Bueno, 8 de la mañana, 19 minutos. Tenemos fiesta de Halloween y además ayer anunciamos Jaja Halloween.
3: Dios mío, lo que tenemos son eventos en octubre.
4: Es Jaja Halloween. Para los que apenas se acaban de conectar y no saben, Robert.
2: Es Halloween. Tenemos dos fechas de comedia pura.
5: Pura comedia, mi niño, usted que le gusta pararse.
2: La Logia e Impresentables se unen, Peláez.
5: ¡Ay, pelanga!
6: Sí, esas.
3: Cuenta bien qué es Peláez, que hay gente que no sabe qué es la Logia, qué es el Parcel, roast, qué boom, qué es nada.
4: Perro, pira. Dale, explico, perro.
6: A ver, eso. Estúpido, me imita muy bien.
3: Me imita mucho.
4: ¡Me mienta!
6: He notado que he querido hacer más historias en Instagram para no ser tan imbécil. Yo ya estoy empezando a actuar para hacer algo serio con ese universo virtual, no como usted que le va a dar miedo a hacer una rutina estándar. Entonces, continuando con lo que les estoy diciendo.
4: Creo que algo me quiso
6: es una
4: decir.
6: Fusión entre los Impresentables y los 40 y la Logia, perros. Entonces, de ahí en adelante, especulen qué puede pasar. ¿Será que en la mesa están Impresentables con la túnica? ¿Será que los Impresentables se van a parar a que los vuelvan nada las plumas de la Logia? ¿Será que los Impresentables van a invitar invitados que hayan tenido en Impresentables a la Logia? ¿Será que se va a mezclar todo eso?
4: ¡La Logia!
6: Además de eso, sepan que es en octubre. ¿Será que van a estar disfrazados? ¿Será que van a joder con los
2: disfraces? Que la gente vaya disfrazada.
6: Que la gente vaya disfrazada. Entonces va a haber un roast a disfraces, por ejemplo. Puede ser.
4: ¿O qué tal si por primera vez los maestros logios todos llevan una máscara y solo se descubre al final quiénes eran los maestros logios?
3: Todo puede pasar.
5: Le compro esa idea completamente.
4: Todos vamos a llevar, todos los maestros logios que lleven un antifaz. Y solo al final se descubre quiénes eran los maestros logios que habían en esa noche.
6: Aprobado.
5: La Logia.
4: Y simplemente van a tener una enumeración. Y al que le den réplica, que diga al 1, al 2, al 3 o a todos grupales.
6: El que tenga réplica, obviamente los que tienen réplica, mejor dicho, los corderos sí saben quiénes son los maestros.
4: Okay, los corderos.
6: Entonces con la primera réplica se va revelando quién es.
4: ¿Quiénes son?
2: Es comedia, vaya. 17 y 31.
3: Me encanta nosotros aquí con ideas. 17 y 31 de octubre en Boom.
2: Mediantes invitados en Boom Stand Up Bar en la ciudad de Bogotá. Las entradas están a la venta en Free Ticket.
5: Ya la gente está enviando pantallazo.
2: Vaya, compre una vez porque eso después se le agota y se...
5: Está yendo rápido.
3: No se nos puede olvidar, Roberto, 29 de octubre, fiesta. Para el que no quiere comer cuento de nada, sino rumbiá. 29 de octubre, Secret Location, también está la boletería y 40 luquitas nada más.
2: Bueno. Pregunta para el día de hoy.
5: Ay, Dios mío.
2: ¿Qué lo ha hecho en estos días sentirse como un ganador, Sebastián?
5: ¿Como un ganador, Roberto?
4: Cuente a ver, bobo.
5: Mayre, que me he sentido muy bien porque ya no tengo tanto cachete.
4: ¿Vos decís?
6: Es muy tierno. Es muy tierno.
4: Sí. ¿Vos decís?
6: ¿Por qué, Lux?
5: Porque si
3: te es verdad, Sebas, es verdad. Y está bien que te sientas así.
2: ¿A usted dice que la ha sentido, que la ha hecho sentir como una ganadora?
3: Me ha emocionado mucho que me voy de viaje este mes de octubre.
2: ¡Eso!
5: ¡Para Madrid, tía! Es
3: viajero.
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4: Gracias, Roberto, por la información. Usted siempre tan atento y tan pendiente de absolutamente todo. Lo quiero mucho. No, la verdad.
2: 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Eso es facilito. Bueno, 8 de la mañana, 23 minutos. Hoy vuelve Stop. Hoy vamos a jugar Stop.
3: ¡Eso!
6: Pero ya es hora de renovar categorías, Roberto.
2: Tranquilo, no se preocupe.
3: Roberto tiene todo un plan hecho.
2: No se preocupe.
6: ¿Sí?
2: No se preocupe.
5: ¡El Stop!
2: Hoy vuelve el Stop a Impresentables.
6: Me encanta. Si hay categorías renovadas, podemos jugar alguna vez palabra inventada. Usted no le tiene fe a esa categoría que yo se la he dicho todas las veces y es bonito.
2: Bueno,
6: porque usted se inventa la palabra y tan pronto dice la palabra, dice qué es y cómo se usa. Entonces es creativo y estúpido. Básicamente nosotros.
5: Anótela ahí.
6: Básicamente nosotros. ¡No! Porque es invisible su computador y tiene uno real al frente.
2: Por ejemplo, una palabra inventada por la letra C.
4: Caco que te cu.
6: Sí, caco que te cu.
3: Pero la palabra inventada tiene que sonar caco que te cu.
4: Caco que te cu es que es coquetear solo mostrando las nalgas.
3: Ajá. Sí. Pero también se le puede teta. Caco que te.
4: Ah, bueno.
3: Caco tete.
6: No, porque es de él y él la está diciendo y no le tiene que hacer caso.
2: Cero puntos.
4: Roberto, mi amargado.
2: Cuando yo leo la definición.
3: Suena como de mentira. O sea, suena de mentira. Inventarse una palabra.
2: No, pero es que cuando. Es que ojo, la coherencia es entre lo que usted está diciendo y lo que está argumentando. Ahí yo no se la compro.
4: La coquetería de solamente.
6: Es verdad, la verdad, dijo la cualquier vaina y no hay verosimilitud. Sí.
2: ¿Usted me dice que es una tribu del sur de Asia?
6: Tequeo. Sí.
3: Tequeo.
6: Es
4: que todo podría ser una tribu.
6: Exacto, entonces si pilla y uno califica y dice esa palabra está cero puntos.
2: Bueno, me gusta.
6: Y entonces, o una palabra que uno diga, uy, esto tiene más
3: veros. Categoría rebuscada, papi, qué categoría.
4: Ustedes se vieron nada.
6: Palabra inventada es un éxito y yo lo he vivido borracho en mil fiestas y me paro. Duro. Perdón, no, si quieren. Tranquilo. Si quieren, no pensé que el acto iba a ser tan traqueto.
4: Están hablando mucha mierda. Ustedes se vieron Coco.
2: Sí.
4: Ustedes se vieron Coco.
6: Sí, Caco, que te co.
4: ¿Ustedes se acuerdan cómo fallece? ¿Ustedes se acuerdan cómo fallece el abuelo de Miguel? ¿Ustedes se acuerdan de qué falleció?
6: No. A él lo mataron, ¿no? A él lo mataron.
4: A él le decían chorizo.
2: ¿No le decían chicharrón?
4: No, le decían chorizo.
2: ¿Sí?
4: Yo me he visto Coco 500 veces. Coco es prácticamente chorizo. El resumen de mi vida.
2: ¿Qué pasó?
6: Tranquilo.
4: El señor José Elber.
6: Sí.
4: Roberto, señor José Elber Palencia. Murió en un concierto de Johnny Rivera el pasado 26. Atragantado por un chorizo.
2: Está diciendo que murió un señor en un concierto de Johnny Rivera.
6: ¿En dónde?
2: ¿Sí?
3: Ay, no.
2: ¿Atragantado por un chorizo?
4: No puede ser. Una eructadera.
3: Ay, no, pero en serio.
4: En un concierto de Johnny Rivera el pasado 26 de septiembre.
6: ¿En dónde?
4: Falleció José Elber Palencia, atragantado por un chorizo en un concierto de Johnny Rivera y Nelson Velázquez que se llevó a cabo en la concha acústica de Garzón Huila.
6: O sea, el efecto de atragantamiento... O sea, lo que lo mató fue el atragantamiento o ya después cuando pasó que el chorizo estuviera malo. ¿Fue el atragantamiento?
3: No, sí, señor. Atragantamiento. Eso pasa, así se murió mi bisabuela.
6: ¿Con un chorizo atragantado?
4: Johnny Rivera, escuchando a Johnny Rivera.
3: Ay, mamá nena. No, se murió atragantada con un pan. Comiendo pan en la casa.
2: Pero es que, a ver,
6: pan yo, coco.
4: Bueno, solo para aclarar y que quede clara la noticia, la hipótesis pues, del atragantamiento está siendo en este momento verificada, pero preliminarmente lo que se dice es que sí, efectivamente el man estaba consumiéndose un alimento, consumiendo un chorizo, cuando sufrió atragantamiento, se le obstruyeron las vías respiratorias y el man cae desplomado.
2: Sentimos mucho la muerte del señor, pero es que él...
3: ¿Quién se va a imaginar morirse de esa manera?
2: Yo no quisiera, o sea...
4: No hay weón escuchando porque sabes que...
3: Pero ni siquiera... Exacto. Ni siquiera están... O sea, no es que tú digas qué locura puede pasar. Ustedes no a veces han comido y sienten que se les va como algo más... Como están comiendo algo y... ¡Mierda!
4: La mujer es que... Y si no puedes hablarme, por lo menos susurra. Para dormirme...
2: Que me cago.
6: Por favor, contéstame, mi amor. Qué idiota, weón.
4: Perdónenme a todos.
3: Esas son las noticias que le salen a Pipe, ¿no? También.
4: Pues que
3: no,
4: verdad, pues que como ha salido esa noticia, ¿no? Pues verdad. Pobre, pues
6: bueno. Venga, ¿Y Johnny Rivera ha dicho algo?
3: ¿Será que Johnny Rivera se dio cuenta?
4: No, obviamente el man estaba cantando.
2: No se dio cuenta el señor.
4: El man estaba cantando.
6: Empezó a cantar el dolor de una partida.
3: Ay, no.
4: Estaba cantando. Eso es una información para la gente. Cuando se van a comer un pincho, recuerden que el palito...
5: No se come.
6: Parce, todo pasó cuando cantaba Me tragaba tus mentiras.
4: Me atragantaba tus mentiras.
3: No, no, no.
2: Ah, qué peligro. Ay, uno no está. Este, uno
4: no, no está, parce, no, más, está más peligroso que un concierto de Johnny. No, Johnny, además, qué rabia, weón. Era Johnny Rivera y Nelson Velázquez. O sea, todo bien, listo. Sí, todos nos vamos a morir algún día. Listo, está bien, está bien. Está bien. Pero ¿cómo no va a esperar a que termine el concierto de Johnny Rivera y de Nelson Velázquez, weón? Se me hace titán, hermano.
6: No elige.
4: No, ¿cómo se va a ahogar? Si hubiera comido el choricito después.
6: Parce, eso está, por favor. Sí, necesitamos ya no más pase 8. Destino final Colombia.
5: Dago García, escucha eso.
6: Dago García, parce, destino final Colombia.
4: Destino final Colombia, vino.
6: Ay, va a pasar cosas muy bonitas. Cosas, ay, no. Así, escena 1, pa, un man tomándose una foto con Pipe Bueno. Escena 2, pa, un man atragantándose con un chorizo. Escena 3, pa, un viaje paipa. O sea, sí va a estar muy bueno.
4: Venga,
6: bueno.
4: ¿Cómo se va a tragar un choricito y se va a morir?
5: No, qué pecado.
6: Un chorizo.
3: Ahí en ese momento. Y nadie se da
6: cuenta. Y era chorizo coctelero.
3: Uy.
2: No, no, no, no, pues no debe ser un chorizazo.
6: Sapo perro.
3: Ya por lo menos que digan que era cipote chorizo.
6: Un sapo perro.
2: Sí, porque es que el chorizo partió. Pero no sé, pero es que yo creo que el chorizo coctelero, tiene una cosa y es que es delgadito.
4: Y pasa de una.
6: Pasa de una. Sí, sí, sí, tienen razón.
3: Pero dice cipote chorizo, papi.
6: Cipote chorizo. Ojalá.
4: Pues es lo que están revisando, porque también acuérdense que en Coco, la información preliminar también decía que el abuelito de Miguel se había muerto en un concierto de Johnny Rivera también. Sí. Se estaba escuchando a Johnny Rivera, Nelson Velázquez.
3: Toda esa vuelta.
4: Sí, estaba.
6: Vengan, yo, y bueno,
4: se
6: murió, Jackie.
4: Y siempre se dijo que era un chorizo. Pero cuando Miguel viaja al inframundo, se mete allá donde están todos los muertos y toda esa gente. Y conoce,
6: descubre que y fue morraqueado.
4: Sí, claro, no. Y se da cuenta que nunca fue un chorizo. En realidad fue un guaro. Yo, ¡salud, mi amigo! Yo me sé hasta el disco. ¡Salud, mi amigo! Y entonces el man le entrega...
5: un guaro que tenía tal, ¿no?
4: Sí, el de la cruz.
6: Un guaro que tenía un chorizo, el triple. Bueno,
4: el man de la llega, cruz, de la no, cruz. No, no, de la cruz. Llega y le da, pues, y entonces le entrega unas franui. Y ese marica se come las franui cuando ya después de atragantarse... Cuando al rato sale a la calle y se pone a comerse un chorizo y cae desplomado, entonces la gente le decía chorizo, chorizo, y se la montaron en el inframundo, siempre lo tenían atizado diciéndole chorizo, chorizo, chorizo, pero el marica en realidad no se moriría con un chorizo, le tenían que decir guaro, guaro, guaro, guaro, porque en realidad lo guaro fue con un
6: guaro. O sea, que a tu abuelita le dicen pan.
2: No era un guaro tampoco,
4: era un tequila, tequila, tequila, era, pues, sí.
6: ¿Fue traumático lo de tu abuelita? ¿Cómo fue?
3: Fue mi bisabuela, fue mi bisabuela, no fue mi abuela, mi bisabuela, sí, estaba en la casa, ella tenía cierto nivel, como estaba en el espectro, por así decirlo.
6: O sea, ya, sí, ya era más, por así estaba decirlo, más allá que acá.
3: Y mi mamá le dio unos panes. Porque ya quería
4: pues
3: comer
4: que su
3: pan.
4: Mamá también más avispa.
3: ¡Oh, no,
2: no! No tiene nada que ver.
3: No.
4: Oh, my God, la abuela. No. ¿Qué le damos? Me estoy muriendo. ¿Qué le damos? Dele una tosada.
2: Dice que supuestamente
4: que coma arepa, que se cura lo que sea.
6: ¿Quién quiere calao? ¿Quién quiere un calao?
4: ¿Quién quiere yuca? No,
2: pero perdón, usted sabe que dice que para las espinas que se manda un pedazo de yuca.
6: Un pedazo de pan.
3: Un pedazo de yuca. Un pedazo. ¿Cómo? De papa o yuca.
2: Que cuando se tiene una espina ahí.
5: Yo me comí un...
2: Que usted se mande una yuca.
3: Papá. Claro. Hace casi lo perdemos el otro día, se atragantó.
5: Usted tiene que meter papa cocinada.
4: Pero es que ¿cuántos años tiene usted, bobo? Usted está ya en la
5: suerte. Pero la garganta mía está en años más grandes. Sí, como este.
3: No, y...
6: Ven, yo quiero saber más. Y entonces le dio pancito a tu mamá.
3: Una bolsa de pan, del pan que le gustaba, no sé qué, tin. Y mi mamá pues salió y ella quedó en la casa igual con otra gente. Había más gente en la casa y todo. Cuidadito, pues, piro.
4: Además le entrega el pan y se va.
6: Sí. Mira, tome.
2: No.
3: Ey, eso le dio duro.
6: Literal, tu abuelita fue pan para rampan.
3: Mi bisabuela, mamá. Ay, no.
5: Ay, Isa, pero usted para qué trae esto también.
2: Es que eso también para qué cuesta.
3: Es que era preciso.
5: La,
3: era
5: la
3: como...
5: mamá de ella le dice: es que ahí, ¿con qué voy a pasar este pan? Y le da un paquete de tostada.
6: No, padre. No,
3: pero Isa, era mayor, era señora.
2: Pero confirmado que fue por. Perdón.
3: Se murió por entratamiento.
6: Me imagino, sí. Me imagino.
2: Ay, porque es que.
3: Se murió ahogada con el pan.
2: Es que uno cree que el pan, de pronto, si lo. Y no, agüita, ¿no?
3: Porque
4: ya no quería agua.
6: Nada,
4: no quería.
6: La abuelita, la bisabuela estaba comiendo pan y sonaba de fondo. Pan, pan, pan, pan, pan, pan, pan, pan, pan, pan,
4: pan.
3: Mamá nena, y en paz descanse, madre.
2: A mí sí que me gusta comer, me dolería mucho.
4: Morir comiendo. Por pan.
3: Uy, sí, oh, no, triste.
2: Bueno, el pan me encanta.
3: Cualquier tema gastronómico. Pues, fuerte gastronómico.
6: O sea, si tuviera que morir atragantándose con un
3: ¿con algo
6: de gastronomía, ¿qué sería?
3: Ay, yo me voy a atragantarme con una mazorca.
2: No, yo prefiero dejarles comedia y que sea un chorizote.
6: Chorizote.
2: Sea, sí, yo prefiero, claro. O sea, como que...
4: Dale chiste.
2: Ya de por sí es bien traumático, pues, que haya algo de... Sí, algo de humor.
6: Ah, ah, bueno, si usted va con un chorizote, yo quiero morir con un postre de tres leches.
2: Yo prefiero algo así.
3: Suave. Sí. Suave, suave.
4: Hola. Para dejarles sí. comedia. Dejarles, o sea, como comedia. Para dejarles comedia. Ah, yo quiero morir con el pipí de pelar. No. Para dejarles más comedia.
5: No, pues si es comedia longaniza de la que venden una fuera longaniza. Del estadio, pero que la vende un morocho grande, de un jumping grande, wow. así de.
3: En ese mismo orden de ideas, sí. butifarra cortada con uña de man de estadio.
5: Pero
3: esa.
5: Tres butifarras.
6: Butifarrita.
3: Butifarrón, así que no me la hayan cortado.
6: Ah, qué rico.
3: Así todo uña y vaina ya.
5: Sí.
4: Quiero morir ahogado con oreja.
5: Uf, oído, con oído.
3: El otro día, papi, oído. Lengua.
4: Oreja de marrano, papi.
6: Con lengua,
3: una
6: claro.
3: lengua, papi, pero lengüita. O sea, la lengua que la, ¿eso es lengua de qué? ¿Lengua de res? ¿Lengua de qué?
6: De
4: pollo.
6: Papi,
4: la,
6: esa
4: la lengua. La que venden es de pollo.
2: De pollo.
6: Lengua.
3: Ey, esas son mis cosas, Rodrigo.
5: La alita de pescado.
4: Lengua de
5: pollo.
4: Lengua de iguana. Lengua de iguana, muy bueno.
3: Esas son mis preguntas, Roberto.
6: Pescado. Lengua de pollo y esa pico de gallo.
5: Le gusta también la alita de pescado, ¿no?
4: Lengua de pescado.
2: Lengua de pescado, lengua de pescado.
3: Ey, papi, ya la lengua de res. Se...
4: La amor.
6: Bien, le metemos re duro la comida.
4: No cambia,
3: la lengua.
6: Vamos, vamos.
3: Sin apellido, yo creo que eso podría ser un buen.
2: ¿Segura que murió por un pan?
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4: Son las 8 de la mañana, 45 minutos, 8:45. Son las 8:45, ¿no? Creo.
5: Roberto, sí, 8:45 con 36.
6: Estás en lo correcto, querido Roberto. Estás en lo correcto, mañana, como creo. Siempre.
4: Ah, no, 8:46 ya. 8:46.
5: No, todavía no.
4: 8:46.
5: Sí, ya.
4: Feliz mañana para todos los que se están conectando desde muy temprano. Tenemos fiesta de Halloween. ¿Cuándo es, Sebas?
5: 29 de octubre, Roberto, en la ciudad de Bogotá, Secret Location. Ahí usted va a poder comprar ya las entradas. Vaya, compre, que quedan poquitas. Solo quedan las dos entradas mías y algunas de que quedan ahí para que vayan.
6: Y después rogando, que abran más cupo, que quiero ir, que estoy afuera en la entrada. No, señor.
5: Aproveche que le pagaron, Roberto, pues a los que les han pagado como tal, para que vaya y compre la entrada y le diga, vea, vamos, le voy a invitar a una la mejor fiesta.
6: Sí, aproveche que hoy están que pagan para que se compren sus entraditas para...
5: Sí,
6: fiesta
5: de
6: Halloween, 29 de octubre, y para nuestro Halloween en Boom Stand Up Comedy. Para el que se quiera reír, para el que de pronto diga, no, la fiesta no es lo mío.
7: Pero reír así que os diga que qué risa lo que van a tirar, qué risa. Sí.
6: No, pero la pena ajena también da risa.
8: Sí.
7: Uy, da mucha risa la pena ajena. La verdad, la verdad.
6: Eso. El pesar, el pesar a uno le da risa.
8: Oh. Y a mí en ese show me dan muy duro, ¿cierto?
7: ¿Quién le da duro, amigo?
8: Usted ahí soplándole chistes a alguien para que me sienta mal.
7: No. Estás ofendido. Espera, Roberto, que esto hay que solucionarlo ya. ¿Por qué? ¿Qué te tiene? Es que yo sabía que algo lo tiene rayado. ¿Qué lo tiene ofendido?
8: Perro miserable. Le dio en la logia que grabamos el fin de semana pasada, Roberto. Cogió a uno de los comediantes que tenía que pasar y le dio chistes para tratarme mal.
4: ¿Pero por qué no resuelven, digamos, sus problemas
5: maritales?
7: No, porque es que lo estamos solucionando acá.
4: Pues mira, va a ver. No, ¿por qué no resuelven? Vea, le tengo una mejor idea. Resuélvalo el próximo 17 de octubre o el 31.
8: De acuerdo.
4: En Boom Stand Up Bar. Porque hay dos noches de comedia con Impresentables, con La Logia. Y las entradas están en Free Ticket. Listo, aproveche que hoy le pagan a muchos, ayer le pagaron a otros. Hágale. Así que de una vez. Listo, Free Ticket o más información en los40.com.co.
5: ¿Cómo está? Bonito.
8: Buen bigote.
6: Sí, Roberto, está cogiendo.
8: Hay
6: pero
8: bigote.
6: Te la has dejado intacto desde que, o sea, no le ha
8: hay
6: pasado
8: bigote,
6: nada.
8: Hay
4: bigote, no. No, pero ya me mamé.
6: ¿Ya?
8: Pero hay bigote serio.
6: Pero te lo vas a quitar.
8: Roberto.
6: Ay, pero quítatelo aquí, que veamos. Yo nunca he visto
8: Roberto,
6: a nadie tirar
8: su bigote. ¿Y es que a usted
6: bigote
8: le sale senda barba?
4: Bigote.
8: No, ¿sí?
4: Me sale barba, no me sale barba.
6: Tú te pasas cera, ahí pero, te dolería como
8: que,
6: un...
8: ¿Cuándo, Roberto, ¿cuándo fue la última vez que usted hizo el intento de dejarse la barba? Toda la barba.
4: En pandemia. Y no sale el parchudito. No, me sale bien. Déjeme quieto.
5: Su papá, don Roberto, que en vez de descanse, ¿tenía también bigote?
4: No tenía. No tenía. Mi mamá tampoco, por si no.
6: Puede ser.
4: Hay personas a las que es imposible decirles que no. A mi mamá, por ejemplo, imposible decirle que no. A las abuelas, por ejemplo, que le ofrecen uno comida. Que un choricito, que un pan.
5: Un pancito.
4: Por ejemplo, a los jefes. Que una reunión. No. Toca decirles que sí. Y, por ejemplo, con las abuelas, cuando es por comida...
6: Ahí sí se ofenden.
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4: 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Así son las abuelas, jamás se les puede decir que no. 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
2: Bueno, 8:49 minutos.
3: Cara de circunstancia.
4: ¿Qué pasó, Roberto?
2: ¿Ustedes serían capaces de reconocer a sus compañeros, a sus amiguitos?
5: Sí seríamos capaces.
2: ¿Serían ustedes capaces de reconocer a sus compañeros, a sus amigos, solo por su olor?
4: Siempre sí.
5: Yo a Peláez puedo reconocerlo por el olor y a Roberto. A Isa no todavía y a Sebas tampoco todavía.
2: Les pedí que trajeran una prenda usada. Todos trajeron
5: panty. Boxer, yo traje el boxer que se pidió ayer.
3: Panty no.
2: Les traje...
4: Baja panty.
5: Marica, boxer no.
2: No.
4: ¿Usted trajo boxeres?
3: Pero me voy a meter un poquito más esto para
4: muestra
3: que
4: el se
3: coja más olor. Para que
5: va a ver si en el bolso tengo una camisa. Pues yo traje los gillos. Ah,
2: para que vean que es usada. Esto tiene hasta mancha.
3: Ancha
2: de...
3: vaina. Esa es la propia tuya de pijama de toda la
4: grajo.
3: Semana.
4: Esa es la mancha de...
6: Mancha de grajo.
4: Mancha de...
6: Mancha de grajito.
5: Ey, seré muy gay.
3: No. Eso mejor.
4: Muestre.
2: Bueno, vamos a hacer lo siguiente.
3: Twilight.
2: Que la gente corra ya mismo a los 40 Colombia en YouTube. Le taparemos los ojos a cada uno de los integrantes, honestidad, por favor. Ay. Y le iremos pasando prenda de cada uno de los integrantes.
4: Ah, qué bacano.
3: Yo siento que yo soy pésimo con los olores.
2: Y vamos a ver si somos capaces de reconocer de quién es cada prenda.
3: Yo siento que soy muy mala con los olores.
2: ¡Arrancamos!
4: ¡Juegue!
2: Con el señor... Juan Peláez.
3: Juan Alfonso. Pelanga, se tiene que tapar,
4: o sea, los
3: ojos.
4: ¿Yo debo adivinar,
6: Dobelto?
4: Sí, mi amor. Sí,
2: tápese los ojos, por favor.
6: Listón, de terciopelo.
4: Tápese
6: ¿con gafas ojitos o sin gafas?
3: No, pues, ¿dónde es?
4: Tápese esos ojitos.
5: ¡Bruto! No, es bruto.
3: No,
5: es que
4: es negado.
5: Es que es bruto. Negado.
3: No, es
5: bruto, se hace.
4: Es que es muy bruto. Se lo dejaron caer pequeño.
2: Confirmado.
5: Lo tuvieron que
2: no está viendo, no está viendo, confirmado. No,
5: listo.
3: Esa es la técnica, Robe, sí.
5: Bruto, es que bruto.
2: Listo.
4: Vale, pues me...
2: Vamos a pasarle...
6: Tengo el micrófono.
2: Vamos a pasarle la primera prenda.
4: Listo, hágale pues.
5: Listo, va.
2: A ver, Peláez.
5: Pásale esa a Robert.
4: Eso, téngala ahí.
6: Listo.
5: Huele.
6: Listo, esta prenda.
4: Pero no la palpe.
5: ¿Esa está usada?
2: Todas.
4: Huelen a rico. Ricoche. Ricoche.
2: ¿Listo?
6: Espere.
2: ¿A qué le huele?
6: Esto me huele a...
5: Hijo de pucha.
6: Este juego está muy difícil, güey.
4: No, yo lo tengo claro.
3: Tienes que decir...
2: Ya, Peláez.
6: Ya. Esto me huele a... Esto me huele a... Roberto Cardona.
2: Bueno. Vamos con la siguiente prenda.
5: Le vamos diciendo si sí o si no.
2: ¿No?
4: Ahorita hacemos el conteo.
5: A ver, pegadito. Devuélvala, pues vamos.
2: ¿Listo?
5: La robar.
2: Vamos con la siguiente prenda. A ver.
4: A ver, Pedro me pelanga.
2: Extiéndala, por favor. O así nomás.
3: Estas ideas, Roberto.
2: No sé, no me pregunten por qué se me ocurrió. ¿Listo, Peláez?
6: Esto es como un...
2: ¿Ya?
6: Sebas Polka.
2: Bueno. Vamos con la tercera prenda.
4: Ese, a ver... Peláez, el propio, el del perfume.
6: ¡El perfume! ¡Bambino!
2: Quieto, Peláez.
4: A ver, pues,
6: eso, Peláez. Eso olió medio... Una... No, eso huele female. Female.
2: ¿A quién?
6: Ese es Isa.
2: Isa. Y la última, vamos a ver si de pronto lo confunde. A ver, le pasó esta.
4: A ver.
2: Oh, lo va a dar solo a oler, tranquilo.
4: Eso, eso. Olfate.
6: Otro poquito. No, Uy, no me huele a nada esa última. A nada. Voy a decir Pipe. Pues por Descartes. Por René Descartes.
2: Peláez ya se puede destapar los ojos.
4: Por René Descartes. Sí.
2: Le pegó absolutamente a todas.
7: ¿Qué te pasa? ¿Cómo es posible? Le pegaste a todas.
4: Muy bien, Peláez.
5: Acertates.
2: Vamos con el siguiente. ¡Ja!
6: ¡Papi!
7: ¿Cuál es el truco?
4: Ey, ¿será que Peláez está viendo?
7: Roberto, yo creo que tienes que hacer lo que hiciste, solamente sí, ponerla.
4: Sí.
7: Ajá.
4: Ah, sí.
7: Sí, sí, porque, sí, porque no, hay texturas, no pago, hay pero, cosas, pero hay texturas. Pesos.
6: No, pero le digo la verdad, si
2: ¿quién,
6: poniéndola...
2: ¿Quién, según usted, huele, sin dar detalles para que no le ayude, quién para usted huele peor?
6: Pipe Flores.
7: Entendiendo que estamos hablando de ropa usada.
2: ¿Y quién huele mejor? O sea, ese no es el...
6: Dovetto Caldona.
7: Ay, no me dijo.
2: O sea, es el olor, no es el perfume.
4: Sí. Es el humor, es el humor.
2: Es el aroma.
4: Tiene humor.
2: Vamos con el siguiente participante.
4: Tiene hedor.
2: Vamos con Isabela. No, vamos con Pipe Flores.
7: Ah, bueno.
4: Pipe Flowers.
6: Florentín, Florentín, Florentín. ¿Quién es el motino?
5: Huélame. Ahí, poneme.
7: Estoy dejando que mi camisa coja más olor. Yo la tengo aquí abajo el brazo, papi, abajo el brazo.
4: Dale, pues, a ver, Peláez, ¿por qué lo oyes?
7: Al revés. No, pendejo. No, Peláez.
2: No se vean las letras.
5: Está despeinando.
2: Y lo tiene al revés. Pipe, póngaselo usted.
5: Yo me lo pongo.
7: Uy, no, qué lidia, qué tropel. Uy, qué tropel.
2: Bueno.
4: Mira, saca el test, saca el test.
7: Test,
2: vamos.
7: Test.
2: Peláez.
7: Y él, ¿por qué abre la boca también?
2: Bueno, vamos con la primera prenda, Peláez. Póngasela así, que él solo huela.
4: Eso, Peláez.
7: Tiene siempre
4: sí.
7: Como la nariz tapada, Roe. Sí. Tú sabes que tú respiras. Pues.
2: O sea, una rinite horrible.
4: Peláez es yo, si toco. Hágale, pues, Peláez.
6: ¿Ya? Ya, mucho, ¿más? Mucho. ¿Necesita
4: más o no?
2: Otra, tiene tres.
5: Dame otra oleta.
4: Otro pasecito.
7: Oye.
5: Dijo Pipe, bueno, déjame oler más. Esa es. Esa es Sebas Podcast.
2: Muy bien.

0: Juan Peláez. Listo. Vamos con la siguiente prenda.
1: Siguiente prenda. Pipe Flores.
2: Arrímenla pues.
0: Hay un surullo, hay un surullo así.
2: Arrímenla pues, surullo.
3: Tirda, qué buen olo.
2: Otra vez.
3: Ey, qué buen olorcito. Es como Isabella McCausland.
0: Isabella McCausland. Perfecto. Vamos.
1: Esta es la última ya.
0: Con la siguiente y última. Esa ya por descarte, ¿ves?
1: Por René Descartes.
2: A ver.
1: Le puedes a ver.
2: Sí, bro. Todas huelen a soflán. Es, no, pues por descartería, Roberto, pero creo que...
0: Bueno.
2: No, creo que fallé. Esa huele buena. Sal. Muéstrale otra poquito, ¿sabes? Al final, a ver si cambio todas mis...
0: Pues es Peláez. Es Peláez. Es Peláez. Bueno, Pipe, ya se puede destapar. Únicamente reconoció el olor del señor Juan Peláez.
4: Del.
0: Somos muy maricas.
4: Del.
2: De verdad.
0: Muy difícil preguntarle cuál es la que peor huele.
2: Sí, paila, sí, no le sabría decir. Este man sí podía decir cuál era la que peor olía porque adivinó todas.
0: ¿Algún mal olor sintió?
2: No, señor, la verdad, todos huelen muy rico.
4: Todo el mundo pasó.
0: Vamos con
2: la mía de pronto.
0: Vamos con Sebas Podcast.
2: Es que es mejor así, es que cuando uno las toca también paila.
4: Sí, es verdad, porque se siente textura, vaina. Sí,
0: pero la de Isa no pesa nada.
4: El peso.
0: Está transparente.
2: Exacto, correcto, excelente.
4: Pero me la estoy poniendo aquí, yo estoy dejando que coja mejor olor.
5: ¿Se la pone, por favor?
2: Todos llévense bien, dulo que el lugar no feliz.
1: Listo, Peláez, hágame
0: un test. Entonces, dale, pero un tapabocas.
4: Un tapabocas. Bueno,
0: Peláez, vamos a arrancar de una vez. Vamos con el primer olor.
4: Y test.
1: Test de olor, ese hace uno mucho cuando la van a ir tinky. Tinky winky.
4: ¿Qué?
0: ¿Qué hago? Pero que no.
2: La costumbre.
0: ¿Otra?
4: Otra alfateadita.
1: Hágale con amor, peda. Ay, eso está difícil, weón. Es el de Juan Alfonso Peláez.
0: O sea, es de Juan Peláez, dice Sebastián.
1: Sí, porque huele sabrosito, huele rico. Listo. O sea, el negro que no es la quita, pero igual la lava bastante.
0: Vamos con la siguiente prenda.
1: Nah. Oh. Roberto.
4: Ay.
1: Rolando.
2: Ah, no vas a ver.
1: Ah, ya pues, el oso, eh.
2: No vas a ver.
0: Vamos con la siguiente.
1: A ver.
2: No vas a ver. Así en rollito.
0: ¿Qué pasó? ¿Qué sintió?
1: Desde Pipe.
0: ¿Por qué? ¿Qué sintió?
1: Porque me acordé cuando dormí con él.
0: ¿Qué? ¿Pero qué olió bueno?
1: Eso olió a maracuyeja y a maracuyeja. A maracuyeja. A
0: macarulla.
1: Eso olió a macarulla.
0: ¿Esa fue la que peor le olió?
1: Esa olió ahí a macarulla, un poquito ahí, como un poquito ácida, pero está buena. Hasta así, Isa.
4: Ay.
1: Maracuyeja. Ay, qué risa, güey.
0: ¿Esa última de quién es?
1: Esa es de Isabella McCausland.
0: ¿A qué le olió?
1: A rico.
0: Sebastián, quítese el tapabocas.
1: Ay, perdón.
0: ¿No le pegó a ninguna?
1: No, bebas que no. ¿Cómo no?
0: No le pegó a ninguna.
1: A ninguna.
2: Yo sé porque es que yo soy el de la macarulla, es Isa.
0: ¿Isa?
1: No, señor.
2: La de la macarulla era Isa.
1: Yo sé que le pegué a
0: le
1: una.
0: Le pegó a todos. ¡Todos! Sebas, ¿quién es el que peor huele?
2: De verdad, la mía tiene macarulla.
1: Pero es que la suya me la metió pela, es como que por una fosa nasal. Pero sí, ¿sí? O sea, está.
0: Bueno, no, ¿cuál es la que peor olió?
2: Puta, si hay macarulla.
1: Ah, Pipe tiene un poquito de macarulla ahí.
4: Y es que tiene que poner que huele, se huela directo a la cera.
0: ¿Y cuál es la que mejor olió?
1: La Isa.
2: Ah. Listo.
4: Y eso que me la estoy pasando aquí.
0: Vamos pasando aquí. Vamos con Isabella McCausland. Por favor, tápenle los ojos.
1: Este sí es Patrick.
4: Yo me los puedo tapar yo misma.
0: Vamos a darle a nuestra modelo.
2: Duloc, el lugar feliz.
4: Ok.
0: Vamos a arrancar.

0: Va a arrancar, arranque, pues.
1: Arranque bien paradito.
0: Hágale, pues ya.
2: Listo, Isabela. ¿Cuál es esa camiseta? ¿De quién es?
3: Ajá, ¿cuál? Eche.
4: ¿Ustedes por qué no habían dicho cara? ¿No habían hecho? Ponme otra vez esa maracuyá. Ponme otra vez. Pero no me la pongas en la boca, en la jeta no. No me la tienes ni que hacer. ¡Uy, eso huele maluco!
0: ¿Y quién es?
2: ¿De quién es esa?
3: Uy, no, sobaco sudado.
2: ¡Macrucha!
3: ¡Uy!
2: ¿De quién es esa?
3: ¡Uy, no!
2: ¡Macrucha!
3: ¡Uy, no! Estoy entre dos. ¡Uy, no sé! ¡Uy!
2: ¡Macrucha!
0: ¡Ay, qué rica!
3: Yo creo que esa puede ser de... Ay, pero no quiero problemas, Roe. No,
2: ¿de quién es?
3: No quiero problemas.
2: Oh, dígalo, ¿quién cree que es?
3: Yo creo que esa es de Sebas.
0: Uy.
2: Sebastián.
0: Sí, claro.
2: Va por ahí.
5: Listo.
2: ¡Magluya!
5: Listo. Vamos con la siguiente.
3: Ofendió. Avíseme aún. Cuando está. Cuando está al frente.
6: Ya, está al frente.
3: Sí, ¿pero dónde?
6: Aquí, ahí.
3: Roberto Cardona.
2: Roberto Cardona. Muy bien.
3: Esa me olió como a...
0: ¡Macarulla!
3: No, esa me olió como un poquito de sudorcito, pero que se ve que usa desodorante, ¿no? Se ve que usa el anterior, sí, no soy... Una
2: ¿vamos?
3: Grajera. Hijo de puta.
2: Vamos con la siguiente.
3: ¿Dónde, dónde? ¡Leve maracuyá!
2: ¡Macarulla!
3: Uy, yo creo que este es Pipe.
2: Pipe.
3: Porque este es Pipe, porque no es tan descarado, pero está por ahí metido ese maracuyá.
2: Bueno, ya, acá, la última.
3: A ver, de pronto cambio de opinión. ¿Dónde está?
6: Aquí.
3: Pero estos hombres huelen fuerte, ¿vale? ¡Uy! ¡Huele a macho! Estoy oliendo. Estoy oliendo el micrófono, papi. Eche, me estoy oliendo el aliento mío, vale. Eche.
2: Isabel, el que. ¡Macarulla!
3: Sí, sí, confirmo mi teoría. Este es Juan Peláez.
6: Juan Peláez.
3: ¿Me puedo quitar ya el ojo? ¿Ya puedo? ¿Ya?
7: Sí, sí, ya.
6: ¿Dos veces fue Peláez?
2: Sí.
3: Ah.
2: Dos veces fue Peláez, yo nunca estuve. Muchas gracias.
3: ¿No, cómo así? Yo dije tú eras Roberto Cardona. Eche, está todo grabado. Yo dije que usa de sobra, ¿no?
0: Isa, míreme. Eso a mí no me vuelva.
3: Ay, no.
0: Eso a mí no me vuelva.
2: No me vuelva.
3: Girda.
0: Girla para.
3: Todos están para baño. Todos están para baño.
2: No le pegó a ninguna.
3: ¿Ah? ¿A ninguna?
2: No.
3: ¿Ni una sola?
1: Creo que le pegó la de Peláez.
7: No, tampoco, a ninguna.
0: A ninguna, a ninguna.
7: A Sebas y a mí nos confundió.
2: Bueno, vea, se conocen bien. Eso es un... para que se conozcan también entre ustedes.
3: Ay, no.
2: Bueno.
3: Pero también...
2: grandes ganadores ya dando cerrado.
7: Va Roberto Cardona.
3: Pero el ganador, ¿el ganador es por mejor olor o por mejor reconocimiento olfativo? Sí,
0: reconocer al parce.
3: Oye, ¿quién era ese primero que tiene uno?
6: Era Pipe.
0: Era Pipe, dice que yo.
3: Para decir que cambien de desodorante, pero con...
7: Va Roberto. Pónganle el tapabojos. Isa, sí, por claro, favor, el tapabojos allá al Robert.
3: No viene Roberto, imagínate. No.
2: Pero porque si yo tengo. Si era una dinámica para que
7: no,
2: ustedes.
7: No.
3: Pero
7: no,
3: oigan,
7: no,
3: pásense esa camisa bien, Roberto. Bien por la axila.
7: Richie.
0: Roberto. Hágale, pues, Rolando, pues.
6: Roberto.
7: Hágale, pues, Richie.
3: No, oh, sí, señor.
7: Hágale, pues, Richie.
6: Va.
0: Dale, como...
2: Pero siento que todo se
7: pasa. Listo, pase. Peláez.
0: Macarulla.
3: No podemos decir.
7: Le van a poner la camiseta de Peláez en este momento.
0: Sí.
7: Le van a poner una de las camisetas.
3: No se puede decir.
1: ¿Qué están haciendo?
7: Perros? No. Ya le van a poner la primera camiseta.
2: ¿Qué es eso? Bueno, pero le abono que se echó mucho desodorante para tapar esa...
3: Esa maluquera.
7: Para tapar ese desagradable...
2: A ver, a ver.
7: ¿Va la siguiente?
2: No, déjeme la primera.
7: A ver, la primera, la voy a volver a oler. Vuelva a oler, por favor.
3: Estoy llevando aquí el puntaje.
2: Bueno, me la pegué tanto. Esa es de Juan Peláez.
7: La primera de Juan Peláez. Dice el señor Roberto Cardona.
6: La siguiente.
7: Muestra esa. Antes de pasársela.
6: ¡No sea indio!
7: No, espere.
2: Ya, pero póngamela.
7: Antes de pasársela.
3: Espérate, Robert. Robert,
7: es que las estamos configurando, las estamos cuadrando.
3: Ve preparando.
0: A ver. Configuración.
2: ¿Qué?
0: Veo de maracuyá.
2: No, esa no huele tan mal, ¿oíste? Esa es de Sebastián.
7: Oh. Esa es de Sebastián. ¿Pero no te olió mal?
2: No, mucho.
7: Sí, no. Va la de... Va otra. Va en ese momento otra.
2: A ver. ¿Qué están haciendo?
7: No, nada.
2: ¿No van a pasar? ¿No van a pasar unos boxers? No, obvio.
7: ¿Cómo se le ocurre? Ninguno boxer. O sea, luego lo puede ver en video. Usted luego lo va a ver en video.
0: Esas vagabundinas. Esas vagabundinas.
2: Uy, madre. Huele como a camándula. A ver. Venga. A ver.
0: Oye, se prendió. Uy, no,
2: sí,
0: se prendió la...
2: No, otra vez. Porque es que al principio me olía camándole, luego como alulada.
7: Como alulada.
2: Ahí siento olor a camándula. ¿Es la misma prenda, pero en diferentes partes?
7: No.
3: Roberto, huele una rinita, papi.
2: Camándula. Camándula.
0: Ya, pues también no
7: hay. ¿De quién es? ¿De camándula?
3: Diga.
2: Es que me huele como... ¿Puedo leer una vez más? Esa es de Isa. Pero. Uy, pero es. Fuerte.
7: Pero tiene su camandulazo.
0: Sacidita.
7: Va la última.
2: Eso quiere decir que la última que me queda debería ser la de Pipe. Podemos dar el juego acá, Pipe.
7: No.
3: Uy.
0: Uy.
2: Pero ahora me dolió bueno.
7: Bueno, no, la cara lo dice todo.
2: No más, espere. Espera, que como soy rinítico me toca abrir la boca. No, espérese, un. Póngame. Uy, no, si hay juego.
3: Uy. Sí.
2: Esa no es la mía, ¿cierto?
7: La suya. No, la última es la suya.
2: No puedo tener ese olor.
7: La última es la suya. Ya se puede quitar. Ya se puede quitar. Ya se puede quitar la cosa. No. Pues él ya sabe que falta una.
3: Pero no sabe cuál. No sabe si. Oiga, Robert.
7: No, ya huelas ahí, güey. Madre, así sea con los ojos abiertos.
2: La última era la suya. Pero olía bien suave, ¿viste?
7: No, la mía ni la vaya a oler, Roberto, se va para atrás.
3: Pero escoja Xilex.
7: No, por dentro. No, Roberto. Yo mismo le aconsejo que no lo haga.
2: ¿La suya de hoy?
0: Roberto, no.
2: Está húmedo. Uy, no sé.
3: A ver.
0: Uy, bueno,
3: yo quiero.
2: Y no sé así. No, Pipe.
7: La misma ayer.
2: Vaya, ese marica. No, se lo digo. No, genuinamente se lo digo.
3: Este fue de sobrante sin baño.
2: ¿Qué es esto? ¿Y usted llegó tarde hoy?
6: Venga, yo quiero.
7: Es la misma ayer.
6: No.
7: Es que la misma ayer.
2: ¿Usted sabe dónde queda esa dirección?
4: Uy, una griera. Una griera.
7: Maestre.
8: No huele inmundo,
7: maestre. Maestre,
4: maestre. Pero Pipe, de verdad. Si llevas como 3 horas bañado, ¿eh?
9: Hay que botarlo, Pipe.
4: Llevas como 3 horas bañado, ¿no?
9: Eso hay que botarlo.
8: Uy, no, eso hay que botar.
4: Lleva apenas 3 horas bañadito. Mira, imagínate cómo será al final del día.
7: Roberto. Gonorrea. Gonorrea.
4: ¿Cómo será al final del día?
7: Gonorrea.
8: Uy, no, o sea, no, Pipe, huele muy mal, hermano.
4: En verdad huele a frutera.
8: Uy, no.
0: Eso huele a...
8: No, Pipe.
0: ¿Qué? No, pero busqué mal, Dios, mareado, qué mareado.
8: No, busqué Dios.
0: Uy, no,
4: Pipe,
0: busqué de jabón, güey.
4: Hay que cambiar el desodorante.
8: Uy, no.
4: Eso pasa a veces, el desodorante le deja de servir a uno.
8: No, no, pero eso no... No. ¿Pero cuál si no? No, me la paso.
7: Tírala para acá.
0: Duro, no, duro.
7: Esa marica...
4: ¡Ábrela!
7: Esa marica se me hizo muy exagerada.
4: No, papi, huele a los temis.
8: ¡Ela, espérese!
4: ¡Ah!
8: ¡Traigamos a alguien!
7: Esa marica se me hizo muy exagerada. Pena. Voy.
0: ¡Higa! Vaya, ¿qué quiero traer? ¡Uy,
10: tan gran hijo de grajo!
7: ¡Uy, es puta tan
4: grande! Pero, Pipe, di que es de hace 2 días.
7: ¿Ah?
4: Di que es de hace 2 días, pero no digas que
7: es de hace 2 días.
8: ¡Qué bonito!
4: Roberto Cardona adivinó todas.
8: Huele muy feo.
7: No me sirve para nada.
8: No, huele muy feo. Pipe, huele muy feo.
4: Roberto, pero tampoco lo trates mal. O sea, hay problemas de dolor que a veces no se pueden controlar.
7: No, sí me lo merezco. No, qué cochinada eso, güey. No, qué cochinada.
8: Uy, el día que yo esté así, avísenme.
4: Uy, no, sí sabes.
10: Pero es que de para afuera no se le siente. Yo lo siento oliendo feo y...
8: No, es que no sé. Claro, pero porque la tiene sancocha debajo de ese saco.
4: Y peor.
0: Tiene sancocha.
4: Uy, peor. Ese desodorante mojado.
7: Me estoy sintiendo un poco herido.
4: Sí, no.
8: Uy, de verdad.
10: Usted cambia eso de sentirse herido a sentirse bañado. Uf, la vida cambia.
4: De hecho, yo no le pegué a ninguna, ¿eh?
0: No. A ninguna le
7: pensé. Dijo que el grajo este, el de este era que deseo.
0: Ah, respétame también.
4: Ay, perdón.
0: No.
4: Igual
0: no,
4: tampoco es que, o sea, tampoco es que estés limpio de pecado.
0: Está ya, respétame también.
7: No, porque esté libre de pecado que lance la primera piedra, sí, pues todos esos ojos están horribles.
0: Sobaquera, papi.
7: Está montada también con el niño también, esto es desgraciado.
4: ¿Le perdonas?
0: No. Pero sobaquera pura y dura tenemos todo.
8: Uy, qué chucha tan ansia. Uy, no, una papayita para chucha. No.
7: Imagínate que, ¿cómo era la chucha que la una y la otra se dan huetazos con la cola, güey? No.
4: Brava, brava.
8: ¿Hacemos una pausa?
0: No, vamos a ir,
8: de verdad, no.
0: ¿Vamos a recuperarnos, no?
8: Sí, no.
7: Sí, creo, no. Sí, la vuelta está seria. Sí, huele a zarigüeyita.
8: Les voy a decir una cosa, se los juro. Vea. Pero no les estoy hablando, se lo juro. Me dio dolor de cabeza.
7: Una chucha. Entonces me está diciendo a mí que mi chucha le dio dolor. Ay, en serio.
8: Se huele muy mal.
7: Yo llegué. Mis olores llegaron hasta esos extremos. Pero son súper fuertes.
4: ¿Cómo le era abajo?
7: Ah, no. Qué pena, pero... Bueno, tal vez sí.

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2: Son las 9:33 y estamos al aire en Impresentables a través de los 40 en esta mañana de miércoles, último día de este mes de septiembre.
3: Oh, septiembre ya.
4: Pero acabó. Apenas va Roberto a avisar eso, el último día del mes, ¿no, mijo?
2: No, así le dice mucha gente. Sí, le dice mucha gente, no, septiembre.
4: No, porque yo no sabía, por ejemplo,
5: porque es del amor y la amistad.
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2: Bueno. ¿Tenemos todavía entradas, Sebas, para Halloween?
3: Se me pregunta eso a mí, Roberto. Claro que tenemos entradas. El hombre de las entradas. Yo soy el de las entradas. Tenemos entradas para usted para Halloween. Tenemos para el 17 de octubre. Tenemos para el 31. Y si quiere también, vamos a la fiesta Halloween, que todavía le tengo entradas, Pipe.
5: Y el 17 también hay entradas.
3: No, para el 17 y
4: no,
3: 31.
4: No, lo que tenemos es un...
5: No, lo que hay es lo que hay es un boleo. ¿Qué es lo que va a pasar en octubre, Juan?
9: Perros lindos. Juan, estoy mirando de entradas exactamente cuántas ahí quedan. Lo voy a decir. Pues estoy pidiendo el dato. Y entonces, ¿y qué más?
3: Ah, bien, gracias a Dios.
9: Parce, vamos a hacer Jaja Halloween, que es una fusión entre Impresentables y La Logia. Okay. Y entonces esperen lo que salga. Y estoy pensando que por lo general La Logia... Es un show, por lo general la logia es un show de 2 horas. Pero esta vaina sí está rara, debería ser, van a pasar muchas cosas dentro de las ideas que hay. Entonces nada, va a haber de todo, de
5: ¿cómo
9: todo?
5: ¿Cómo vamos de boletería?
9: Estoy pidiendo porque no me acuerdo la contraseña de mi perfil para ver eso.
5: Ah, muy bien, eso es todo, mi león. Siga así que va, mejor dicho, sólido, 10 de 10.
4: Para el 17 y 31 de octubre, boletas disponibles.
9: Eva, vayan por favor. Por favor.
4: Ay, para que nos veamos allá. Lo que tenemos son planes de octubre para ver a la banda.
9: Siltepin.
2: Nunca un stop había sido tan emocionante.
4: Ay.
5: Siempre, para mí siempre ha sido emocionante. Lo que pasa es que usted dice que es amargado y se enoja.
2: Esto los puede llevar a ustedes a un destino oculto. No a cualquier destino oculto. Al destino oculto con Wingo.
4: Ah, sí. Ah, no. Prepárense, mijos.
2: Vamos a sumar puntos y a lo largo de estos días, la persona o las personas que más sumen van a poder irse al destino oculto de Wingo, que por cierto, los cupos se agotaron en solo 19 minutos en la preventa.
3: Y a me
4: encanta. Qué locura.
5: Sabrosito.
2: Así que, ¿quién será el próximo de nosotros que se puede ir para ese destino oculto?
9: Chan, chan, chan.
2: Ojo, Wingo, no le va a avisar usted nada. No le va a decir usted nada.
5: No va a decir absolutamente nada.
4: Ni siquiera pinta de la ropa ni nada.
2: ¿Es para el Caribe o qué es? No, usted no sabe. Usted.
5: Lo que es para un nevado.
2: Y se fue.
5: No se sabe todavía, ¿sí o qué?
2: ¿Vamos a jugar stop?
9: Epa.
4: Vamos a jugar stop.
2: ¿Cuáles son las categorías, Peláez?
9: Las categorías van a ser letra.
2: No, eso pues, no es la categoría, pendejo.
9: Ah, eso es importante. Nombre, apellido, lugar, color, palabra inventada.
2: ¡Ay, oh, gracias, Roberto, por dejarme jugar con palabra inventada!
5: ¡Ay, ya!
9: Algo que es mejor cuando está duro.
4: ¡No!
9: algo que se puede perder en una fiesta. Me encanta.
4: Tengo una pregunta con la palabra inventada.
9: Dímelo.
4: ¿Toca sustentarla?
3: Sí, claro, okay. Significa.
5: Tienes, en el sustento quieras. Está la magia.
9: Okay. Oh, exacto, lo chistoso está en argumentar.
2: Por si, que te creamos. Por si esto se vuelve complicado. Sí. Necesitamos un juez para la palabra inventada.
4: Es sí. Verdad, porque
2: bueno, se alguien que llame ya mismo al 601-348-7575.
9: Me encanta.
2: 348-7575. 601-348-7575. Un juez que sirva para este stop el día de hoy. ¿Listo?
9: Me encanta.
2: Alguien dice...
4: contra mí siempre hacen trampa.
9: Me encanta. Sí, me gusta.
2: Listo, vamos a arrancar con... a ver, rápidamente, vamos a ver quién está por acá. Hola, buenos días. ¿Quién habla?
1: Hola, ¿cómo estás?
2: ¿Con quién hablamos?
1: ¿Andrés?
4: ¿Arrecho?
1: Sí.
2: Andrés, ¿desde dónde está llamando?
1: Desde Bogotá.
2: Andrés, usted servirá de juez y además nos dará las letras. ¿Cuál va a ser... la primera... Ya,
4: de una vez.
2: No, arrancamos de una vez. Andrés, pendiente, no nos vaya a colgar.
1: Bueno.
2: Andrés, ¿cuál es la primera... ¿Cuál es la primera letra?
1: Bueno, una sencilla, la F.
2: Okay. Vamos con la letra F.
9: F no es tan fácil.
2: Letra clara, ¿no? Color, ¿qué es esa fácil para la inventada?
3: Yeah. Color está fácil.
2: ¿Algo?
4: No. Creo algo que es mejor cuando está duro.
2: ¡Stop! Oh. ¡Stop! Ey, ¿cuándo van a levantar las manos, pues, entonces? No, te jueguen ustedes solos, pues. Yo jugando bien para ganarme un viaje. Ofendido estoy.
9: ¿Nombre?
2: Fiona.
3: Farid.
2: 100 puntos. ¿Alguien más puso Fiona?
4: No.
2: 100 puntos.
3: Farid.
2: ¿Alguien más?
9: Felisa.
4: Flora.
2: Fabiana, todos 100 puntos. Muy
3: vamos,
2: bien.
3: Vamos.
2: ¿Apellido? Fernández.
4: Fernández.
2: Ave María. Ah.
3: Flores.
5: Se puso Flores, yo sé qué puso.
9: Federer.
4: Ah, bueno.
5: Fernández.
2: Ah, pues. Póngase 50 puntos.
5: Me estoy poniendo así.
3: Porque yo me puse 100.
5: Estoy jugando legal porque me va a viajar un
2: viaje. Lugar.
3: Fusagasugá.
2: Muy bien. Deje ver. Deje ver.
3: Vea. Fusagasugá. Los
2: no,
3: punticos.
2: No, pero no.
3: ¿Y Fusa pero... no se vale?
2: Fusa sí.
4: Ah,
5: bueno. Finlandia.
2: ¿Puso Finlandia. Finlandia o Finlandia?
5: Finlandia.
4: Le puse a Florencia.
2: ¿Usted qué puso?
3: Suponiendo.
4: Ah, espérate,
9: Marica,
4: lo pongo.
9: Marica.
4: Espérate, lo pongo.
2: ¿Qué puso el lugar?
9: Es que me da pena, le voy a decir algo que me pasó.
2: ¿Qué puso?
9: Perdón. Yo empecé con la F, porque la letra era F, ¿cierto? Y no sé qué pasó en mi cabeza, que del lugar en adelante pensé que la letra era la L.
2: ¿Y qué puso?
9: Luciana.
2: Póngase cero.
4: No, Peláez.
9: No lo puse con la L.
2: Bueno, yo puse el lugar Fredonia.
3: Fredonia Antioquia.
9: Ay, déjeme jugar con la F. Deme una oportunidad. Así de
2: mente. No, cero ya, por tonto. ¿Color?
5: Color fucsia.
2: Eso, ¿fucsia?
4: Yo puse color fosforescente.
5: No existe el fosforescente.
9: No existe el color fosforescente.
4: Mentira, puse fucsia.
3: No, yo puse fluorescente.
4: Tampoco.
2: Cero puntos. Palabra inventada.
9: Pues no, pregúnteme el color.
5: Fibir.
2: ¿Qué puso?
9: Lila.
2: Palabra inventada.
5: Fibir.
2: ¿Fibir?
4: ¿Qué significa?
5: Fibir, que no termina siendo tan inventada al final. Era uno de los lugartenientes...
2: No, pero entonces no se vale.
5: No, era uno de los...
2: Es ser palabra inventada.
5: Escúcheme. No termina siendo tan inventada porque es uno de los lugartenientes más importantes en aquel momento de Hitler. Fibir. Daniel Fibir se llamaba.
4: O sea, tiene historia.
2: ¿Es verdad o
9: no?
5: Ah, pues me la creyeron, gonorrea, 100 puntos.
2: No, pero entonces es un apellido.
9: Es el lugarteniente de Hitler.
2: ¿Andrés se vale o no se vale?
9: Y es una palabra.
3: Andrés.
1: No, no me parece.
2: 0 puntos.
9: Sí, entonces está jugando apellido, 0 puntos.
5: Como me quieren a mí, pero es que también. Listo, hágale, cucho.
4: Palabra inventada.
9: Mi palabra inventada fue ludirrea.
2: No, 0 puntos de una vez.
9: ¿Pero la puedo explicar al menos?
2: Yo puse, por ejemplo, framar.
9: ¿Qué es framar?
2: No, es una técnica de cocina.
4: Que cuando... No, porque es como flambar, flambear.
2: No, pero ¿cómo es? Es que es muy distinta. Es
9: ¿y
2: muy
9: cómo?
2: Distinta porque cuando usted flamea, usted, por ejemplo, tiene un flameador.
9: Sí.
2: Entonces usted...
9: No, ya, pero flambar es flam.
2: En cambio, esta es una reducción que sucede cuando usted mete algún producto que está más gelatinoso dentro del horno. Y se llama framar.
4: ¿Y qué pasa?
2: Bueno, tengo que framar...
4: El gelatina.
2: No, tengo que framar este framar. Postre. Tengo que framar, por ejemplo, esa salsa.
5: No, en realidad.
2: Ahí, no, framar.
4: Andrés, ¿tú qué dices?
9: Yo sí le creo, framar.
5: A Roberto le valen todo, pero no es...
9: Hay que framar.
3: Andrés, ¿usted qué dice, Andresito?
9: Framar, Aura.
1: No, yo la valgo.
3: La vale, Andrés.
5: Dije a Roberto, puede decir misa, hombre.
4: Yo me inventé una palabra que cumple el mismo uso. Es como una palabra que sirve para decir ni más ni menos. Pero es una sola palabra, para no tener que decir no, ni más ni menos.
3: No, dígala, ¿cuál?
9: A ver.
4: FIFA.
9: Me encanta FIFA. La palabra.
4: FIFA.
9: Es la que mejor argumenta FIFA. Palabras.
4: FIFA.
9: FIFA.
2: FIFA. FIFA. Andrés, ¿se le vale o no se le vale?
1: Sí, se le vale, claro.
4: Eso. FIFA. FIFA.
2: ¿Qué puso?
3: Yo puse FIFA.
4: ¿Cómo?
3: FIFA.
4: No, pero
3: no.
4: Es que
3: no, espere.
4: No es sonido.
9: Pero ¿cómo? Escríbala.
3: ¿Usted ha escuchado el Swan Fanson? Es una variación de Swan Fanson porque los carros de la Fórmula 1 también pueden sonar.
2: Deletréala.
3: No se puede letear.
4: Ah, no, pero es palabra, escríbala.
2: A-N.
3: Es F, Frankfurt, F, Verbrit, F.
9: No,
2: Andrés se le vale.
3: Andrés.
1: No, no se le
2: 0 puntos.
9: O sea, serio, es una palabra.
2: Siguiente categoría, algo que es mejor cuando está duro, falo.
9: Yo puse liguero.
2: No, es con F, pendejo.
9: Yo sé, perdón, algo pasó en mi cabeza. Me la quedé re duro.
4: Ah, yo puse dos palabras. Una también que hace referencia al tines, el flecho.
9: El flecho.
4: Mejor cuando está duro. Y por si acaso puse el fajo de billetes, porque cuando está duro es que hay más plata, papi.
9: Epa.
4: Cuando está duro ese fajo no cierra.
2: 100 puntos. ¿Usted
4: gracias.
2: ¿Qué puso?
5: Falo.
2: 50 puntos.
3: Yo no puse ahí 0 puntos.
9: ¿Usted qué puso? Falo.
3: Falo, sí. Falo.
2: ¿Algo que se pueda perder en una fiesta?
5: El foco.
9: El fierro.
2: De toda la razón. ¿Usted qué puso, Peláez?
9: El fierro. Está en mi cabeza. Ay, pero no puse nada.
2: Bueno, 0 puntos. Yo no puse nada. 0 puntos. ¿Usted qué puso, Isabela?
4: Yo puse el forro del celular. Puse forros. En general, forros.
9: Y el forro de las huevas.
3: Yo puse la virginidad.
9: Sebastián, usted está jugando muy mal hoy.
2: 200, 300.
9: Le fue más mal que a mí. Y yo lo hice con la L todo.
5: 500 y
2: 450.
9: Yo dice,
4: o a lo mejor fue FIFA.
9: FIFA está muy bien, ni más ni menos. FIFA, nos fuimos para la casa.
2: Vamos bien. Bueno, Andrés, siguiente letra.
1: Bueno, por favor, ahora todos pongan cuidado, Peláez, por favor.
9: Perdón, perdona.
1: La letra M.
4: ¿M?
2: M.
9: N de nene.
5: De nene.
1: M, M de mamá, por
2: favor. M de mamá, listo.
5: Ah, vida, hijo de puta.
2: Listo, local. Color.
4: Ah, no. Puta. Usa animal, perdón. Qué hueva. No, es palabra inventada.
2: Sí,
4: eso,
2: disculpen. Palabra inventada. Algo que está mejor cuando está duro.
5: Uy, ¿usted ya llegó allá?
2: Sí, claro.
9: No.
4: Espérese.
5: No,
4: piense, porque esto tiene nuevas categorías.
2: Algo que está mejor cuando está duro.
3: Yo también soy un duro.
2: Algo que es mejor cuando está duro.
3: Algo que
2: Dios santo.
4: Espérense.
2: Yo hablo un poquitico, Sebastián.
9: Entonces, estamos ahí dudando.
2: Algo que está mejor cuando está duro.
5: ¡Stop! ¡Todo mano arriba! No los quiero ver escribir.
2: Yo me quedé bloqueado con eso.
5: Sí, ya,
4: a mí me quedé bloqueada, pero...
5: Ya, paila.
2: A mí solo me faltó esa.
5: Listo, nombre.
2: Michael.
5: Marta. Marlon.
3: Mariela.
9: Mercedes.
2: 100 puntos todos, apellido.
5: Montaner.
9: Mikkelsen.
3: Niños.
4: Pagaula.
2: Martínez Guerra.
3: Vamos bien todos, muy bien.
5: Lugar.
9: Malta.
2: Mocoa.
3: Marinilla, Antioquia.
4: Montes de María.
5: Milán.
4: Yo no sé por qué puse esa vaina.
9: Estamos muy culto.
2: Color. Morado.
5: Todos tenemos el mismo, morado.
9: Marrón.
4: Morado.
9: Porque daña mi viaje, Sebastián.
2: Palabra inventada.
5: Moato.
9: ¿Qué es un moato?
5: Un moato es un niño fastidioso de esos que tienen peinado para arriba y el pelo flechudo. Eso es un moato.
9: Sí, que acaba de nacer y es un mono.
5: Uy, que apenas ya nació y es fastidioso. Sí. Y, sí, que fastidioso. Siempre, y que siempre tiene los dedos untados de chistriz.
9: ¡Oh!
2: Andrés, ¿se vale moato sí o no?
1: Por la explicación, sí, claro, sí se vale.
9: Perfecto.
5: Porque hay que no, me odia.
2: Listo. 100. ¿Qué puso Peláez?
9: Mamacuco.
4: No, oh, pero...
9: ¿Existe?
4: Pues...
9: No, pero qué palabra.
5: ¿Existe mamacuco?
9: Mamacuco. Mamacuco.
2: ¿Qué es mamacuco?
9: Es una variación de...
2: No,
9: de,
2: oh,
9: de,
2: Peláez.
9: De sexo oral.
5: No, sexo baila, oral. No hay nada.
2: Pues, Andrés, ¿qué dice?
9: Sexo oral.
3: ¿Qué dice Andresito?
1: Que lo deletreé primero.
9: M-A-M-A-C-U y C-U. No. C-O. C-U-C-O.
5: Mamacucu.
9: Mamacucuxlan.
1: Bueno. Bueno, valgámoselo.
3: Ok, Andrés. Oh,
9: me la valió. Mamacuco. Mamacuco.
5: Se la valieron. Aproveche, hágale. Ponga 100.
2: No.
4: ¿Tú qué pusiste, Robert?
2: Maica.
4: ¿Qué es?
2: Una maica. Una repisa, una maica.
4: Ay, él dice como si alguno supiera, ¿no?
9: Para, una maica. Me encanta, lo dice con mucha seguridad.
2: ¿Una maica? ¿Usted
9: qué pone uno en una maica?
2: Se me cayó la maica.
4: No,
2: entonces,
4: no,
9: ¿a todas las repisas claro. Le cae? ¿O qué pongo yo en una maica? ¿Qué pone uno sobre una maica?
2: Un repiso se lo puede usar, por ejemplo, si quiere, en la cocina, por ejemplo, si usted quiere poner paqueticos de papa, si quiere poner usted la salsa, es una maica ya metálica. Si usted es para su cuarto, yo le recomiendo mejor yo una maica de madera.
9: Ya.
2: Es que depende también de eso, porque también hay otras, hay unas maicas más artesanales, pero...
5: Hay unos, y ahí en masculino también. Me falta el maica también.
9: ¿Qué? Usted me está creyendo a mí, maica, ¿cierto?
2: No, pero es que no es eso. Que es con R, está sin R. Es M-A-I-C-A. Maica.
4: Ahí la tiene.
2: Y usted la pone ahí. De hecho, hay instaladores de maica profesionales.
5: Hay
4: maica buenas.
5: Conocí un amigo quinche que también sí lo utilizaba.
2: No,
5: eso me queda tan manga.
2: No, eso es maica, una maica.
5: Una maica.
9: La maica es famosísima.
4: Yo me inventé una palabra también. Puntos.
2: Andrés, ¿qué dice?
5: Obvio.
1: Válido.
2: Muchas gracias.
9: Se argumenta muy bien, Roberto.
4: Yo inventé una palabra también.
5: De eso se trata.
4: Con la M, muca.
2: ¿Qué es una muca?
4: Mal olor en la cuca.
2: Andrés, ¿qué dice?
3: Sí,
2: qué
3: pena con Andrés.
2: ¿Se vale o no se vale?
1: No, totalmente.
9: ¿Quién es de la muca?
4: Papi, claro, ¿no? Y se puede usar.
9: Uy, papi.
4: Culemuca. Culemuca, papi.
9: Parce, tú estás creando.
4: ¡Ay!
9: ¡Está mucua!
2: ¿Usted qué puso, Sebastián?
3: Yo puse menestro.
9: ¿Qué es menestro?
5: El menestro de Hacienda.
3: El menestro.
5: Es un ministro creído.
2: Alguien que tiene un ministerio.
9: Es el que menos trola tiene.
4: Sebastián, pero tú estás raro con tus palabras.
3: ¿Pero por qué? Si son palabras inventadas.
9: ¿Pero qué es menestro? ¿Qué es menestro?
3: Usted cuando se refiere a un parcero, usted le dice, entonces que mi ministro. Yo no le digo ministro, yo le digo menestro.
2: No, pero entonces es ministro.
9: ¿Por qué?
2: No, ponete tercero una vez.
9: ¿Qué referencia?
2: También.
9: ¿De dónde viene?
2: ¿Andrés qué dice?
3: Andrés.
9: ¿Qué parcero? No, el que menos trola ahí tiene.
4: Creatividad.
3: ¿Qué
4: ha faltado
3: creatividad,
4: viste?
3: No,
9: papi, pero es que perro.
4: Hay que argumentar.
9: Perro, la palabra la tiene, la argumentación no.
4: Sí, buenísima. Exacto, te falta
9: es
4: la palabra.
9: Usted llega y dice menestro.
2: Algo que es mejor cuando está duro. Ahí no puse nada.
5: Muchacha. Mejor cuando está dura.
3: Muchacha dura.
4: Cuando está dura.
5: Mejor cuando está durita. Claro, a mí me gustan más.
4: Una muchacha.
5: Puro Ignacio.
4: Yo puse, bueno, con la M, algo mejor cuando está duro, miembro.
5: Ah. ¡Girda!
3: Sí. Le fue bien ahí.
5: Oh, rompió.
9: Yo también puse Mondá.
2: Ok, 100 puntos.
9: A la Mondá.
3: Yo no puse mi socio, la verdad.
2: Algo que se puede perder en una fiesta, mamá.
9: La mamá.
2: Sí, pues yo cuando estaba chiquitico. Es que no son todas las fiestas, son una fiesta infantil. Se le perdió.
5: Algo que se puede perder en una fiesta, una mía.
2: Sí, claro.
9: Sí.
4: Yo puse mujer a papi.
2: Sí, la mujer.
3: Y las Marianas sí que se pierden en la fiesta.
2: ¿Se puso eso?
3: Sí.
9: Yo puse miembro.
5: No, las
2: ¿miembro?
9: El miembro.
3: ¿Cómo se
9: te va a perder?
4: ¿Cómo se te va a perder? El miembro.
9: Tú te duermes y quién sabe qué le hacen.
5: Es verdad.
4: No, me parece.
2: No, 0 puntos.
4: No, porque no se pierde.
2: Perder, usted lo tiene ahí siempre colgado. 0 puntos. 1, 2, 3, 4,
4: 6.50.
2: Sí, ¿cómo? ¿Por qué no me la chupo? 1, 2, 3, 4, 5.
9: Obvio, si se pierde, Roberto, porque uno dice, ¡ay, se me perdió! Ah, no, ahí está. ¡Ay, se me perdió! Ahí está. ¡Ay, se me perdió!
5: No, 50, 6.50.
4: No, porque lo tienes ahí colgado, que tú no lo veas otra cosa.
2: 550.
5: 6.50 dice yo.
4: Bueno,
5: y le repito, Marlon, Montaner, Milán, Morado 50, Moato, muchacha, me da 650.
2: Bueno, vamos con la última letra.
5: Me ganó el viaje porque me la...
2: Andrés.
1: Bueno, atención todos, por favor. La última es la S.
3: ¿Otra vez?
9: ¿Cuál? ¿Cuál?
5: No, la F ya la había
9: puesto. La S, la S, la S de sapo.
2: La S de sapo.
5: Ah, ok.
2: A ver, lugar. Uy.
4: Color, ¿verdad?
2: ¿Hay color por ese?
5: Sebastián no va a coger el lugar por ese, que usted sabe que ya es mío, entonces vamos a perder la torre. Bueno. Sí, sí, sí.
2: Esta palabra sí existe.
4: Mierda, pero es que no sé.
9: Bueno, a ver, estoy por la S, inventándome una palabra en este instante.
2: ¿Hay color? ¿Ya tienen color? Color no hay.
5: Color no hay. Claro.
4: Sí, tiene que haber.
2: Claro. ¿Cuál hay?
5: Cerez.
2: No.
3: ¿Qué pierden una fiesta con ese, pues?
2: Uy. Algo que se puede perder una fiesta por ese. Ya.
9: A ver, algo que se puede perder. Algo que se puede perder en una fiesta por ese, ¿ya lo tiene?
2: Sí. Sí. Algo que. Algo que está mejor cuando está duro.
5: Y algo que se puede perder en una fiesta.
2: Y color, no tengo color.
3: La fiesta, yo estoy en la fiesta.
5: Ja, yo sé, puede ser polémico.
2: Algo que puede.
5: Pero cuando
2: no, ya no pierde, empezar a poner nombres.
5: Pero cuando él pierde, abre, pero cuando él pierde, peleo.
2: Algo que me.
5: ¡Stop! Mano arriba a todos, mano arriba a todos, mano arriba a todos. ¡Ey, ey!
2: No tengo color.
5: Es que sí pilla y luego se quejan. Listo. Nombre. Solange.
2: Sandra.
9: Sergey.
3: Sonia.
4: Sandra,
3: Sonia,
4: bro.
3: Sonia.
5: 50 puntos ahí los dos. 50 puntos.
3: 50, así mis papachos.
2: Apellido.
4: Salamanca.
5: Stroganov.
2: ¿Apellido sí, qué?
9: Stroganov. Stroganov.
2: ¿Y el nombre cuál? ¿Crep, pendejo?
9: No, pues Sergei Stroganov. Ahí lo puse.
2: Pero Stroganov es un
4: apellido. Sergei Stroganov.
9: En Rusia, obvio, sí, es como el Rodríguez de Rusia.
5: Si aquí hay un Andrés Carne de Res, allá hay un Stroganov.
9: Sí.
5: Solano.
3: Sorín.
2: Sánchez. ¿Lugar?
4: Sevilla.
5: Son.
9: Serbia.
3: Sin San Andrés.
2: Sin celejo.
3: Todos bien, muy bien.
2: ¿Color? No, no hay color.
5: Salmón.
4: Yo puse color zapote.
3: Yo también puse.
2: Pero es con Z, ¿no?
5: Primero es con Z. Primero es con Z. Y segundo no existe, no es color.
4: Busca color zapote con S.
5: Salmón, sí.
9: Sepia.
4: Puse ese buscador que tiene usted ahí que le da chuzo. Color zapote con S. ¿Sale o no le sale?
2: Sale con Z, Isabela.
4: Tenía que intentar.
2: Pero con una seguridad, además.
5: Sí, muy bien. Esa es la palabra inventada.
9: ¿Sepia es con S o con C?
5: Listo, salmón, la logré. Entonces soy el único que tiene color.
4: Momento. Ay, ¿qué va a poner acaso?
2: Yo creo que es 200. Con S.
4: No,
2: es con ese, Peláez.
5: Si uno es el único que tiene, se pone 200 puntos.
9: ¡Que tengo 100 yo, puntos. Sepia,
3: uy,
9: tonto!
3: Peláez le metió rico al sepia ahí.
5: Sí, ahí es sepia.
4: Uy, ¿sepia? Pero, ¿qué? Pero, marica, sepia es decir como traslúcido.
2: ¿Qué estás diciendo? Ah, no.
9: No, madre. No, madre.
5: Sepia. Uf, Roberto, hágame el favor.
2: Sepia, es un ocre sepia, por ejemplo.
4: Ocre por eso sepia. La palabra, el color no, no, no, es ocre.
2: No, no, es que está bien, sepia.
9: Sepia.
5: Sí, pa' no, que sepia, bien. Pa' que sepia.
4: Pa' que.
5: Que lo agenio, se respetia.
2: ¿Usted qué puso en color?
3: No, no puse yo.
2: Palabra inventada, Pipe.
5: Psicópilo.
9: ¿Qué es un psicópilo?
5: ¿Se acuerdan del niño Moato que es un insoportable? El psicópilo es todo lo opuesto. El psicópilo es ese niño educado, que tiene buen peinado, que va por la mañana con un beso de la mamá en el cachete todos los días y no se lo limpia.
9: ¿Y por qué?
5: No.
9: ¿De dónde viene la palabra?
5: ¿Cómo?
9: ¿De dónde viene?
5: Psicosocialmente pilo.
2: No.

0: ¿Qué dice Andrés?
1: Me comí una salchicha.
2: Lo típico, el salchichón.
3: No, mira que no tienen tanto cárnico. No.
2: Ah, ok.
3: No, es como Tibasosa para Colombia es lo que significa salticho para Ecuador.
1: ¿Hay alguien?
3: Es la capital de la feijoa de Ecuador, salticho.
0: No, pero salticho.
3: Salticho. Sí, no.
1: Pero por eso dígalo, el reto es dígalo.
3: A 7 horas de Guayaquil.
0: Oh, sí.
1: A 7 horas de Guayaquil, severo. Salticho.
3: Sí, no. Coge, por ejemplo,
1: ¿qué hay para hacer en salticho cuando uno va?
4: Eso es de todo.
3: Las cataratas de Salticho son muy famosas, de hecho, las cataratas de Salticho y la pesca deportiva en Salticho, porque ahí queda el lago, que es el que le da el nombre al municipio, que es el lago de Salticho.
1: A ver, ya, ¿y las salchichanas son rico?
3: Las salchichanas son lindas, sí. Aparte, porque, bueno, ya es más historia, pero después se las cuento.
2: Y las salchichochas también.
3: Es el nombre de un bar allá.
1: Sabe rico.
3: Es el nombre de un bar.
1: Ese es el burdel de Salticho, es Salticho.
3: Salticho, Ecuador.
4: También muy fácil.
3: Salticho, Ecuador.
1: El Saltichimbo.
0: Muy bien.
2: ¿Qué dice Andrés?
1: Se lo creo todo.
5: Válido. Totalmente.
3: Salticho.
4: ¿Qué puso Peláez?
1: Yo puse sin sapo.
2: Suyo, ¿sí o no?
4: Pero Peláez pone palabra suyo.
3: No, es que él también sabe que es salticho.
1: Salticho, pero salticho. Suena lindo.
4: Sin sapo puso Peláez.
1: Sin sapo, es una modalidad de trans.
4: ¿Cómo así?
0: Dios mío.
2: Comunidad LGTBI SH.
1: Es la palabra que está por entrar. Pidió digiturno para entrar en octubre.
3: Yo me la creía hasta yo.
2: Perdón, yo googleé salticho. Lo dije tan seguro, yo dije, ¿será que sí existe?
1: ¿Existe salticho?
4: No, casi, pero no.
1: Sin sapo, ¿vale? ¿Vale?
4: Sin sapo.
0: ¿Qué dice Andrés?
5: Vale.
1: Vale, sin sapo, es una modalidad de trans, está haciendo fila.
4: ¿Qué puso Sebas?
0: Yo puse sirguita.
3: ¿Qué es sirguita?
0: Sirguita en el municipio del Carmen de Boral es una enfermedad que llegó en el año de 1993. La llevó un señor que... ¿Síntomas de la sirguita? Diarrea crónica. Es que y ojo, porque si le das diarrea crónica, pues diarrea en verde.
1: En verde.
0: Ay, papi, usted tiene sirguita.
1: ¿Y es contagiosa? ¿Es contagiosa?
0: Es contagiosa. Es contagiosa, no mucho, pero no es tanto como el COVID, pero sí es contagiosa. ¿Andrés, me la vale o no?
5: Sí, te la voy a
1: decir. La sirguita, Dios quiera, nunca me dé sirguita en la vida. ¿Cómo se cura?
0: La sirguita, ¿cómo se cura? No, usted tiene que escuchar esa canción que dice: uno se cura, te lo digo. Y se la escucha, toma.
2: Ya, déjela hasta ahí,
1: No, no, todo bien, ya no lo vamos a ver más.
3: ¡Sábela!
4: Yo puse
2: la diarrea en verde.
4: Yo puse la palabra cejuete.
1: Cejuete.
4: Mal olor, pero no en la axila, sino en la parte de atrás de la rodilla.
3: El cejuete.
4: O en extremidades de ese tipo. Dolor de acá, dolor de acá, mal olor acá, mal olor acá atrás de la oreja, mal olor atrás de la rodilla.
1: En los huequitos donde no llega mucha luz.
3: Por ejemplo, yo no sé, Andrés, ¿qué opina? Él se la puede valer, pero me parece una gran palabra, pero no la veo como que cuadre.
4: Mal olor de rodilla.
1: Para oler es no.
4: No.
2: Me parece que el cejuete podría ser la parte de atrás de la rodilla.
0: Sí.
1: El cejuete puede ser la parte de atrás.
3: No, pero dice ella que es el mal olor. ¿Usted qué dice, Andrés?
1: Sí, está mal argumentada. Y es que no, ya usaste mal olor con la cuca.
5: Como que oler mal, primero que todo, pero no se la valgo.
3: Muy bien.
0: Uy, Andrés, no la
1: valgo. Es que ya usaste el mal olor antes.
4: Claro, ¿por qué no te calles? Gracias.
3: ¿Cómo?
0: Se juete, mal olor en el culete, hubiera dicho eso mejor.
2: Algo que... mal olor en el juete.
3: Algo que es mejor cuando está duro.
2: La salchicha.
4: Ay, cómo es que todo está doble sentido, Roberto.
2: La salchicha blandita.
4: No, pero la salchicha dura no aguanta. Papi, culé salchicha...
0: Eso ya viene siendo cábano.
2: ¿Un cábano?
0: ¿Un cábano?
3: No, pero un cábano es un cábano.
0: Y una salchicha dura.
2: Pero es con C, marica. Yo tenía que poner era con S. Entonces, no. Una salchichita dura. O sea, dura.
4: No,
2: o sea,
4: dices de la
3: que.
2: Dices de la que. Robert, pero una salchicha blandita así. No.
3: Pero la salchicha
2: es
3: dura.
2: No,
3: la
2: salchicha
3: es dura. Dura. Dura es dura.
2: No, la salchicha es durita.
0: No me hablé así.
2: La salchicha es dura. La salchicha es durita.
4: No, pero, marica, tú te comes una salchicha dura. No,
2: ahí quedas,
4: no la puedes morder.
2: No, pero no, una salchichita es dura. Una salchicha aguada y blandita.
4: No, pero es que es punto medio.
2: Pues yo estoy hablando de sal.
3: ¿Las de lata son qué?
4: Bien suaves.
2: Las de lata son demasiado blanditas.
3: Deliciosas.
2: Horribles.
4: ¿Te gustan esas?
3: Me encanta.
4: Tienes cara de eso.
2: Yo soy de la salchicha de puesto de barrio, papi. ¿Y cómo queda después de que la fritan, Sebas, y queda como medio tostadita, dura?
0: Queda durita, muy rara.
2: Durita. Como que así rodajita, durita. Que coge con textura. Es que soy.

0: No lo sé.
1: No estoy de acuerdo. No, a mí me parece que me puedo poner un 100.
2: No. ¿Qué dice Andrés?
3: No es como me echar. Yo le hago algo por
2: ahí. ¡Yerda! ¡Yerda! ¡Andrés me ayudó, marica!
4: O sea, ¿qué puso?
5: Sirio.
1: Te amo.
4: ¿Un sirio?
1: Un sirio es con C.
5: Pues es que no tiene funcionalidad.
1: Pero sirio es con C.
5: Sirio Pascual. Sirio es Black.
4: No, ¿qué está diciendo? No, para cero puntos. Yo puse un signo de stop.
6: ¿Cómo así?
4: Sí, es mejor que cedro, porque si no, pues no, nadie para.
5: Sí, estoy totalmente de acuerdo.
6: Está bien,
1: es válido.
6: Yo puse silicona.
1: La silicona es blandita. Yo estoy peleándome por la
6: salchicha. Sí, es mejor cuando está dura porque la silicona...
1: Si me la llevaba con la salchicha, le ayudo.
6: Cuando la silicona está dura es porque ya está cumpliendo su función, que es pegar dos cosas. Tú tienes dos cosas con silicona blandita, van a regarse así.
1: Es pasta.
6: Si tú tienes dos cosas con la silicona ya dura en la mitad, esas dos cosas van a cumplir la función que tú querés que cumpliera.
5: Pero
6: que
5: si están duras, entonces, ¿cómo se hace una rusa?
7: Jesús, pregúnteme a mí.
1: Es correcto.
7: Yo puse.
6: ¿Tú qué dices, Rod?
5: No se la valgo.
1: Ok,
4: no, entonces si no
7: se la valgo.
4: Andrés, ¿qué dice?
7: Andrés Carner.
3: Yo se la valgo por la explicación, muy creativa.
6: Gracias, Andrés.
7: ¿No? Andrés, usted me vale a mí sapo disecado.
3: ¿Cómo?
7: Sapo disecado.
4: No, para mí sí, no. Sí,
7: sapo
4: vale.
7: Disecado
4: sí,
7: tiene
4: vale.
7: Que ser duro, mi bro.
4: Sí, vale. Sí, porque si no, no estaría disecado.
1: No estaría disecado. Sí, sapo disecado. Sapo
4: sí, mejor disecado. Que... Sí. Algo que puede perderse en una fiesta.
1: ¡Sople!
6: Dios mío.
1: Y se pierde peleo.
5: Yo puse algo anclado. Sí, se puede perder sabiduría. Por culpa del sople.
6: Roberto, pero tú también, ¿por qué pones esa categoría, papi?
4: Yo puse sabajón.
6: ¿Qué es
5: por
6: eso?
5: Culpa del sople.
6: El sabajón.
1: El bajón que le da uno después del sople.
4: No, sabajón. La bebida, usted está tomándose un sabajoncito.
5: Soplajón.
1: Sí, claro.
6: Algo que se puede perder en una fiesta, yo puse silencio. Se pierde el silencio.
4: Ah, tienes la razón.
6: No, tuve necesidad de ser vulgar.
1: Esa es profunda.
4: Yo tampoco, mira, se bajó 100 puntos.
5: Yo dije sabiduría.
7: Sacos, los sacos se pierden, las pollas le roban.
6: Sí, es verdad.
4: Sobre todo en piñata.
7: Sí.
5: A mí se me perdió un saco, bueno, todo lindo.
4: Muchas gracias, Andrés, que esté muy bien, gracias.
1: 200, sí.
6: Gracias, Andrés.
3: Gracias a
5: usted. Te quiero mucho.
1: 100, 1800.
6: Ya vamos a contar el final.
5: 550.
1: 1800 puntos. Sí.
4: Yo tuve 1100, 1550. ¿Qué? No, 1000. Sí, 1550.
7: Sí, yo tuve 13,524.
4: ¿Cuántos puntos tuvo Sebas?
7: 2, 3, 4, 5.
4: ¿Cuántos puntos 6, tuvo Peláez?
5: 1150.
4: 1150. ¿Cuánto tuvo Isabela? No.
6: 1700.
5: No, mentiras, 1350 tuve yo.
4: ¿Cuántos?
7: 1000.
4: ¿Usted cuánto tuvo?
1: 1800 puntos, ya están verificados los
6: puntos. No. Pásalo.
5: Hoy lo hizo el Rehonesto.
1: Hoy lo hizo honesto.
6: Bueno, ya, yo estuve ahí.
1: Todo el mundo me vio.
4: Le voy a dar el primer punto que lo acerca al destino oculto de Wingo.
7: ¿A quién?
4: A Isabela Macauslan.
6: ¡Gracias!
5: Venga, estábamos concursando por eso, ¿en serio?
4: Y a Pipe Flores le voy a dar, por ser el primer, la primera jornada, los dos que tuvieron el más alto puntaje.
7: Muy bien, sí.
4: Lleva punto.
5: Pero es que yo confundí la letra, Robert.
1: Por eso. Así mismo puede confundir el destino y aparecer en otro lado. No.
4: Por eso, así que ya saben.
1: Nosotros.
4: Tienen ya el primer punto, el que gane al final de todas las jornadas.
6: Se va. Va a ser mío, Roberto.
4: Para el destino oculto de Wingo.
6: Voy a hacer todo lo que esté en mis manos.
1: Hey, la pelea mía va a ser con Isabela, ¿sí o no? Listo, nos agarramos.
6: No
1: te
6: preocupes, papi, prepárate más bien.
4: Bueno,
1: vamos a dejarlo a la suerte.
4: ¿A dónde le gustaría?
1: El que gane el clásico de hoy se va para el destino oculto.
7: Uy.
1: Diga, pues.
6: A mí no me tiembla la mano.
4: No. No lo vamos a resolver así.
5: Era papel o tijera doble o nada.
4: Ya, tienen un punto cada uno.
7: Ahí van teniendo puntos.
4: Pero, por ejemplo, si yo le digo.
1: ¿Qué quiere?
4: ¿Usted qué preferiría, por ejemplo, entre...
1: Ir solo.
4: ¿Barranquilla o Santa Marta?
6: ¿Yo? Barranquilla.
1: Santa Marta.
4: Si fuera, por ejemplo, entre Isla Margarita y Aruba.
1: Aruba.
6: Isla Margarita.
5: Urquipelanas.
4: ¿Curazao o Guatemala?
1: Curazao.
6: Guatemala.
4: ¿Cancún o La Habana?
6: La Habana.
7: La Habana, Cuba.
1: No, pues ya no quiero, ¿cuál es el otro?
7: Cancún.
1: Pues prefiero Cancún.
4: Bueno, pues vamos a ver ¿A dónde nos va a llevar este destino oculto y quién va a ser el que se va de impresentables?
6: Ya dije, haré todo lo que esté en mis manos.
1: Yo lo decreto, lo llamo, lo digo, lo manifiesto, hecho está, y todas las maricas que dicen la gente.
6: No te conviene que estés contra
7: papi.
6: Mí. No te conviene.
1: No te conviene a ti. No te conviene a ti, chiquita. Dulcifícame tu voz.
6: Hombre, fifa.
5: Justifícame.
4: Les tengo noticias de Pipe Bueno.
7: No puede ser.
6: ¿Qué?
5: Chan, chan, chan.
4: Les tengo noticias de Pipe Bueno. Se ha estado hablando mucho de Pipe Bueno.
5: Sí.
4: Recientemente.
5: Chisas.
4: Y creo que ustedes saben que Pipe Bueno se va a casar, ¿no?
6: Sí.
7: Se va a casar
1: con Luisa. Pipe y Luisa se van a casar con una señorita de la capital. Sí,
4: ellos se fueron a vivir a México.
5: México, cabrón.
4: Y recientemente anunció que lanza álbum el señor Pipe Bueno.
1: ¡Qué lindo!
4: Ay, oí. Aquí estoy yo.
1: ¿Y Pipe Bueno?
4: Así se llama el álbum de Pipe Bueno.
1: Ah, eso, ok, álbum de Pipe Bueno.
4: 23 canciones.
5: Uy, mucho.
4: Vea que Pipe Bueno encontró la forma de contar muchas de las cosas de su vida a través de su música. Y precisamente se ha hablado mucho de excesos en su vida. Y precisamente de eso también va a haber canciones en su álbum. Va a haber canciones, evidentemente, también de su familia, de su vida personal. Y lo ha definido como tal vez uno de los álbumes más importantes de toda su carrera.
7: Y de los proyectos más personales, Roberto, también de Pipe Bueno, que le va a cantar acá al amor, a las experiencias que le ha pasado. Ya hasta que sale el álbum, ¿no?
4: Sí, sale esta semana.
5: Es decir, Fui Fua es tremendo álbum.
4: Vea, una de las canciones de ese álbum se llama ¿Qué más? Uf. Está buena. ¿A usted le gusta el regional mexicano?
1: Me fascina el regional mexicano.
4: Tiene aires colombo-mexicanos en esta canción.
1: Me gusta.
4: Yo no sé si la puedo poner.
5: Qué gran fusión. Ay, ponga, sí, si tiene spoiler, hágale. Siempre nos pedimos spoilers.
7: Siempre la pone mi niño ahí.
1: Spoilers. Es.
5: A ver. ¿Habemos spoilers?
4: Es que yo no sé si yo pueda.
6: Ay, no importa, Roberto. ¿Cuándo has preguntado? ¿Cuándo has pedido permiso?
1: Se es alérgico. Yo alérgico a la gente sin carácter.
7: A la música buena es la que está diciendo.
5: Se
4: la voy a poner.
7: Póngala para que sea.
1: Si no, retalo.
6: Uy, puta estornuda.

0: A mí sí es que me gusta ese toco, toco, toco, toco, toco, orum. Cuando le zarandean esa cuerda. Toco, toco, toco, toco, toco, orum.
1: Tiene álbum del señor Pipe Bueno. Es el que va para otro pedo.
2: Pongo otro pedacito.
3: Otro pedacito, a ver qué.
2: Otro
0: pedacito. Ah, eso ya lo escuché. Póngame otro lugar random ahí para escuchar. Ojalá que suene truco, truco, truco, truco. El final.
2: El último truco, truco, truco.

0: Uy. Hasta ahí.
1: Dios no. mío. No, no,
2: no, qué lindo no, no, no. Se es nos mucho... ve el amor. Eso dicen las flores.
3: Le voy a decir una cosa. Le voy a decir a qué me suena la voz, pese a que en ese momento no tenía tan incluido el regional mexicano y eran otros sonidos. Me suena mucho a Renuncio al amor, Cupido.
0: No, pero eso.
3: Ah, sí, me suena la bueno. como el tono de la voz del man. Me suena como muy cerquita.
2: Tiene nuevo álbum.
3: O sea, es como, sí. como la letrica, como la inspiración.
0: Es que él es me suena romántico, como, uy, bonito.
3: Papi.
0: Bueno, pues viene música nueva de Pipe Bueno en camino. Viene álbum completo, 23 canciones. Y ahí les estamos presentando o filtrando. Es que me va a meter en rollo. Nueva canción de Pipe Bueno. ¿Listo?
1: Gracias, sí, señor.
0: Bueno, feliz mañana. Son las 10 de la mañana, 12 minutos.
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0: la marca más viral de Colombia. Bienvenidos a esta media mañana en los 40. Qué bacano que esté aquí, parracero, parracera, acompañándonos después de Impresentables y antes de los 40 Clásica. 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Este 7 de noviembre ya les puedo contar a qué personajes van a estar. 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Y por fin les puedo presentar esto.
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2: Así que ya saben, por favor, vaya, corran en MB Producciones, compra sus entradas y nos vemos y nos parchamos con esta canción. Se llama La Factoria y todas mis girlas, por favor, cántela, se llama Todavía. Y así iniciamos esta media mañana en Los 40. Qué chimba que esté acá con todos nosotros. Súbale 5 al radio y bienvenidos.

suena en esta media mañana en los 40. Oigan, no suficiente con que la ciudad de Villavicencio recibiera Nacional este fin de semana. Viene la gente del América de Cali a la ciudad de Villavicencio para partido por la Liga Betplay, que se va a jugar a las 8:15 de la noche aquí en el Belo Horizonte Rey Pelé. Así que puede que lleguen muchos visitantes, puede que lleguen muchas barras bravas. Y el partido se va a llevar a las 8:15 en el Estadio Belo Horizonte del Rey Pelé. Así que si usted es hincha del América o es hincha de Llaneros, espero verlos en el estadio. 18,000 expectantes esperan ese fin de semana. Así que bueno, ahí nos vemos este domingo, 8:15 en el Belo Horizonte. Llega Si No Estás.

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la canción más conocida de la derecha. Canción con un sonido representativo bogotano. Se llama El Puñala. En cabeza de su vocalista principal, el señor Mario Duarte. Si usted de pronto le suena ese nombre, es porque ha sido actor. Por ejemplo, ha sido el actor de Nicolás Mora en Betty la Fea. Ha sido Fernando en La Hija del Mariachi. Muchos, muchos papeles más del señor Mario Duarte, que pues se separó de la banda por allá en el año 2019. Pero que sigue estando en tendencia como vocalista. O sea, va a presentar este 10 de octubre en el Kenke Fest, allá en Orlando. Así que bueno, la derecha aquí pasando por los 40. Los 40. Hay canciones que definitivamente uno no tiene que escribirlas porque se siente que son de una región del país. Por ejemplo, esta, ¿a dónde lo transporta? Agua Tiny, sí, la hace J Balvin.

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Latin Mafia junto al señor Fred Again. Se llama Te Estoy Correteando, canción tendencia en los 40, la marca más viral de Colombia. Qué chimba que usted se esté preparando para la tarde con los 40, pero le cuento que hoy debe estar bien hidratado. ¿Por qué? Porque sobre las 12 del mediodía va a ser una temperatura más o menos de 30 grados centígrados. Se espera una sensación térmica de hasta 33, 34 grados. Aunque el pico va a ser a las 3 de la tarde, donde vamos a llegar a los 32 grados centígrados. ¿Por qué está haciendo tanto calor en Villavicencio? Yo creo que hace falta unos arbolitos. Los arbolitos ayudan a bajar la temperatura. ¿Muy, muy cansón o no? Llega Ryan Castro, Kiva, se llama Sota Mamazota. Seguimos dándole trámite hasta media mañana en los 40.

0: Y hablamos de los sex symbols que hay en ese momento. Muchos dirán que de pronto un BL, Ryan Castro, pero para la mitad del mundo es Benson Boone, que se presenta con Beautiful Things a esta hora en la marca más viral de Colombia. Y le cuento que ya está subido el capítulo de hoy de Impresentables de los 40 en Los 40 Colombia en YouTube.
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0: Ahí se Dylan, el abusador y Rey Tony hacen esta canción bastante fresca, porque lo que se viene es calor en la ciudad de Villavicencio, así que bájele la temperatura, 12

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0: teléfono Wisin y Yandel. A esta hora en los 40, la marca más viral de Colombia. Oiga, le cuento que Shakira transmitirá uno de sus conciertos en vivo. Por si usted de pronto no puede ir a España, como la señorita Isabela Macauslana, pues lo puede ver. ¿Cuál será? 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
0: ¿Qué tal si nos vamos con algo romántico a esta hora? Y en esta media mañana llega Calibre 50, se llama La Antigüita. Quien lo acompaña, Esteban Velázquez, al aire en los 40.

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0: De básica, ella es Shakira junto a Maluma, se llama Agua, es lo más nuevo canción que muy probablemente van a cantar en Madrid, ya que se dice y se presume de que Maluma lo va a acompañar en una de esas fechas a la barranquillera Shakira. Y con esta canción me voy despidiendo, ya vienen los 40 clásica con el DJ Curro Zapata, así que yo los amo, los quiero y que siga la programación en los 40.
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0: Despido con Bad Bunny, se llama Calladita. Síganme en Instagram, velasquez.radio. Los quiero, los amo y nos escuchamos a las 2 de la tarde. Chao, pues, permiso.

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0: ¡Feliz tarde! Ha llegado la mitad de la semana, el miércoles. Miércoles, último día de septiembre. Y la máquina, aceitada, lista y tanqueada para irnos al pasado a recordar la buena música, la de siempre, la eterna. Así que súbanse conmigo a los 40 Classic.
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0: Sabes, me, Joel y Randy.
1: Bueno, nos vestimos de naranja. En el próximo mes de octubre, que empieza mañana, llega el Halloween. Naranja y negro, los colores de Halloween. Y nosotros a las 12:16, acompañándolos con buena música. Arranca la tarde este miércoles y suena los 40 Classic.

el venezolano Danny Ocean, el Dembow, a las 12:26. Feliz almuerzo. Ya más o menos en mente tienen lo que van a pedir: una carnecita asada, un pollito, el sopa y seco. Pero lo que tenemos fijo es la compañía musical siempre de los 40 Classic, donde a la hora feliz está siempre. Los 40, la marca más viral, el Curro Zapata, el DJ que te pone a bailar, capitaneando la nave. Aquí vamos viajando al pasado. Y se viene la fiesta retro de los Capachos, viernes 9 de octubre. La fiesta retro de los Capachos en el patio. La época de las minitecas, the best. La miniteca reina en Bogotá viene a la fiesta retro de los Capachos el viernes 9. Agéndese ya, allá vamos a estar parrandeando. Los rumberos de verdad, nos encontramos el viernes 9 en los Capachos. 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

Ojalá que vuelva. En el Turismo, piso 21, 12:49. Así va la tarde de este miércoles. 2:40 Classic sonando. La música eterna, la que no pasa de moda. Y aquí está Farruko. Somos la más viral. Los 40.

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0: Feliz tarde para todos. Ha llegado la segunda hora de este miércoles de los 40 Classic. Así que les doy la bienvenida. Viene buena música. El playlist está como para almorzárselo. Así que bienvenidos. Somos la marca más viral, los 40. Súbase conmigo a la máquina del tiempo.
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0: Ya estamos esperando el fin de semana, como dice Kino Ranks. A la 1:15 de este miércoles. ¿Cuándo es su fecha especial? ¿Cuándo vamos a celebrar algo que pase a la historia, que usted recuerde por siempre? Creo que es el momento. Búsqueme ya en Instagram, @currozapata con K. Ahí está el DJ que te pone a bailar. Y vamos a hacer una fiesta en esa fecha especial para que no deje la rumba, que puede hacer hoy para mañana.
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0: una celebración juntos, claro.
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Pásame la botella. Así estaremos pidiendo la botella el próximo viernes 9. Nos vamos a los capachos, a la fiesta retro. La fiesta retro, la época de las minitecas. Eso va a estar muy bueno. No se la pierda, agéndese ya, viernes 9. Los verdaderos rumberos estaremos ahí parrandeando. Principal plato, la música de los años 80 y 90. Esa es la época de las minitecas, esa es la época que vamos a bailar en la fiesta retro. El próximo viernes 9, en Los Capachos, en el patio. Allá estaremos.

El sonido soca de San Andrés. Raga raga. Byron Lee. Y es de por allá la cosa. Viene allá ese ritmo jamaiquino. Y a la 1:33 de hoy miércoles estamos recordando, porque al mediodía en los 40 siempre están los 40 Classic. La música del ayer, la que no pasa de moda, la eterna, como

Y con este retro del 2020, 6 años tiene la jipeta, la combi completa. 1:45, gracias por preferirnos, por estar ahí siempre en los 93. Y puede googlearnos ya. Pone los 40 Villao y ahí le salimos de una en todas las plataformas de streaming, de radio, de web. Ahí usted nos encuentra. La compañía está en todas partes. La marca más viral, los 40. Mañana nos oímos a las 12 nuevamente para ya tener jueves de fiesta. Hagan el amor, no la guerra, sean felices. Esteban viene. Luego Camila, la marca más viral. Sigue sonando.

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Agua de Panela, Aria Vega, está ahora en los 40, 2 de la tarde, 31 minutos. Sí, esta es la marca más viral de Colombia, donde todos los éxitos quieren estar. Por ejemplo, este de Aitana tiene que estar. ¿Por qué? Porque es la número uno en España. Y si es la número uno en España, ¿por qué no puede ser viral acá en Colombia? Se llama Superestrella. Bienvenidos a los 40.

Gold de Katy Perry a esta hora y en esta tarde en Los 40, la marca más viral de Colombia. Oiga, le cuento que tenemos fiesta este 7 de noviembre, que más que una fiesta es un festival. Usted dirá, ¿qué define un festival? Ah, no festival, bueno, la cantidad de artistas, ya que vamos a tener artistas del recuerdo. Pero ¿quiere saber de qué estoy hablando? Ya le cuento cómo es.

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2: Canción que vamos a escuchar.

0: magnate, se llama Dile a Ella. Esta es la tarde con los 40. 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
0: Llega Kevin Roldán, se llama Postrecito de Cali.

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Manuel Turizo, se llama Inglés en Miami. Oiga, hablando de todo un poco para iniciar esta hora, ustedes vieron y escucharon a la nueva canción de Manuel Turizo, un remake de la canción Vuelve de Latin Dreams. Escúchenlo un pedacito a ver si les gusta.

0: la dejo. ¿Quiere escucharla completa? La ponemos completa. Lléguese al Instagram Los 40 Villavo. ¿Les gusta este remake de Manuel Turizo? ¿O prefieren la original de Latin Dreams que va a estar este 7 de noviembre en Los Capachos con el Retro Tempest? Bueno, los leo. Instagram Los 40 Villavo. Bienvenidos.
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0: Nueva hora de música, llega Teddy Swim, se llama Lose Control, bienvenidos.

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1: Los de la Piña y G-Black se llama Siempre Exótica. Esta hora en los 40, la marca más viral de Colombia. Oiga, le cuento que estamos de Retro Trumpet. Y vamos a regalar dos All Access. ¿Cómo así? ¿Eso qué significa? Bueno, pues vamos a darle la oportunidad a los parceros y parceras que vean cómo es un concierto detrás. Entonces pueden entrar al camerino, pueden mirar desde que instalemos los equipos, desde que 40 llegue. Así que si usted quiere ser parte de eso, pendientes de la marca más viral de Colombia y el Retro Trumpet.
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1: Canción y parceros que se van a presentar esa noche, Treble Clan, hacen esto llamado Brinquen junto al señor Tego. Y va a sonar, ¿dónde? En el Retrotón, 7 de noviembre, en Los Capachos.

se llama eso, esta hora en los 40 y con esta canción, un parcero o parcera, me voy despidiendo, oiga, pilas con el Retratán Fest. Si usted no ha comprado su palco, tiene que ir a comprarlo. Nos vemos este 7 de noviembre. Me dicen que ya la mitad está vendido. Entonces, si usted quiere ir al Retrotón Fest, por favor, vaya al Instagram MB Producciones. Ahí puede comprar su entrada, puede indicarlo. Y si no, escuche los 40, pero compre. No se quede sin su entrada. Ya viene Camila Nava a acompañarlos el resto de la tarde. Los 40. Y me despido con Wisin y Jay Cortez. Se llama Fiel, canción que recuerda a pandemia, recuerda a gérmenes. Pero bueno, con esta canción los dejo, los quiero, los amo. Nos oímos mañana a las 10 de la mañana. Chao, pues.

0: Ponce, señoritas W, Jay Cortés, Hayes, los legendarios, hay el químico, el soporte del movimiento urbano. Ustedes saben ya.
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tarde, 8 minutos. Gente, ¿cómo están y cómo van? Iniciamos una hora de música en este miércoles, mitad de la semana, hoy 30 de septiembre del 2026. Le decimos adiós a septiembre y recibimos el mes de las brujitas, el mes de Halloween, el mes de pedir dulces, el mes de la fiesta. Soy Camila Nao y me encanta como siempre acompañarlos, así que subo el volumen al 90.3. Vamos con Karol G y Faith con su canción Verano Rosa en los 40.

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escuchamos a Chiran y Zion y Lennox con la canción Shape of You Remix en esa tarde en los 40. Y los invito a que nos sigan en nuestro ecosistema de redes sociales. Aparecemos en Instagram como @los40villavo, en TikTok como @los40villavo.oficial y en nuestra fanpage @los40villavicencio. Pendientes de todos los eventos que vienen con los 40. Llegó el momento de destapar una botella de aguardiente antioqueño y brindar con Paola Jara con su canción Mi Momento Más Humilde. Súbale volumen al 90.3.

Escuchábamos a Faith con su canción Prohibido en esa tarde en los 40 y les cuento que Valentina Ferrer ha estado bastante activa en redes sociales y se ha visto muy linda, muy bella, paseando por el mundo. Sin embargo, un comentario que dejó en redes sociales ha generado algo de preocupación en sus seguidores y es que, pues, luego de la ruptura con J Balvin, pues no la está pasando muy bien. Quiero saber qué es lo que está pasando y lo sé ya mismo a los40.com.co. Seguimos con más. Con el afro rockstar Hamilton junto a Ryan Castro con su canción For Life en esta tarde en los 40.

bien. Luis Erlamos con su canción La María en esta tarde. Y si a usted le gustan los clásicos, los retros, las canciones vieja escuela, les cuento que viene el Retrotón Fest a Villavicencio. Si quieres saber un poquito más sobre esta increíble fiesta, ahora mismo a nuestro Instagram, @los40villavo. Con Ed Sheeran, una Anglo en esta tarde, así Sam en los 40.

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Abusador con su canción Dichábate. 5:08 p.m. Gente, ¿cómo están? ¿Cómo van? Me encanta, como siempre, acompañarlos con la mejor playlist de Colombia. Chismes, tendencias, actualidad. Si apenas está conectando, es momento de subirle volumen, porque sí, está con los 40. Vamos con Miguel Bueno y Juan Duque con su canción Solcito en los 40.

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0: escuchamos a Maluma y Faith con su canción Mojando Asientos en esta tarde en Los 40. Y los invito a que vayan ya mismo a nuestro canal de YouTube, arroba Los 40 Colombia, porque van a poder encontrar todos los episodios de Los Impresentables. También los episodios que si usted se perdió de más de 40, ahí también los encuentra. Pendientes, pues. Todos los éxitos. Con Aguardiente Antioqueño y Grupo Firme con su canción Ya Supérame en Los 40.
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tenemos a Bella Dua Lipa con su canción One Kiss. Y si a usted le gustan los retros, los clásicos, tenemos cita para el mes de noviembre. Si quieres saber un poquito más sobre esta fiesta, el Retrotone Fest, ingresa ya mismo a @los40villa en Instagram. Los 40. Vamos con Capo con su canción Bombón en los 40.

escuchábamos a Wisin y Yandel, Los Extraterrestres, con su canción Sexy Movimiento, esta que fue lanzada en el año 2007 y que en el año 2008 ocupó de los primeros lugares al número uno en Billboard, siendo una de las canciones más importantes del reggaetón clásico. Seguimos con más. Con Ryan Castro, el tío, el abuelo, con su canción Mentira, que la hace junto a Fade en los 40.

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8:151, gente, ¿cómo están? Escuchamos a Fade y Icon en esta noche en Los 40. Soy Camila Nave, me encanta como siempre acompañarlos este miércoles, mitad de la semana, hoy 30 de septiembre del 2026, cierre del mes de septiembre, y le damos la bienvenida como se debe al mes de las brujitas, al mes de los dulces, al mes de la fiesta. Súbale volumen al 90.3. Vamos con Elena Rose en esta noche en Los 40. Esto es Amén, bebé. Súbale volumen al 90.3.

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0: abrazo, la tía Films y Somos Music VIP. Bien.
1: El amor no fue para mi grupo firme en esta noche en las 40 y les cuento que si usted va a nuestro Instagram, @las40villavo, va a poder encontrar toda la información para poder hacer sus reservas, comprar palcos, hacer su parche para que viva el Retro Tonio Fest el próximo mes de noviembre. Así que conectados con los 40. Me voy con una anglo de Alicia Keys, este clásico junto a Jay-Z. Esto es Empire State of Mind. Súbale volumen al 90.3.

0: Baby Rasta con su canción en Punto 40. Y les cuento que Wescolis y Luisa Castro están preparados, parece ser, para ser papás. ¿Están listos? ¿Quieres saber lo que dijo el streamer colombiano? Vaya ya mismo a los40.com.co. Seguimos con mucha más música. 6 de la tarde, 30 minutos. Vamos con a Ryan Castro y Dongo con su canción Sanka en los 40.
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escuchamos a Karol G, Jude Line y también a Rosowski con su canción Baby Wow. Y los invito a que vayan a nuestro canal de YouTube, @los40colombia, porque va a poder encontrar todos los episodios de Los Impresentables, también todos los episodios de Más de 40 y actualizaciones de Caja de Pandora. Pendientes. Con Harry Styles con su canción Acid Was en los 40. 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

clásicos, el reggaetón de De La Ghetto, de la Jeezy, con su canción Tú Te Imaginas, y les tenemos fiesta. Tendremos la fiesta Retrotón Fest en la ciudad de Villavicencio. Vendrá la factoría Trébol Clan, Tu Flow, mejor dicho. El cartel está buenísimo, y si quieres saber un poquito más, vaya a nuestro Instagram, @los40villao. Vamos con música nueva de Bless y Kiva. Esto es McDonald's.

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